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les habla Pablo Emilio Escobar. 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Hágale, chili.

0: Bueno, ahí estamos arrancando, decíamos.
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Bueno, bueno, señoras y señores, amigas y amigas. Ajá, dicen, ¿qué onda acá con esto? ¿Qué onda con esto? ¿O con este? ¿Qué onda? Ah, no me esperaban, ¿no? Apareció el tío. Apareció el tío en auxilio porque Gustavito Álvarez quedaron las oficinas desconectadas del internet. Quedaron desconectadas del internet las oficinas de Gustavito Álvarez donde están emitiendo el programa. Así que por ahora, por lo menos, aparece el tío un ratito. Seguramente ya se va a solucionar, probablemente en un ratito avise Gustavito que ya está listo, pero bueno, acá estamos, para hacerles el aguante un ratito para que no quede la radio en vilo. Claro, para que no quede la radio ahí en vilo, menos un sábado en la noche, imagínate. No, no da. Así que acá estamos. Hemos venido para auxiliarlo al gran Gustavito Álvarez que se ha quedado sin internet. Falló el Starlink. Y bueno, puede fallar, chicos, puede fallar. No hay tecnología 1000x1000. Puede pasar, nos ha pasado a nosotros también, así que... ¿Por qué no le podía pasar a él? Bueno, un abrazo ahí a Gustavito, que había arrancado el programa y explotó. Quedó todo en silencio. Reventó y colapsó, pero en cualquier momento capaz que se arregla y vuelve, Sí, así que guarda. Nosotros vamos, mientras tanto, vamos a ir a leer el mensaje y habilitar el número de la cadena, el número de la cadena Alegría, el 351-349-2367, para que ustedes puedan participar y meterle ritmo, entusiasmo, buena onda y felicidad, 351-349-2367, el número de la cadena Alegría, netamente habilitado. A ver, ahí van a probar, che, a ver. Parece que ahí van a probar. Ahí está Gustavito en la página, a ver si arranca. Mientras yo habilito el número de la cadena, 3513-49-23-67, ¿sí? 3513-49-23-67, ¿sí? Así que ahí está todo preparadito, Saludo ahí para los chicos de Caravana Dominguera, Abrazo a los chicos de Caravana Dominguera que mañana arrancan de 12 a 15 cuando termina Roque. Y antes de que arranque Gustavito Álvarez con el Fer, con el Fabio y con mi amiga la Margarita, ¿sí? A ver, che, parece que ahí arrancó, Dale, parece que Gustavito arranca. Vamos. Vamos, maestro, todo suyo. Parece que arranca nomás. Bueno, un abrazo a Fabio, los chicos de la Caravana Dominguera que arrancan mañana de 12 a 15.

Abrazo al amigo Darío de la radio de FM Líder. ¿Cómo andan? A la Laura de Conesa también. ¿Qué hace Laurita? Tanto tiempo. Laurita, bienvenida. Genia. Bueno, mientras tanto vamos a ir a leer los mensajitos hasta que, bueno, si aparece en un ratito se le arregla el problema, va a seguir Gustavito Álvarez acompañándolos, ¿eh? Pero nosotros acá estamos, ¿eh? Para salvarle la vida, ¿eh? Bueno, vamos, vamos con todo, ¿eh? Actualizo el WhatsApp, pero me voy a leer por aquí mensajitos que van arribando, señores, ¿eh? Bueno. Vamos con todo. Reitero, mañana domingo arranca el mediodía. Arranca el Fabio. Arranca el Fer desde Pico. Arranca la amiga Margarita. Todos acompañando y poniéndole todo el ritmo y el entusiasmo, la felicidad

0: movidito,
1: bueno, Gustavito, parece que ahí se abrió desde una página en emergencia que pusieron ahí. Bueno, dale, Gustavito Master. Ahí está, parece que ahí tomaron otro sistema. Uy, se cortó el otro sistema también. ¿Qué pasó? ¿Quedó mudo? ¿Qué pasó, Cachamay? ¿Qué pasó? Bueno, mientras tocan ahí los técnicos, yo saludo. Silvita de la Toma, dice acá escuchando, Silvia de la Toma. Bueno, un saludo ahí para Silvita, la gente de la Toma.
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1: Buenas noches, dice por acá el mensajito. ¿Cómo estás? ¿Todo bien? Bien, bien, bien, bien. Soy Silvia, de La Toma, San Luis. Hola, Silvita. Está muy frío por acá, me dice, me imagino. En todos lados está frío, frío, frío, Silvia, ¿eh? Está fresquito por todos lados. Vamos, vamos, vamos. Qué bueno, que nos estén escuchando allí en La Toma por la 95.1. A ver qué dice el Guasón. ¿Qué dice el Guasón de Malargüe? Dale, dale, dale, dale, dale, vamos.
2: Tanto tiempo, pero te escucho igual todos los días, así que bueno, dale un abrazo acá del Guasón, acá de Malargüe. Y sí, está siempre ahí salvando las papas, Chuni. Dale un abrazo desde Malargüe.
1: Abrazo, Guasón, abrazo, maestro. Qué grande los amigos de Malargüe. Ahí estamos en vivo, hermano. Nos escucha por www.cadenaalegría.com.ar. Muy bien. A ver qué más dice Silvia de La Toma por aquí. Bueno, ahí a la noche, ahí está. Bueno, Adriana de Rancul, la tengo por acá. Del otro lado, en el 3513-4923-67. Dale.
3: Frío. Está fría la noche. Bailar de vuelta. Soy Adriana de Rancún. ¿Me podés pasar un tema de Sebastián? Y
1: dale, Adri, mirá vos, haciéndole la barra River para mañana. La gente de Rancul, 105.5. Otro más que va llegando al 3513-492367. 3513-492367. Hola, amigos, pasame un tema para mi esposa, dice. Bueno, Cele, soy Sebastián de La Toma. Bueno, un abrazo al Seba de La Toma, che. Ahí estamos.
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0: Eso, eso, eso, eso, dale. Dale, que tengo más por acá. Saludos para la gente que nos pide la página de la radio, www.cadenaalegría.com.ar. A ver qué dice el amigo Darío, qué dice la gente de Allen por acá. Dale, dale, dale.
1: ¿Cómo andás? Buenas noches. Desde Allen, Río Negro, para toda la Patagonia Argentina, en cadena con Cadena Alegría y Radio Líder, las campeonas del dial en todo el país.
0: ¡Qué grande el amigo Darío de Radio Líder! Ahí está el amigo Darío, te mando un abrazo, amigo. Ahí estamos, aguante los amigos de Allen 94.1. Suena con todo la cadena, suena full a full por allí, por Allen, Río Negro, la ciudad de la pera. Bueno, Marcelo, y ¿qué dice este personaje de la vida? A ver, ¿qué dice este hombre? ¿Qué dice?
2: Hola, papito, acá estamos en el carro con todo aceitado, con papas fritas tiradas, mayonesa y cheddar. Pasanos un tema, sí.
0: Mirá vos, están trabajando los tipos ahí, están trabajando. Se viene un tsunami, Se viene un tsunami. Hidalgo está trabajando un sábado.

Abrazo a Marcelo Hidalgo, che, abrazo enorme, dale, dale, dale. Qué grande los amigos allí en el Decime Algo. Full track, muy bien, trabajando a full en Luigi. Vaya el abrazo para ellos, para Marcelito y para toda la gente que está trabajando en aquel lugar a esta hora, Saludos para Luli, saludos para, bueno, por acá, bueno, para Dayana. Ahí está, también le mandamos el saludo para Dai, que está en sintonía de la radio desde Vialema C, para Silvita, para Adrián. Bueno, reitero el número y me voy a la música, Muy lindo el programa, felicitaciones desde Córdoba, los estamos escuchando, pero qué buena onda, vamos todavía, vamos. Desde acá, desde la capital de la provincia de Córdoba, será, bueno. Mándale un saludo que está con sueño, dice, ay, ay, ay. Con Ser Masmud, dice, bueno, así que está con sueño, listo. Un saludo para Sergio, entonces, un abrazo enorme. ¿Desde qué barrio están escuchando, amigos? ¿De qué barrio de Córdoba? ¿De qué barrio de la capital? 94.1, 94.1, suena, suena, suena, suena full por acá.

0: Saludos para mí, para mi marido, con esos temas lindos que ponen, dice Laura de Conesa. Hola, Laurita, ¿cómo te va? ¿Cómo anda la gente de General Conesa? Bienvenidos a la radio, bienvenidos a la campeona del día.
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0: Bueno, señores, volvemos, regresamos a estas noche de sábado, noche de la previa, de la final. Che, qué bárbaro, qué manera de ver eventos en la provincia estos días, porque no solamente mañana, todo el país habla de la final de Talleres y de Belgrano y River mañana. Me traicionó el subconsciente, chicos. Todo el mundo habla de la final de mañana de River. Pero también hay otro evento importantísimo acá mañana acá en la provincia, que es el Festival Nacional del Cuarteto. Mucha gente está viniendo a la provincia también para vivir el Festival Nacional del Cuarteto, que se va a estar desarrollando en Jesús María mañana, donde va a estar La Mora, Desacatado, Damián, Valentina, Márquez, Simón. Va a ser un evento hermoso mañana, Ulises. Así que mañana también hay mucha gente que está en la provincia por el Festival Nacional del Cuarteto. Aparte, fin de semana largo, todo, muchas cosas que se alinean para que sea un lindo momento, un buen momento aquí en la provincia. Así que bienvenidos a todos los amigos y las amigas que van llegando a la provincia, que van viniendo. Mucha gente está viajando por la ruta, llegando a Córdoba por los grandes acontecimientos. Seguramente debe haber hinchas de River viniendo también por la ruta. Les mandamos un abrazo a los Millos, ojalá que lleguen bien también. Va a ser una hermosa fiesta mañana en el Kempe. Se está preparando un hermoso evento para vivir mañana la final, una final muy bonita la que vamos a estar viviendo mañana. Nosotros vamos a estar temprano en el estadio a las 12 del mediodía. Ya vamos a estar allí en la puerta del estadio Kempe. Vamos a estar modulando en vivo para el programa de Fernando. Después le vamos a estar mandando algún audio a Gustavito Álvarez también mañana, seguramente. Vamos a estar modulando desde el Kempes para que le podamos llevar alguna notita con los hinchas. Vamos a andar haciendo esos laburos mañana, Hola, un gran saludo para mis cordobeses. Viva mi ciudad, Córdoba, querida. Soy Luli, dice. Hola, Luli. Gracias por estar allí. Vamos, genia. Aguante la gente de la Patagonia que está escuchándonos, Bueno, acá me mandan un mensajito, un signito. Bueno, saludos enormes para Sebastián. ¿Cómo andás, Seba? ¿Todo bien, Master? Te mando un abrazo, amigo, Atención, que ya les repito el número de la radio. Ya les voy a repetir el número de la radio. Lo vas a agendar como Cadena Alegría. Así lo vas a agendar como Cadena Alegría. Si aún no lo tenés, ya te lo doy en un ratito. A ver qué me dice por acá la gente que se prende con la radio a esta hora. Dale.
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0: Tomá vos, mirá vos, modo cheto. Está bueno ese, está bueno. Le mandamos el abrazo enorme para todos, ¿Cómo anda la gente de allí de Blaquier 101.3? Bienvenido, Marito. Aguante la gente de Blaquier. Saludos para la amiga Maca también ahí. Qué grande la gente de Blaquier presente. Vamos, que me voy con otro. A ver qué dice Adela. A ver si hoy no dice malas palabritas. Adela.

0: no salga hoy en la radio.
1: No pudo estar por el internet.
0: Yo le mandé un mensaje, pero al teléfono de ella, Gustavito.
1: Rancul. De la quintita de Rancul. Bueno, Adelita, un beso enorme. No pudo estar Gustavito por el internet que andaba para el alma. Bueno, ahí estamos con todos, señores. Vamos, vamos, que ya les reitero el número de la radio. Prepárense para agendarlo. Los que aún no lo tienen lo van a agendar como Cadena Alegría. Amigo, ¿cómo estás? Soy Rubén. Saludos para la prima Sonia, que es fanática tuya. Dice, te adora la prima. Bueno, un saludo ahí, un beso enorme. La prima Sonia, ¿de dónde es? ¿De dónde son? Bueno, bienvenidos. Gracias a Rubén y a la prima Sonia, les mandamos un beso enorme, bienvenidos. Gracias por acompañarnos, che, buenísimo. Sábalo y Boca, la parrilla, me dice acá, uy, uy, uy, mamá, mira lo que es eso. Bueno, un saludo ahí para esta persona que no me dijo cómo se llama. Sábalo y Boga a la parrilla. Vamos, la gente de San Justo, de toda esa región allí, 3498, dale. De Ceres, me dicen acá, que grande la gente de Ceres. Bueno, un saludo para Sonia y para toda la gente de Ceres, allí en la provincia de Santa Fe. Lo tengo a mi amigo el Chatrán de Bariloche. Atención, que ya les doy el número lento, ¿eh? Ya les doy el número lento en un ratito. Ya se los doy al número lento, dale.

programa, poniéndole toda la onda como siempre. Así que nada, es un gustazo como siempre escucharte acá en sintonía, acá en Bariloche. El clima regular, nubladísimo, un poco fresco,

0: para escucharlo y dedicárselo a ella, la más bella. A ver cómo se llama este grupo. De Dale Que Va. ¿Qué tal si intentamos? Creo que se llama.
1: ¿Qué tal si funciona?
0: ¿Qué tal si funciona? Perdón.
1: Ahí está, claro. ¿Qué tal si funciona? Temazo de Dale Que Va, pide mi amigo Chatrán.

0: pensaba de escuchar a Gustavito, ¿qué pasó con Gustavito? Me fui a su mandado, cuando vengo te encuentro a vos. Qué pasó, cachamá? Echale viento, papá.
1: Bueno, Martita, le explotó el internet, le reventó, le colapsó el internet a Gustavito Álvarez y explotó todo. ¡Martita! Atención, que en 2 minutos les doy el número lento, En 2 minutos les doy el número lento. Voy a dar el de la radio, el que siempre está habilitado en este horario para no hacerle lío a la gente. Abrazo a mi amigo el Gaby, El Gaby de Los Ángeles, Chile. Hola, Gaby, querido. Abrazo, hermano mío.

0: Ahí estoy, dale que leo los mensajes, dale que leo los mensajes. Vamos, vamos, vamos, que leo los saluditos que van llegando, vamos. Al WhatsAppero de la radio, que lo tenés agendado como Cadena Alegría. Así es, el número de la radio, ya lo reiteramos lento, para que te quede.
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0: Lo tengo el amigo Ramón de San Luis Capital. Lo voy a escuchar. A ver qué dice nuestro amigo, la gente de San Luis Capital a esta hora. Vamos a oírlo, ¿eh? Vamos a oír a mi amigo Ramoncito, que participa en la radio. Dale.
2: Guerrero, radicado en San Luis Capital. Acá, escuchándote, hermano. Muy buena la música, así que no te voy a pedir tema. Un saludo ahí a Villaguay, a si algún sobrino me escucha ahí de lo de Ramazo. Y bueno, todo bien acá, linda noche de sobremesa. Voy a comer una costilla de chivo.
0: No, qué rico, hermano, una costilla de chivo. Mamá, por favor, qué delicia, por Dios. Me imagino lo que debe ser eso, Ramoncito. Ya te voy a ir a visitar algún día allí a la capital puntana. Así nos comemos un chivito ahí en San Luis Capital, ¿eh? Dale. Hola, amigos, soy Roberto de Huanqueros, zona rural. Un saludo para mi señora. Ah, de Mortero, no de Huanquero, de Mortero. Roberto de Mortero, para mi señora Lorena, que está tejiendo y te escuchamos, dice. Dale, mi hermano, un abrazo, Roberto, aguante la gente de Morteros y la Lore. Un saludo a la Lore también, vamos, vamos, vamos.

Saludos para Betty Álvarez. Ah, le quiero mandar un saludo a Tatiana y a Claudia, las chicas de Costa Zacate, ¿eh? Para Tati y para Claudia, que están allí en sintonía de la radio también, ¿eh? Hola, ¿cómo estás? Muy bueno el programa, dice por acá Carlos desde Fisherton, barrio 7 de septiembre, Rosario, Santa Fe. Hola, Carlitos, ¿cómo andás, amigo? Por la 95.9 dice que nos escucha Carlitos de Fisherton, allí en Rosario. Te mando un abrazo, Carlitos, para vos y para todo Rosario.

0: Ahora sí, voy con el número lento, señores, como lo habíamos prometido, ¿eh? Lo agendan como Cadena Alegría. Así lo agendan, ¿eh? Como Cadena Alegría. El que doy ahora es el número genérico, ¿eh? El que está habilitado para todos los programas. Así tal cual se los doy.
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0: Ni un número más, ni un número menos, ¿eh? Lo agendan como Radio Cadena Alegría. Y el número es el siguiente. 3 513 49 23 67, ¿sí? Así tal cual te lo doy. Ni un número más, ni un número menos, te doy el de la radio. Los que tienen el mío me pueden mandar al mío, ¿eh? Los que tienen el mío me pueden mandar porque acá lo tengo, pero el que damos a esta hora es el de la radio, porque es el que siempre se da, para no confundir, ¿eh? El que estoy dando ahora lo agendan como Cadena Alegría. Y el número es el siguiente, lo reiteramos, dale. 3 5 1 34 92 36 7, ¿sí? Ahí está, quedó clarito, lo agendaron, lo anotaron, participan. Reitero, ¿les quedó, chicos? ¿Lo agendaron? Ahí está. Bueno, repito, lo agendás como Cadena Alegría. Y el número es el 3 5 1 3 49 23 67. Muy simple, muy fácil. Este número está habilitado para todos los programas.

Ahí está la música de Qué Locura, señores, en la noche del sábado. En la noche del sábado, saludos para Silvia de La Toma, para Huguito también que dice hola. Te escuchamos de La Toma, saludos para la barra del Estú San Miguel. Que hoy ganamos, dice, bueno, maestro, dale, la Cari que dice que tembló en Mina Clavero. Mirá vos, acá no se escuchó nada, ¿eh? Acá no se escuchó nada, pero le mandamos un saludo enorme. Saludos para María Belén también, Maribelu. Hola Maribelu de Yacanto, ¿cómo estás? ¿Estás en sintonía, Maribelu? Sentiré tanta tristeza. Ahí está la gente que me va escribiendo al mío también, ¿eh? Bueno, bienvenidos a todos y bienvenidas. Dale, dale, que la fiesta sigue.

La tenemos a Silde Rufino por acá también, que nos manda su audio. Elsita de Río Tercero, que dice: hola Elsa, ¿cómo estás? Hola tío, soy Elsa de Río Tercero. Un tema de Qué Locura, dale Elsita, recién acabamos de colocar.

Bienvenida Sil, bienvenida Genia. Aguante la gente de Rufino, 104.1, 104.1, la radio sonando en Rufino, fuerte.

0: quería pedirte un tema, es el del Cachamay, puede ser. Se me da mucha molestia y un saludo para toda la gente que no están escuchando ahora. Yo te estoy escuchando acá tomando un vinito blanco tranqui.
1: Toma, qué piola.
0: Si querés pasar mi número para alguna chica que esté sola.
1: Dale, Rubencito, dale, maestro. Y sí, a esta hora, sí, amigo, no hay drama. Dale el número del amigo Rubén, lo está dejando allí. Así que le mandamos el abrazo a Rubencito, 341-69-39-80. Ahí está, 341. Ahí lo repito, el número de Rubén, 341-6-93-98-03. Ahí está, entonces, el número del amigo Rubencito.

0: Vaya el saludo para Alexis. Un abrazo para usted, que viajando desde Freire hacia el Pagüe y el Enmacé, escucharon la cadena allí en esa tierra hermana, viajando con la Dayana, todos contentos en la noche, y la radio la pusieron bien al palo allí en el coche. Gracias por escucharnos en la noche de este día, de parte del payador de la cadena Alegría.
1: Díselo.
0: ¡Qué grande! Saludos ahí para la DAI, para Alex y para todos allí entonces. Buenísimo, espectacular, dale. Dale que la fiesta continúa aquí en la radio.
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0: Hola, me mandan por acá a ver qué dice. Otro mensajito que va llegando a la radio y dice... Hola, me mandan una página, no puedo abrir eso, chicos. Saludos para Betty Álvarez, que me manda como una página de Facebook. No puedo abrir eso, Betty Álvarez. Te mando un saludo enorme, Betty. Bienvenida a la número uno del país. ¡Vamos!

0: Hola, buenas noches. Quería pedir un tema de Rodrigo el Potro Cordobés, ya que sería su cumple número 53 desde Viedma, Río Negro, dice por acá. El Mati, ¿qué hace Mati? Claro, mañana sería el cumpleaños del Potro Cordobés, Rodrigo.
1: Díselo.
0: Hola, buenas noches. Te estamos escuchando dando una vuelta con mi madre.
1: Díselo.
0: Lidia, mi hija y mi pareja Alberto. Mirá vos, qué buena onda, ¿eh? Mucha gente dando vuelta y escuchando la radio a esta hora, ¿eh? Bienvenida Mariana, que anda paseando ahí con su mamá. Lidia, Mili y su pareja, dice, ahí está. Bueno, bienvenida Mariana, qué grande, ¿eh? Y abrazo ahí al amigo Alberto, que seguramente va manejando ahí el amigo, llevando a la familia. ¡Qué maestro!

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1: Qué lindo, la gente escuchando la radio, la gente participando, la gente formando parte de esta hermosa noche de Cadena Alegría, la campeona del dial.
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1: Y los pibes acá preparándose para irse a la vieja usina a ver a qué locura, muy bien, vamos, vamos, se nos van a la vieja usina a ver a qué locura los chicos, vamos, dale. Hola, te estamos escuchando en Villaguay con los amigos. Muy bueno el programa, un abrazo, bueno, para ustedes también. Vamos, no me dijo el nombre acá esta persona de Villaguay que tiene un punto suspensivo, por eso no sabemos quién es.

0: Luis Gabriel, camionero, de Piedras Blancas, Entre Ríos.
1: Todos hicieron. Bienvenido, Luis Gabriel. ¿Cómo estás, maestro? ¿Todo bien? Gracias por sumarte a la radio. Gracias por acoplarte desde Piedras Blancas, provincia de Entre Ríos. La radio.

0: unas empanaditas acá en Río Negro, Allen. Vamos a festejar el 25 de mayo. Acá escuchándote con mucha alegría.
1: Muy bien, hola Isa, hola Luchi, ¿cómo les va? ¿Todo bien? ¿Cómo anda Isabel? Hola Lucianita, qué piola. Desde Allen, sintonizándonos por la 94.1 y acompañándonos. Eso me gusta. Y espero que sea la primera vez, pero no la última, ¿eh? Muy bien, vamos todavía. Nosotros estamos normalmente de 14 a 16.30 todos los días, pero hoy me tocó estar de emergencia para hacerle el aguante a Gustavito Álvarez.

0: Tengo más amigos del país, dale. Más amigos de la Argentina participando, formando parte de la tarde. Dale, que esto revienta, explota. A ver qué me dice Martita de la Boulaye por acá. ¿Cómo andas, Martita? ¿Todo bien? ¿Cómo anda la gente de la Boulaye? Vamos.
1: Quiero escuchar un tema de Leo Mattioni, puede ser. Te escucho mediante FM 102.1 Panamericana Nueva Era del Alto. Para mi hija, Paulina, que está al lado mío.
0: Bueno, bienvenida Martita. ¿Cómo anda Paulina? Nunca la hemos escuchado a Paulina. A vos te escuchamos siempre, Martita, pero a Paulina no, así que diga hola. Que diga hola por lo menos, Paulina, vamos. Bienvenidas, bienvenidos.

ver qué más dice acá. Mensajitos que llegan de la provincia de San Luis. Hola, ¿cómo está? Pasamos un tema para mi esposa Cele. Soy Sebastián de la Toma. Pasame algo del Toro Quevedo. Dale, Seba, maestro, ¿cómo le va, capo? Bienvenido, aguante, aguante la gente de allí. De la Toma, San Luis, 95.1.

hola, soy de la Baulalle, soy Paulina. Pasá un tema de Ulises Bueno para mi mamá Marta. Dice, hola Pauli, ¿cómo te va? Mirá vos, justamente ahí que decíamos de Paulina apareció. Apareció la Pauli, vamos, todavía.

Ahí está, qué locura sonando. Esta noche se presenta en la vieja usina. En la vieja usina esta noche, los chicos de Qué Locura. ¿Qué me hace esa cara, tóxico? ¿Qué le pasa? Ya sé que se llama la Plaza de la Música, pero para mí siempre va a ser la vieja usina. Siempre va a ser la vieja usina. Que cambiaron el nombre, Plaza de la Música. Es la vieja usina, muchachos. Tantos años de haber ido ahí a la vieja usina, me le cambian el nombre ahora, la Plaza de la Música. Nah, es la vieja usina para mí. Yo siempre le voy a seguir diciendo la vieja usina. A la voz.

0: calle aparecí, soy nueva.
1: Muy bien, Pauli, viste que ibas a aparecer, es nueva en la radio. Qué genial, la Pauli, bienvenida. Aguante Paulina y Martita que nos escuchan todos los días. Siempre, siempre está con la radio al palo allí en La Boulaye.
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1: Antonio, hoy estoy esperando que el amigo Ale termine el asado. Mamá, qué rico, un asadito para esperar la final de mañana.

Bueno, muy bien, ahí está, gracias Isa y la Luchi, escuchándonos. Qué bueno, qué bueno, qué bueno, qué bueno. Vamos, que me voy a la música, dale. Ahí vamos a volver a probar, a ver si se puede restablecer el contacto con el Gustavito, ¿eh? Ya voy a terminar de leer acá.

0: Cantón y Tati Cantón. Bueno, besos, bendiciones para todos.
1: Besos, Fabi, besos, genia, bienvenida. Fabiana, y cuando vuelvas a Rosario nos vas a poder seguir escuchando, ¿eh? 94.3, 95.9 o 97.5. Ahí tenés las radios para elegir dónde vas a poder seguir con la cadena, ¿eh? Bueno, a ver qué dice por acá el mensajito. Hola, buenas noches, Cadena Alegría. Soy Raúl, chofer. Quiero darle saludos a todos los colegas camioneros que le estamos poniendo el pecho a la cosecha de maní por un tema de desacatados. Soy de General Cabrera, Córdoba. Mirá vos, la gente de Cabrera, 100.3, 100.3 allí. Sensaciones en el aire. Aire en Cabrera.
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1: Dale, Churi, mandanos un lindo improvisado para Janet y el Chatrán. Vaya, el abrazo grande, yo los voy a saludar para Janet y el Chatrán que me escuchan esta noche en el pago de Bariloche, porque siempre hacen el aguante. Los saluda el tío Churi en esta radio gigante. ¡Vamos!
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1: Pero qué lindo, miralo vos, campero, campero, ha salido el hombre, pero
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11: 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Ya estamos en la gran cadena Alegría. Sí, estamos en la cadena Alegría. Ahí nos están informando. A ver.

0: Por ahí estamos, ¿eh? Están llegando los mensajitos ya también de distintos puntos del país, porque ya estamos desde Córdoba también, desde la 94.1, desde la central, hacia todo el país, en la gran cadena Alegría. Nosotros desde la 93.5 FM Líder, ahí estábamos hablando con el Chuni recién. Un abrazo para el Chuni. Nuestro jefe allá en Córdoba.
1: Qué cagada, ¿no? Sí, sí, yo te decía, había quedado tecleando la mano. Se escucha muy buena esta página, pasa que lindo el sonido también de la radio ahí Líder ahí. Sale lindo el sonido también, se escucha muy bueno esta página. Pasa que, claro, es una página. Va a tener que estar entrando a la máquina.
0: Ahí está, ahí está.
1: A cada rato, bueno, a la hora, bien, buenísimo. Ahí está, ya está todo perfecto al aire.
0: Ahí está, estamos perfectos entonces para todo el país. Por acá está Laurita de Río Cuarto, dice: hola Gustavo, buenas noches. Estamos escuchando la radio, muy lindo el programa. Dice: ¿me podés pasar un tema de Lucra? Soy Laura desde Río Cuarto, saludos. ¿Cómo estás, Laurita querida? Un abrazo gigante. Por acá dice Gustavo, dice, avisale al hombre que si pierde, dice, no pasa nada. Que no se alteren los, que no se alteren a los bomberos, dice. César. Dice, parece que Cachete sigue con el efecto caipiriña. Ah, sí, sí, sí. No, es que en realidad le dura todavía, Sí, cuando llegó acá, Deseado dijo... ¿por qué hace tanto frío en el sur? Dijo. Ahí estamos, en la noche de Tropicalísima. Hoy, bueno, al comienzo perdimos 40 minutos de programa, pero nada, acá estamos con la mejor, desde la 93.5 hacia todo el país.

0: Voy a mandar un saludo a mi madre Chancho.
1: Sí.
0: Que lo amo. Y hoy llegué re súper cansada al lanzamiento. Que ya estoy acostada.
1: Ajá.
0: Que lo amo.
1: Sí.
0: Esperé su llamado, pero bueno. Mañana será. Gracias.
1: Ahí está, saludos, Erika.

0: Por acá dice, hola mi rey, ¿cómo estás? Dice, bueno, saluditos, dice, de parte de Paqui, yo que tengas un hermoso fin de... Acá estamos escuchando, dice, tu buena música, pasa algo de...
1: ¿Qué pasó? Yo tenía un amor...
0: ¿Perrito malvado? Ah, ahí está. Hola Miriam, ¿cómo estás? Tanto tiempo, Miriam, un abrazo para vos.

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1: Hola. Buenas noches, apareció. Bueno, yo le voy a escribir, sí, porque estoy por salir.
0: Te va de pachanga.
1: ¿Cómo
0: sí.
1: estás vos?
0: Bien, acá estamos.
1: Bueno, le escribí a Chuni también, sí. Así que nada, Rey, ¿todo bien vos? Bueno, saludo para todos los que me saludan y buen fin.
0: Ajá,
1: largo sí. para todos. Y sí. yo, bueno, ya en un ratito me voy.
0: Uh-huh.
1: Y nada. Saludos, te mando los besitos para vos. Besito,
0: sí.
1: besito.
0: Besito, besito.
1: Besito, chau, chau. Cuídate.
0: Ahí está Martita, te mando un besito gigante. A Martita.

0: Lalo. Por acá dice, estaban esperando, mirá. Dice, hola, buenas noches, amigo Gustavo. Dice, me pasarías un tema. Yo robé para ti del estilo. Patito, ¿cómo andás, Patito? Desde General Roca. Allá estamos a través de FM Malvinas, ¿eh?
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2: Gracias, acá estamos bien. Igual siempre escuchamos, pero no te llamo, pero bueno, escuchamos.
0: Bien.
2: Todo lindo acá, todo bien. Muy linda la música, muy linda la onda.
0: Gracias, Miriam. Un abrazo gigante para vos y la familia, ¿eh? Gracias ahí por estar siempre, ¿eh? Los amigos de Puerto Deseado.

0: ¿Qué pasó, Cachamay? ¿Qué pasó? Sábado, fin de largo.
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0: ¿A dónde van esta noche? ¿A dónde van esta noche? ¿A dónde salen? Vamos a ir al otro WhatsAppero porque hay muchos mensajes también, Por acá dice un cordial saludo, dice a todos los que están en sintonía de Tropicalísima desde Puerto Deseado. Ahí está Néstor Ñancufil.
2: Obviamente, pero pará, para presentarlo lo tenemos que llamar a él. Que venga el macho también, ¿o no? Que venga el macho.
3: Macho, acá está.
0: Hacelo. Por acá dice Gusti, ponete el tema de Dale que va, el amor de mi herida. Qué temazo, ahora lo vamos a escuchar,
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0: Ahí va, dale.
3: ¡Acción!
0: Dale Kick Sábado.
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Por acá dice, ¿a quién lo come pescado mañana? Come gallina, aguante Belgrano. Che, aparecieron los hinchas de Belgrano acá en Puerto Deseado, vamos. Escuchá, Gustavito, claro. Ahora son todos cordobés, hijo, claro. Yo, la otra parte de mi corazoncito está en Córdoba, por supuesto, no olvidate. ¿Qué va a ser? ¿Y hey, yo? No se ofendan, viste, yo voy para Belgrano, olvidate. Mañana estamos en el Domingo Retro. Domingo Retro, Vamos a ver si lo hacemos desde acá, si no vuelve el otro servidor. Lo vamos a hacer acá, Cupido, Hice grandote.

Yo estoy, dice, ¿vos no? ¿Cómo estás, Omarcito? Omarcito en Río Tercero, sí, estamos, ahora sí, dice Omarcito. ¿Desde qué barrio están en sintonía? Vamos, queremos saber qué barrio está, aparte del Randisi, aparte de las 80. ¿Qué otro barrio? Vamos. ¿A dónde están los barrios? ¿A dónde están los hinchas de River esta noche?

0: Ah, oh, tenés corazón para la gran hora, bueno, ya te fuera la zona mañana.
1: No seas malo.
0: Chao, chao.
1: No, mentira, Gusti, si yo soy de River. Lo único que, bueno, no te olvides de la cadena Alegría, claro, tengo que tener mi otra mitad en Córdoba, claro, no seas malo, ¿eh? Entre la espada y la pared, que gane el mejor. El tipo quería comer cordero, ¿no? No, no, válido, no sea tramposo, ¿eh?

por acá, dice, hola amigo, dice, ¿cómo estás? ¿Me pasás un tema de Damián Córdoba para mi familia? Dice, acá por hacer unos fideitos con queso. Gracias, dice, soy Yanni desde Melincué, Santa Fe. Bienvenido a nuestros amigos de Santa Fe. Hola, Yanni. ¿Quién gana, Omarcito? Omarcita, ahí en Río Tercero. Allá en Río Tercero estamos en la 102.3 FM Río, ¿eh? Hola, Coquito, ¿cómo estás? No, estábamos saludando a los amigos de Almacén de Bebidas 9010. No, hay un problema con la aplicación. En realidad, todas las radios que tienen el servidor este, por eso es que la aplicación no está funcionando. Hasta nuevo aviso que están tratando de solucionar el tema desde Córdoba. Así que estamos en la 104.5, estamos de aire y también estamos en la 93.5.

estamos a pleno, ¿eh? Escuchate esto. Ya estamos a mitad de año casi. En un cerrar y abrir de ojos ya vamos a estar descorchando ya a fin de año. El tipo se reapuraba, ¿no? Y sí, escuchá a Ricky Maravilla y qué pensás, llega fin de año, llega Navidad, Año Nuevo, claro. Oiga.

A la Colito dice, gana el millo. ¿A qué Colito, Omarcito? ¿Qué dice la oveja? Mañana, ¿qué hora el domingo retro? Mañana a las 3 de la tarde, oveja querido. Mañana 3 de la tarde, domingo retro.

Por acá dicen los mensajes. Hola, dice, escuchando del barrio 103, viviendas, abrazos, dice. Qué grande el amigo, mandó un... No sean mal. Pobre los hinchas de River, no sean así. No sean malos. Dice que el que cumple años mañana no se olvide de poner una gallina, dice, a la patrona y que no se le queme, dice, como hicieron en el mudo mental. No sea malo, Néstor. Cuando Belgrano, dice, los mandó a la B. ¡No! Son malos, che. Yo lo que sí sé que va a ser un partidazo, ¿eh? Va a ser un partidazo.

297-420-4914. Vamos a hacer el sorteo ya en 5 minutitos. Hacemos los sorteos, sea así. Tienen la oportunidad de tomarse un vinito esta noche, porque no, tenemos cuatro para sortear, ¿eh?

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1: ¿Cómo dice el otro lado?
0: ¿Y por qué?
1: ¿Cómo se prepara el sur argentino? ¿Cómo se prepara Comodoro Rivadavia?
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1: ¿Qué cosa?
0: Una explicación.
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1: Y tenemos las dos cremas más el jarabe que nos trajo Robertito Denis, ¿eh? Tremendo, ¿eh? Así que vamos a ir ahora. Vamos a escuchar un audio y vamos a ir con una llamada, ¿eh?
3: Hola Gustavo, ¿cómo estás? Buen sábado para vos, para toda la audiencia de Cadena Alegría, de FM Pasión. Bueno, sí, no te podíamos escuchar hoy, así que igual estamos siempre ahí. Todavía no aparecimos porque estábamos con unos trámites. Así que dejarle saludo ahí a Gustavo Igor, a Vale, a Betita, a Mari de Vitorica, al Doc, a Dor de Treleu, a Omarcito de Río Tercero. Y bueno, para toda la gente que siempre nos saluda, que es de todo el país y bueno. Como siempre, darte las gracias a vos que has hecho conocido local en todo el país. Así que un saludo para vos, un buen fin de semana.
1: Gracias, Coco.
3: Un buen fin de semana largo para toda la gente. Bendiciones para todos. Que tengan buenas noches.
1: Gracias, Coquito. Te mandamos un abrazo gigante, amigo. Para vos también, para la familia. Recuerden, ¿eh? Pará, a ver, ¿qué dice acá? Ahí está.
0: Una explicación.
1: Nuestros amigos de Almacén de Bebidas, Coco, abrazo amigo.
4: Gracias, Mercedes.
1: Hasta las 12 de la noche.

0: Dice, ¿cómo te va? Te estamos escuchando, dice, en Piedritas, Euge Flor y Susana, dice, saludamos al Juni, dice que lo estamos haciendo un ratito mientras te conectabas. Claro, el Juni en Córdoba estaba haciendo el programa mientras nosotros tratamos de solucionar el tema, que pensamos que el problema lo teníamos nosotros, pero no, el problema es a nivel general para todas las emisoras que trabajamos con la empresa esta de streaming, que la empresa está en Córdoba, por eso.
1: ¿Y por qué? ¿Por qué? ¿Por qué?
0: Saludos, Euge, te mando un besito.
1: ¿Te burlaste de mí? ¿Por qué?
2: Ahora sí te enganché. No pensaba, no me había dado cuenta que estaban a 93.5.
0: Claro, Coquito.
2: Gustavito. Así que ya estamos.
0: Vamos.
2: Ahora sí vamos a escuchar la última media horita.
0: Ahí está, claro, claro. Los sábados, recuerden, estamos en la 93.5 FM Líder.

Ya saben, la banda El Rojo Vivo y Pepo Lara. Sábado 13 de junio en la Sociedad Rural en Comodoro Rivadavia. Primera llamadita al aire y se ganan un vinito, dale. Comunicate conmigo, 297-420-4914.

0: Buenas noches. A ver, vamos ahí. Hola, buenas noches. Hola, hola. A ver, pará. A ver, ahí, ahora.
1: Yo te escucho, yo te escucho.
0: Ahí está, ¿cómo estás, Norman, querido? Bueno, te ganaste un minito, Norman.
1: Ahí lo manda Paco que vaya a buscarlo.
0: Dale, que venga acá la líder, dale.
1: Porque seguro que debe estar la Mayra.
0: Dale, Norman, dale, mandalo para acá.
1: Ahí lo manda Paco.
0: Dale, un abrazo. Que sigan disfrutando.
1: Nos vemos.
0: Dale, saludos, chau.

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0: Otra llamadita al aire, dale, comunicate al mío. Que lo tenemos ya empalmado acá en la consola. 297-420-4914, se va otro vinito. Buenas noches.
2: Qué bonito. Hola, Álvarez.
0: ¿Cómo anda usted?
2: Muy bien, señor. ¿Usted cómo dice que le va?
0: Acá andamos, más o menos, pero andamos, ¿eh?
2: Bueno, me alegro entonces.
0: Bueno, ¿qué?
2: No me mande al frente.
0: Ya estás al aire, olvídate.
2: Tenés... Sí, pero no des mi nombre, que no me conocen muchos por ahí.
0: Vos sos más conocida que mirá.
2: Cállate, porque hablo.
0: Que el monumento a Sarmiento, claro. Vos no podés hablar nada, claro. ¿Cómo está, Cristina? ¿Todo bien? Venga.
2: Bien, acá, trabajando, tomando unos mates, porque soy chica sana hoy.
0: Y claro, pero vas a participar por un vino y tenés que venir a buscarlo vos. ¿Cómo vas a hacer?
2: No, lo voy a mandar a buscar a mi compañero, yo no puedo salir.
0: Y bueno, no, entonces no podés participar, ¿eh?
2: Claro, Norman gana todos los fines de semana y lo manda a buscar y
0: pero llamó al aire, claro, yo dije llamadita al aire.
2: Yo también estoy saliendo al aire.
0: Y tenés que venir. Dale, mandá al compañero ahí. Dale, mandalo ahora, dale, ya dale. Tiene que venir, ya.
2: Dale.
0: Saluditos, abrazo, chau, portate bien, chau.
2: Como siempre.
0: No te andes metiendo en casa ajena, chao.

0: ¿Qué está haciendo Cupido? A ver, vamos a chusmear.
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0: ¿Qué está mirando Cupido? ¿Cupido está mirando Netflix? No, dejate de joder, Cupido. Che, llamen a Cupido, háganle una llamada perdida. Cupido está mirando Netflix. No, es sábado de la noche. Mirá quién apareció.

0: Ay, hola papito, te extrañé hoy que no saliste, recién ahora te estoy escuchando. No, no sabes cómo estamos, acá tengo la salchicha, estoy haciendo una salchipapa y la salchicha me hace acordar a vos.
1: Gracias, Maro. Saludos, Marcelito Hidalgo. Nah. Claro, Marcelito Hidalgo está en el Fast Track. Está en el... ¡Ey, sos vengativo! ¡Sos vengativo! El famoso otro muñeco de... Este es el muñeco de cera, me dijeron, La Yanni Ingeniero Luigi. Me dijo la Yanni, Marcelito, Escuchalo. Se pone...
0: ¡Ay, hola, papito!
1: Se pone mimosón.
0: ¡Ay, hola, papito!
1: Este audio es para... En realidad saben para quién es, para Cupido,
0: ¡Ay, hola, papito! Te extrañé que no saliste. Recién ahora te estoy escuchando. No, no sabes cómo estamos. Acá tengo la salchicha. Estoy haciendo una salchipapa y la salchicha me hace acordar a vos. ¡Ja,

0: Qué grande, Coquito. Siempre al pie de cañón ahí, en sintonía. Así que, bueno, mandale saludito ahí, que mañana vamos a estar tranquilos ahí compartiendo algo con vos, Tabito, Coquito, Patricia y, bueno, algunos conocidos ahí, tranqui. Y vamos a caerse un rato largo.
1: Olvídate.
0: Saludito grande.
1: Ahí está, Saludos de Gustavito para Coco, Mañana, estamos, sí, mañana. Por eso tiene que ganar River, Claro. Mañana estamos en el cumple de Gustavito Igor, Después de las 12 es el cumpleaños de Gustavo. 25 de mayo nació. 25 de mayo nació un caballo, levantó la pata. Era Gustavito Igor. Saludos para Carmen Castro, Carmencita, que estaba escuchando la radio. Un besote gigante, Carmen. Veinte minutos nos separan de las 12 de la noche. Y esta noche, decime vos, decime. Quiero que me digas, mandame un WhatsApp y decime a dónde.

0: 25 de mayo, Gustavo. Nació un Gustavito Igor y su feriado para toda Argentina. Y bueno, mañana festejaremos. Y festejaremos el cumpleaños y descansaremos el lunes. Y si sale campeón River, descansaremos hasta el martes, miércoles, quién sabe, ¿no?
1: ¡Olvídate! Activo rápido, dijo. Sí. Decime dónde voy. Decime dónde voy. Ahí está la monada. Bebé, yo quiero verte donde voy. Escuchamos esto. Esto fue grabado en Comodoro, ¿eh? Escuchamos al auge.
2: Entonces, la canta bien fuerte Comodoro Rivadavia. La conocen. Se llama Comodoro.

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1: Sí, señora, ahí estamos con la Euge Quevedo. Esto fue grabado en vivo en la Sociedad Rural, año 2024, mes de septiembre. Qué lindo recuerdo. Che, se van ahora las cremas, se van las cremas que nos trajo acá Robertito Denis. Un abrazo gigante, Roberto, para vos, la familia, Estas cremas que son súper efectivas y además el jarabe para estos tiempitos de gripe que anda todo el mundo así, Andan todos engripados. Bueno, yo me escucho como si tuviera la nariz tapada, Ojo con lo que van a decir. Ya los conozco a ustedes. Yo no puedo decir nada porque enseguida me atacan, ¿viste?
2: Hola, Gustavito, ¿cómo te van?
1: ¿Cómo andás, Martita?
2: Bueno, yo estaba por apagar la radio porque creí que no ibas a estar. Bueno, Poli, chao, porque ya te vas. Te mando un abracito fuerte, fuerte. Y nada, y que tengas una buena noche y un buen fin de semana largo. Uh-huh. Y bueno, seguro que mañana sí vas a estar...
1: Creería que
2: más
1: sí.
2: Más completo el programa. Gustavito, te mando un besote, un abrazo fuerte, fuerte.
1: Ahí está mi amiga Mari desde Los Cerrillos. Mari, te mando un besito gigante. Gracias por estar ahí, Mari. Claro, yo en realidad mañana me iba a tomar el domingo retro. Pero bueno, parece que no voy a poder. Claro, yo quiero ver el partido. Pero lo voy a mirar acá, lo vamos a hacer acá el domingo retro. Cupido. Cupido que tiene las lagañas hasta el piso. Bueno, a ver. Siguen llegando más mensajes. Mientras esperamos a los ganadores que vengan, dale, porque si no lo volvemos a sortear, Apurá, Norman, Paquito, ahí, Paco fue ganador. Dice, hola, te escucho desde el trabajo. ¿Me podés pasar la canción Bella del Loco Amato? Daniela, ¿cómo estás, Daniela? Daniela que está laburando, Un besito gigante, Dani. Algo del Loco Amato, ahí nos pide. Qué grande el Loco Amato,
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1: ahí llegó el ganador. Llegó Paco.

Bueno, ahí estamos, seguimos. Che, me llegó información picante. Información picante, y esta no es la mañana, Siguen llegando muchos mensajes, ahora vamos a buscar el temita de Loco Amato. Por acá que dice... Se nos pasó el tiempo volando hoy, Hola Gustavo, dice acá, te estamos escuchando del barrio Malvinas. Linda la música, che. Ricardo Cuello, ¿cómo estás, Ricardo? Un abrazo.

ya vino el ganador, ya vino Paco, ya vino a buscar su vinito, Paquito. Un abrazo gigante. Che, ¿qué pasó en la terraza de las 80? Terraza de las 80, si no me equivoco, Norman. ¿Qué pasó ahí? Contala, contala. Contala, ¿qué pasó? ¿Qué te mandaste ahí? Dilo, dilo, dice el monstruo Sebastián. Contala, Norman, contala.

Gracias a todos, por la buena onda de siempre, por estar ahí los sábados. Hoy arrancamos un poquito más tarde. Tuvimos un problemita técnico. Pero bueno, nada, acá estamos, Acá estamos. Acá estamos, acá estamos. Y pasó rapidísimo la hora, Un abrazo para Rubencito Astudillo, que siempre nos da el pase cada vez que tenemos que arrancar. Para Rubén, toda la familia. Que lleva un asado, Rubén, Y a todos los compañeros acá de FM Líder 93.5, Aquella que hoy se arrastra por las calles. ¿Por las calles de dónde? Che, Norman, contala de la terraza, dale. Antes que me vaya, Contala. Che, Paco andaba por arriba de las escaleras. Se equivocó. Se la remandó, Se la remandó, Paco, Viste que no es solo Gustavito, Se metió en la casa del vecino.

0: con todos los éxitos cuarteteros.
1: Así es, hasta las 12 de la noche. Seguimos hacia todo un país entero, desde Puerto Deseado, Santa Cruz, desde la 93.5.
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1: 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Mamá. Ahí estamos, con Germain, escucha.

0: Bueno, ahí estamos, ¿cómo se está haciendo, No la quiere contar a la anécdota. Igual me voy a enterar yo, A ver qué dicen los mensajes.
1: Hola, Gustavo, sí, siempre te voy a escuchar ahora, sábado. Te voy a escuchar. Bueno, no sé si te voy a poder escuchar mucho porque ahora estoy trabajando, pero los fines de semana y feriado.
0: Claro.
1: Bueno, mientras pueda. Hoy porque estoy con certificado. Estoy
0: bueno, ahí está. Claro, era privado. Muchas gracias, Carmen. Bueno, no, yo estoy al aire por eso, pero te mando un besito, Carmen. Gracias, ahí voy a agendar tu número. Gracias ahí por estar escuchando, Ahora después te mando un audio en privado porque estamos al aire, justo. Ay, casi me la mando, casi lo paso. Gracias, Carmen. A ver qué dicen los mensajes. Dice, vamos a ver si tenemos suerte hoy. De vos sos el loco de Willy. ¿Qué borró, Gustavo?
2: Gustavito, sí. Quedate un rato más, decirle Cachete ahí que te deje ahí en medio nomás del programa.
0: Pregúntale a Cachete.
2: El programa te está mandando, como siempre.
0: Pregúntale a Cachete.
2: Bueno, te mando un abrazo grande, amigo. Un abrazo.
0: Decirle a Cachete.
2: Estamos mañana en contacto. ¿Qué te iba a decir? La verdad que siempre, un capo, un crack total de la radio. Terrible, programón, te mandás. Así que, abrazo grande, Gustavito.
0: Gracias, Gusta. Un abrazo para vos y la familia. Y mañana nos estamos viendo. Pregúntale ahí a Cachete. Cachete es el jefe acá,

0: En la noche de Tropicalísima a través de la 95.3 en Cadena Alegría hacia todo un país entero, ¿eh? Estamos haciendo un videito acá para el Estado para que la gente vea. Estos son los estudios de la líder, ¿eh?
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0: ahí está el cuadro del Templo Cumbiero, ahí está DJ Winano, ahí está Facu.

nosotros preparamos el mate y al final tomé uno solo nomás. Sí, señor, ahí estábamos, Fernando Vladis. Sigue, sigue, sigue, dale que nos vamos. Cuenta regresiva. Mirá, las cremas, vamos a hacer una cosa. Las cremas y el jarabe lo vamos a sortear el próximo fin de semana, Roberto. Lo vamos a dejar acá guardadito en la radio y el próximo fin de semana vamos a hacer el posteo de las fotos de lo que tenemos, las cremas más el jarabe. Así lo hacemos bien al sorteo.

0: Saludos a los amigos de Comodoro Rivadavia. Allá estamos en la Tropi.
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0: Saludos para Víctor, también vino con la onda de la caipiriña, Víctor. ¿Eh? No. Me imagino que Víctor no ha dicho qué frío que hace acá en el sur. ¿El sur es frío? ¿Eh? Si vieran la cara de Cupido, sentate Cupido ya un rato. Están preguntando por vos. A ver, ahí está.
2: Estoy mirando película, bro.
0: ¿Qué está mirando? Ahí está Cupido. Sentate cachete un rato. Escuchen, ¿eh? No, ¿qué está mirando? Está mirando película, Cupido.
2: Estoy mirando película.
0: ¿Eh?
2: Sí, mirá.
0: ¿Qué es eso?
2: Todos los mensajes que tengo.
0: ¿Viste? ¿Viste qué dije? Que te molesten. ¿Eh? Que te llamen. ¿Te hicieron llamada o no?
2: Che, no, pasa que yo puse, estaba jugando, estaba haciendo un juego. Si estaba aburrido, ¿viste? Cuando uno está aburrido.
0: Sí, no lo vi. ¿Y qué hiciste? ¿Qué te mandaste?
2: Primero puse... Está para mirar Netflix, ¿no? Puse, pero... con una ex puse...
0: ¡No! ¡Ah! El tipo quiere mirar Netflix con la ex.
2: Y ahora pregunté, ¿quién miente más, un hombre o una mujer?
0: Ahí está. ¿Vamos a jugar con eso un ratito?
2: Pero me llenaron de mensajes. Bueno, vamos ganando por hasta ahora, ¿eh?
0: Vamos jugando un rato con eso, dale. ¿Te podemos un ratito?
3: Sí.
0: Dale, sentate ahí, cachete del otro lado, haceme el aguante. Dale, que la gente quiere que estemos un ratito más. Aprovechemos. Ya que perdí 40 minutos. La pregunta es esa. Ya vamos a entrar en la trasnoche. Y como vamos a entrar en la trasnoche...
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Como la canción, fue lo mejor del amor, claro, como dice el potro. Dale que estamos previando esta noche. Contanos, aprovechá este ratito, ¿eh? ¿A dónde vamos? ¿A dónde van esta noche?

0: lo hicieron llorar anoche a Cupido, en serio. Hay videos, hay fotos. Jugaron con su corazón. Saludo para Sarita, que le mandó vivo anoche. Estaba Sarita a pleno, Le mandó vivo, le mandó foto. ¿Y quién me va a decir algo? Ay, no. La patoa, Yo le mandé, claro, yo le mandé un mensaje a Sarita, le pongo, le vi gritado y digo, bueno, venite. Y cuando me doy vuelta estaba entrando yo. No tardó ni 2 segundos en llegar al rap, claro.
1: ¿O no? Sí, Cupido, me están preguntando qué onda, que necesitas.
0: ¡No! Sarita. Cupido está triste, no sabés lo que le pasó anoche. Y Sarita estaba ahí, no sé, no se dio cuenta, Sarita, no, no se dio cuenta.
2: ¿Y qué pasó con el Chueco, güey? Que no sé que lo nombró más, che, por el Chueco, lo dejaron de lado.
0: No, o sea, más. Saludo para el Chueco, che, de verdad.
2: ¿Y qué pasó con el Chueco, güey? Que no sé que lo nombró más, che, por el Chueco, lo dejaron de lado.

0: lo cruzamos en ruta el otro día, ¿eh?
1: ¿Cómo estará?
0: Cuando fuimos a buscar a Cupido,
1: después
0: lo cruzamos al Chueco. Porque a Cupido también hubo que ir a buscarlo, ¿eh? Tiene todas las mañas, todas las mañas.

0: ¿Y qué pasó con el Chueco, güey? Que no se nombró más, che. Por el Chueco, lo dejaron de lado, Claro, se fue a laburar la mina y se olvidó del Chueco. Se escupió y se olvidó del Chueco.
1: ¿Volvió a la minera el Chueco?
0: Claro, se fue a laburar la mina y se olvidó del Chueco. Se escupió y se olvidó del Chueco.
1: Che, por acá dice cómo sueñan las gallinas, dice. Piensan que van a ganar. Qué partidazo va a ser el de mañana, ¿eh?

0: ¿Y qué pasó con el chueco, güey? Que no se nombró más, che. Por el chueco, lo dejaron de lado.
1: Sí, Gustavito, hoy se tira la casa por la ventana, Gustavito.
2: ¡Opa!
1: Está acá atrás, así que pasa a beber.
2: Ah, están a full, están a full. Está bien, está bien. Hay que disfrutar, fin de semana largo. Y tienen que disfrutar, aprovechar. Lo pasa siempre, Ya se viene la gitana DJ, Ya se viene la gitana DJ, Así que estén atentos, Se viene toda la música en vivo en la trasnoche de la líder, la gitana DJ, en un ratito nada más. Para todos ustedes,
1: Sí, Gustavito, hoy se tira la casa por la ventana, Gustavito. Está acá atrás, así que pasa a beber.
2: Sí, bien. ¿Qué dice? Yo hice Facetrucho y él no me contestaba.

0: decía que estaba soltero, que era soltero, y así le fue el vuelto. Dice. Feliz cumple, dice, para la Sarita, dice. ¿Está de cumpleaños, Sarita? No, ¿hay cumpleaños? ¿Dónde está Cupido?
1: Los de los bosteros ahí están pendientes de la gallina.
0: Sí. ¿El cumpleaños?
1: Y encima está lleno, está lleno, porque me parece que hay más, no soy chino o Belgrano, pero bueno, está lleno, esperando ahí que pierda River. La verdad que son chiquititas, chiquititas, están ahí.
0: Claro.
1: Y no ganan Libertadores, los marcos estos.
0: No, ahí está. Bueno, feliz cumpleaños entonces para Sarita. Sarita, que está cumpliendo años, feliz cumple, Sarita.
2: Que los cumplas feliz, que los cumplas feliz.
0: Ahí está.
2: Que los cumplas.
0: La Sarita.
2: Que los cumpla
0: feliz, Sarita. Ahí está. Nosotros nos vamos. Llega la Gitana DJ, sí, a la trasnoche de La Líder 93.5 desde Puerto Deseo, Santa Cruz. Nosotros nos encontramos mañana, estamos en el Domingo Retro. Mañana Cupido, vamos a ver si asumo Cupido, Cupido acá. Esa. El Domingo Retro acá. Si no viene el cosa. ¿Se puede o no se puede, Cupido? ¿Eh? Ah, ahí está, me dio lo que comió. Así que vamos a ver, porque en realidad también queríamos mirar el partido. Ay, va a estar re bueno ese partido, ¿eh? Así que bueno, gente, pásenla lindo, disfruten, aprovechen el fin de semana largo. Nosotros nos encontramos acá en Tropicalísima, por supuesto, como siempre decimos, próximo sábado, 21 horas, en La Líder, en la 93.5, hacia todo un país entero, ¿eh? Gracias a todos, llega la Gitana DJ a la trasnoche de La Líder, ¿eh? A seguir con la buena música y a disfrutar de la trasnoche en la radio. Chau, amigos.

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es lo nuevo de Ulises, y aquí va el regalo para todos ustedes, haciendo la previa del 17 de mayo en el Centro Deportivo. El 17 de mayo.

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3: Esto se titula Adiós. Y vamos a hacer dos enganchados. Así que comienza de esta manera y dice así. Vámonos.

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0: buenas noches, Jesús María.
1: Algo de lo nuevo de Alegrísimo que suena así, ¿eh? Para los románticos en la noche. ¿Hay románticos? ¿Sí? ¿Se animan a bailarlo? ¡Claro!
0: Lo canta el Pipi. Romántico, pero con olor.

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2: Bueno, vamos a grabar una canción que le escribió Francisco. Es un temazo. Cuando quiera, maestro. ¡Vamos! ¡Vamos!

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1: Cuando quiera, maestro.

0: Muchas gracias.
1: Llamo, perdón.
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1: Una más y se despide el Alegrísimo. Se viene lo nuevo, lo nuevito, nos vamos.

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0: Ya van a ver quién soy yo, loco. Ya van a ver que me sacan así, ey. Ya están locos ustedes, están locos.
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0: Las 7 de la mañana con 17 minutos. Hola, hola, ¿qué tal? Buen día, alegría para todos. Aquí estamos en esta, la emisión gigante de Buen Día Alegría. Desde Génesis y por la campeona de Cadena Alegría, la campeona del dial, claro, está hasta las 12. Ahora estamos abriendo la tranquera para que comiencen los oyentes con el folclore, a solicitar temas folclóricos y luego nos venimos enganchando a partir de las 9 con el bailongo del domingo y más. Mañana fresca, ¿eh? No estamos bajo cero, pero fresca la mañana en este domingo 24 de mayo 2026. 4 grados la temperatura, sobre cero, 1 grado sobre cero la sensación térmica, la humedad del 83%, y para hoy se prevé una jornada linda, agradable, con nubosidad en algunos momentos del día, pero 17 grados la temperatura máxima estimada. Nos ponemos en marcha rapidito, rapidito, digo, para poder cumplir con todos los amigos, los oyentes de aquí, de allá, de todas partes. Bueno, recibimos al amigo Ramoncito de Pico Truncado, que viene doble el mensaje y también el pedido, ¿eh? Grados la temperatura. Perfecto, bueno. Ahí estamos, un detalle nada más. Estamos saliendo por el otro canal, el canal interno en Cadena Alegría. Tenemos la seguridad que estamos saliendo, ¿no es cierto? Me escuché, qué emoción. Hola, buen día Alegría, amigo.
1: Buen día, Roque, ¿cómo le va? Amable Pico Troncosa. Puede ser un tema de los Visconti, el tema Andate, y después para el baile, como podía ser el tema del Cuarteto de Oro, Canta Carlitos Jiménez, el Fantasma, dedicado a Vinci River. Esperemos que sea un partido parejo. Bueno, un abrazo, cuídese.
0: Un abrazo, querido amigo, abrazo enorme, ¿eh? Ahí estamos, Andate, los Visconti, el comienzo de Buen Día Alegría, emisión gigante y el folclore.

dedicárselo a Gustavo Mora y Malevo, que lo están aguantando. No, cuidando, dice Mari, claro, se equivocó. ¿Cómo lo van a estar aguantando? Lo cuidan Mora y Malevo a Gustavo. Aquí venimos con Juan D'Arienzo, espero que le guste esta página tanguera. Remembranza, Mari de Barrio Coronel Olmedo.

7:29 minutos. Buenos días, Roque. Una mañana fresca por General Hacha. Soy Rubén. ¿Cómo le va, mi amigo? ¿Qué dice? Sí se puede. Me gustaría escuchar un tema de Don Horacio Guaraní. Muchas gracias. Perfecto. Ahí estamos. Ahí estamos. Lo buscamos, lo encontramos. Amigo Rubén de General Hacha, Horacio Guaraní, como aquella zamba.

Seguimos avanzando con más oyentes, más amigos de todo el país. Hola Roque, buen día, pasame un tema de Los Hermanos Cuestas, A Tu Elección. Y te escucho en 97 Radio Antena de Chumbicha, pero desde Miraflores, Catamarca. Un saludo a toda la audiencia, uno para vos. Te escucho mientras estoy mateando, con una temperatura de 9 grados, sensación térmica de 6, con cielo claro y buena visibilidad, 80% de humedad y un viento del noreste a 11 kilómetros en la hora. Por el momento, nada de lluvia y espero que tengas un buen domingo. Saludos, soy Fernando desde Miraflores. Miraflores, Catamarca, ¿eh? Abrazo enorme, querido amigo. Aquí lo tenemos, lo que está solicitando. Lo complacemos y también compartimos esto de Los Hermanos Cuestas, canción de Puerto Sánchez.

0: canción de Puerto Sánchez, Los Hermanos Cuestas. Más amigos, hola, buen día, ¿qué tal? ¿Cómo le va, estimado Samuel?
1: Hola, Roque, muy buenos días. Bueno, Roque, que tenga un excelente día domingo. Quiero que salude a Editorial Karina Vial, a Nelly Bichardo, a Nelly Carmenza, a Sanchú Carmenza, Huberta de Carmenza, Oscar Pérez y Marcelito Beta, que se encuentran por la Pampa, los amigos de toda la vida, a la Cámara Cuaraya, al Pichichún, a Víctor de San Francisco y a toda la gente de Carmen y a la gente que me ha olvidado de saludar. Y si puede, una tonada por las voces del Salitrán. Soy el Samuel de acá de Gusta Rafael Mendoza, escuchándolo y tomando mate.
0: Un abrazo, querido amigo. Tonada, qué bonito, las voces del Salitrán.

0: Atención, atención, querido amigo Fernando de Catamarca. Aquí tenemos un mensaje y un saludo para usted de parte de El Gaucho del Sur.
1: ¿Cómo anda, Roquencho? Hoy a las 3 y cuarto de la mañana en San Fernando, Catamarca, hacía 13, casi 14 grados de calor. Así que dale saludo ahí a Fernando. San Fernando y a Fernando. El Gaucho del Sur y a la gente de Colonia del Valle hoy. Y los de Miraflores.
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0: Gracias, querido El Gaucho del Sur. Está en todas, ¿eh? Qué bárbaro, qué bárbaro. Muy lindo. El saludo de parte del Gaucho del Sur, desde el sur de Córdoba, Wincarnancó, hacia el amigo Fernando de Catamarca. Buen día, Roque. Si puede ser, sin palabras, por Jorge Rojas, soy Noemí, de General Pico, La Pampa. Lindo domingo, un abrazo. Muy bien. Ahí estamos, lo que está solicitando sin palabras Jorge Rojas, cantando aquí en Buen Día Alegría, emisión gigante.

0: volvemos y lo hacemos con más oyentes, más queridos oyentes de distintos lugares del país. Hola, buen día.
1: Hola, estimado. Feliz domingo. Alberto te habla de aquí de la Baulalle. ¿Serías tan amable en poner Gitana Rusa, si es posible? Un abrazo.
0: Muy bien, perfecto. Sí, señor. Luis Mendoza, Juan Sánchez Gorio, Gitana Rusa.

0: el tango, el folclore, la compañía hacia todos ustedes desde Génesis y por Cadena Alegría. Hola Roque, te escucho desde Aranguren, un pueblo de Entre Ríos. ¿Qué tal, amigo? ¿Me podés pasar Lunita de Alberdi? Gracias, hermano, un abrazo. Soy Mike. Mike, ¿será Mike? Bueno, no importa, es un amigo, amigo de Entre Ríos, desde Aranguren, y aquí venimos con Zamba de Alberdi, así se llama, amigo, Zamba de Alberdi, los cuatro de Córdoba.
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0: Hola, muy buen día, amigo Roque. ¿Todo bien? Sí, señor. Que tengas un excelente y bendecido domingo. Gran abrazo, soy Miguel, alias El Betún. Yo soy de Río Tercero. Sí, señor. Sí, querido amigo. Uy, aquí que tenemos. Buen día, buen día. ¿Cómo le va, querida amiga?
1: Buen día, Roque. Feliz domingo para vos y toda la audiencia. Muy frío por acá, tomando mates y empieza a escucharte. Que tengan todos un lindo domingo. Desde Winifred, un saludito a Elsa.
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0: Perfecto, Elcita, abrazo enorme. Hola, buen día, dice Esteban. Simplemente nos saluda. Que tenga usted una excelente jornada, querido amigo. Buen día, Roque. Lo estamos escuchando en La Rioja Capital. Si puede, pase un tema de Aldo Monjes. Desde ya, muchas gracias. Graciela de Olpas, abrazo enorme, querida Graciela. Ahí venimos con Aldo Monjes. Muchas gracias, dice el amigo Fernando, por los saludos al gaucho del sur, y es agradecido. Muy bien, vamos a la pausa escuchando Aldo Monjes, lo que nos han solicitado. Aquí está Aldo Monjes y Olvídame, muchacha.

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0: 8 de la mañana con 16 minutos, seguimos avanzando. Bueno, realmente está muy, pero muy frío, ¿eh? Muy, pero muy frío, más allá de la temperatura que ahora es de 3 grados 6 décimas, casi un grado bajo cero la sensación térmica por aquí, 84% la humedad. ¿Por qué digo muy, pero muy frío? Bueno, precisamente por la sensación térmica, pero también por el hecho de que el cielo está totalmente cubierto. O sea que el sol del 24 viene asomando, pero no puede aparecer hasta ahora, al menos por aquí, por Wincarnanco. Bueno, tenemos más contactos. Hola, ¿qué tal? Buen día, Alegría. ¿Cómo le va?
1: Hola, Roque. Feliz domingo. ¿Cómo estás? ¿Cómo andás? Espero que tengas un hermoso día. Acá está precioso. Hasta ahora, gracias a Dios, está hermoso el día. Bueno, quería pedirte que me pases algún temita de esos que me gustan a mí, que me traen tantos recuerdos de mi padre. Pueden ser los trovadores, los pisahuasi, los indios perfunados, los tucutucu, los... ¿Qué es eso? Del tiempo que... cualquiera.
0: Bueno, las voces de Orán, por ejemplo.
1: Así que bueno,
0: sí.
1: Te mando un abrazo y un beso grande y que estés bien. Hasta luego, Roque.
0: Gracias, y abajo colocó la abogada que pierde todos los juicios. Qué cosa. Hola, buen día, Alegría.
2: Buen día, Roque. Te escuchamos acá en el campamento La Morita, a la vera del río Bermejo, en Orán, Salta. Muy bueno el programa todos los domingos. Te escuchamos acá mateando a la orilla del fuego con las tortillas, la parrilla. Si podés saludar a Chuflay, Chacal, Claudio, Ariel y Cristian. Si podés poner un tema, las voces de Orán, el Bermejo y yo. Gracias.
0: Un abrazo, queridos amigos. Las voces de Orán también para la abogada que pierde todos los juicios, el Bermejo y yo. Y buen día, Alegría, país.

Las voces de Orán, el Bermejo y yo, qué bonito, ¿eh? Vamos con más oyentes, muy buenos días, estimado, ¿cómo está? Yo acá escuchando el hermoso programa que está buenísimo, amigo. ¿Me podés pasar algo de Los Rojas? Gracias, amigazo, que tengas un lindo domingo. Un abrazo, que Dios te bendiga. El amigo Guillermo, desde la localidad de Pincén. Aquí venimos con Los Rojas, bajo la sombra de un árbol.

0: Qué bonito Los Rojas en Buen Día Alegría, la emisión gigante con el folclore. Hola Luis Alberto Sacabino, ¿qué tal? ¿Cómo le va, amigo?
1: Hola Roque, ¿qué tal? ¿Cómo te va? Buen día, aquí estamos en camino hacia el primer mojón tradicionalista del país. Estamos en la ruta 9 hacia el Arañado. Ahora vamos a tomar la ruta provincial 13, primera ciudad importante, Villa del Rosario. Estamos a unos 100 kilómetros del primer mojón tradicionalista del país, del Arañado, donde se realiza desde anoche ya la edición número 89 de la Fiesta Nacional de la Tradición Gaucha, primer mojón tradicionalista del país. Un saludo para toda la audiencia de la 88.5 en Las Varillas, Terradentro FM, integrando la gran cadena Alegría Federal. Roque, como siempre, hoy no te voy a pedir tema, poneme algo de Cafrune, de los Olimareños, algo de los primeros grupos que estuvieron actuando aquí en El Arañado. Te mando un fuerte saludo, un abrazo y como siempre te digo, que viva nuestra música, que viva nuestro folclore. Luis Alberto Sacabino, en camino hacia El Arañado, primer mojón tradicionalista del país. Abrazo.

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0: Gran fiesta en Melo, en la provincia de Córdoba, con el bombazo de Simón Bailazo. Gran fiesta que se repite hoy con el bombazo de Simón en Emilio B. Bunge, en la provincia de Buenos Aires.
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0: Hola, buen día, Roquencho. Soy Oscarcito, el de Tostado. El carnicero de Tostado, muy bien, pasá jineteando, buen domingo para todos. Hoy los tres primeros clientes tienen un obsequio, buen domingo, saludos a todas y todos. Perfecto, amigo, aquí venimos con lo que nos está solicitando el amigo Oscarcito, el carnicero de Tostado. Aquí está Monchito Merlo, jineteando.

8:35, dice por aquí el mensaje: hola, buenos días, nos ofrecemos para tomar un tambo medianamente un poco más grande, somos 4 personas ya mayores, con buena referencia, gracias, acá dejamos el número, muchas gracias, muy linda la radio, dejan el número de contacto. Bueno, le preguntamos a esta gente de dónde son, nos indican que de la zona Maquiley, cerca Monte Oscuridad, y estamos en un tambo muy pequeño, pero claro, le preguntamos de qué provincia, porque la Argentina es muy grande, y dice es en Córdoba, cerca de Morteros, como yendo para el Bajo sería La Marchita. Yo supe laburar por Ramona. Bueno, perfecto, aquí hay referencias de esta gente, está el número de contacto, si alguien necesita para reforzar la actividad tambera en el tambo, saben que es de la provincia de Córdoba. Esta gente, estas 4 personas que necesitan trabajar. Laburo, quiero laburo. Trabajo, quiero trabajo. Un abrazo, queridos amigos. Hola, buen día. Soy Tevez de Los Pirpintos, Santiago del Estero. Tevez, querido. Un abrazo enorme, ¿eh? Pásame un lindo tema a tu elección. Bueno, perfecto. Muy bien, muchísimas gracias. Buen día, amigo Roque, soy Juan de Barrio San Pedro Nolasco, Córdoba. Quisiera escuchar Argentino Luna, Gallitos del Aire, que tenga un hermoso domingo y que Dios lo bendiga. Gracias, gracias, querido Juan de Barrio San Pedro Nolasco de Córdoba Capital, que hoy está, bueno, movidita la capital cordobesa, con Belgrano River, River Belgrano, Argentino Luna, Gallitos del Aire.

Vamos rapidito porque si no siempre nos falta el tiempo. Buen día, Roque, soy Elsa de Río Tercero. Puede ser un tema de los del Suquí, así Elcita. Aquí lo pide, aquí lo tiene. Sabor almendra, los del Suquía.

8:43 minutos, más oyentes. Hola, buen día, don Roque. ¿Cómo está usted? Me pasa por Jorge Rojas, Mía o Daniel Altamirano, Crepúsculo Perdido. Gracias, que tenga un lindo día. Abrazos, soy Noemí de La Carlota, querida Noemí. Aquí venimos con uno de los dos intérpretes, Daniel Altamirano, Crepúsculo Perdido.

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0: Qué bonito, ¿eh? Crepúsculo perdido, Daniel Altamirano. Algo más que nos quería decir el amigo Luis Alberto Sacavino. Sí, adelante, estimado.
1: Nuevamente, Roque, ¿qué tal? ¿Cómo te va? Buen día. Bueno, te cuento que el primer mojón tradicionalista del país para el arañado es porque la primer jineteada, la primera fiesta se realizó en el año 1937. 1937, mucho antes que Jesús María y que otras ciudades y pueblos organizaran su primera doma, en el arañado ya se comenzó. 1937, se está cumpliendo este año 89 años de la primera jineteada en los pagos del arañado. Estamos en Luque, llegando ya al arañado por la ruta 13, así que bueno, quería completar con esto. Un abrazo, Roque, Luis Acabino, para el 88.5, en camino hacia el arañado. Gracias.
0: Bien, perfecto, muchísimas gracias. Más oyentes, hola, buen día.
2: Hola, Roque, buen día, acá escuchándote desde Alvear, Mendoza, por la 91.5, La Cumbre. Me gustaría escuchar a Carlos Ramón Fernández, ¿qué te ha pasado, justicia? Te lo voy a agradecer. Un abrazo, Roque, y que estés bien. Daniel, de acá de Mendoza.
0: Perfecto, Daniel querido, en Mendoza también suena la campeona del dial, Carlos Ramón Fernández.

Carlos Ramón Fernández, ¿qué te ha pasado justicia? Vamos rapidito, rapidito, porque por aquí nos piden, buen día amigo Roque, puede ser un tema de Miguel Figueroa, El Cascabel. Soy Vicente de Rafaela, provincia de Santa Fe. Un fuerte abrazo y que tenga un buen domingo, amigo querido. Ahí vamos con una partecita de este tema porque es la duración casi 7 minutos, amigo.

0: Bueno, muy bien, tenemos que cerrar. Cerramos la tranquera, pedimos disculpas a varios oyentes que no pudieron ser complacidos, pero tenemos al amigo Darío. Hola, buen día, alegría, amigo. ¿Cómo le va? ¿Qué dice?
1: Buen día, Roque. Te habla Darío de acá de Rufino. Roque, pasame algo. Hernán de Figueroa Reyes para abogada, para Mariela, Abel, Natalia y mis hermanos.
0: Bueno, muy bien, querido amigo. Ahí vamos. Vamos a la pausa de las 9 de la mañana en esta fresca jornada de el domingo 24 de mayo 2026. Lo hacemos cerrando la tranquera porque ya se viene el bailongo del domingo, el cuarteto y la cumbia de los años 60 y 70. Aquí estamos, cerrando la tranquera. Gracias a todos. En un ratito nos encontramos en el gran salón del bailongo del domingo. Hernán Figueroa Reyes, lo pide Darío, samba del cantor enamorado.

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0: Eso, eso, eso, eso. Con este ritmo, con estos sonidos, les decimos que aquí arranca, después de Buen Día Alegría Folclórico, de 7 a 9.
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0: El bailongo del domingo, qué lindo, por favor, señoras y señores. Aquí estamos con toda la alegría, la música de antaño, el cuarteto y la cumbia, nada de solicitar temas de actualidad, ¿no es cierto? Al menos hasta las 10 de la mañana, así lo autoriza, así lo indica el abuelo Bartolo. Hola, abuelo, ¿cómo le va? También los tíos Rómulo, Braulio, Donato y Esculapio. Bueno, en nombre del abuelo Bartolo, de los tíos, también de las tías Eulalia, Catalina, Josefa y Eusebia, queremos saludar desde Génesis, desde Cadena Alegría, a todos los operadores de radio. Hoy es ese día especial para aquella persona que trabaja silenciosamente detrás de un vidrio. En la radio, que no lo escuchan, pero lo sienten, la música que pone, los efectos sonoros, también la tanda, bueno, todo eso hace el operador. Así que un saludo grandote, inmenso, para todos los operadores de radio de Wincarnancó, de Villa Huidobro, de la región, de la provincia, del país. ¡Qué lindo! Bueno, y todo listo, me dice el abuelo Bartolo. Claro, sí, sí. Usted es el encargado, querido abuelo, de arrancar con esta fiesta. Es impresionante la cantidad de gente que ha ingresado al gran salón del bailongo del domingo. Y eso nos pone muy contentos porque se han vendido todas las entradas, se agotaron las anticipadas, se agotaron también las entradas por boletería. Un éxito el bailongo del domingo. Bueno, me dice el abuelo, ¿a quién teníamos que saludar? A Ramoncito de Pico Truncado, claro. Ramoncito, que temprano nos pidió en el folclore, nos pide los Visconti. Y para el momento de el bailongo, aquí está la gaita del fantasma, cuarteto de oro, la Mona Jiménez. Y arrancamos, dice el abuelo Bartolo.
2: Yo

0: ciego para el baile, vamos a el tema del Cuarteto de Oro, canta Carlitos Jiménez, la gaita del, la gaita del fantasma, dedicado a Benche River. Esperemos que sea un partido parejo. Bueno, un abrazo, cuídese.
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2: Eso, eso, eso. Vamos con ritmo. Aquí arrancó el bailongo del domingo, señoras y señores.

0: Bueno, qué lindo, empiezan a llegar los mensajes, los pedidos desde distintos lugares del país. Ro, qué buen domingo, vos sos el conductor del bailongo, el mejor. La pucha, no será para tanto. Y además, gracias al abuelo y a los tíos, que son los operadores con el tocadisco, claro. Tenemos tan lindos domingos con la mejor música. Feliz día del operador, besos para todos. Soy Marisa de Rosario, querida Marisa, abrazo enorme.
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0: Hola, tío Rómulo, ¿cómo le va? Feliz día del operador con el tocadisco, ¿eh? Bien, bien, tío. Me dice que tenemos otros pedidos, pero claro, la gente sigue bailando. La gente está bailando al ritmo de la campeona del dial. Buen día, Alegría. Cadena Alegría, hasta las 12, emisión gigante. No se olviden que hoy, después de la tanda de las 12,

0: Hola, hola, tío, tío Braulio, ¿cómo le va? Buen día. ¿Qué dice? Hace del domingo pasado que no nos veíamos, claro. Ellos ensayan en la semana y vienen el domingo bien temprano. Hoy estaban a las 4:30 de la mañana, llegando aquí al salón, a la radio, para armar todo. Pero hace frío, abuelo, tíos, no importa. Queremos hacer un trabajo lindo, bonito para toda la audiencia. Bueno, tío Braulio me dice que tenemos al amigo Jesús, Jorge Ramón. Jesús, Jorge Ramón, buen día, alegría, amigo.
1: Hola, don Roque, buen día, don Roque. ¿Cómo está usted, mi hermano querido? Ya aquí estamos, don Roque, con días fresquitos, lindo. Hermosos días acá, hermano querido. Don Roque, ya, qué música, pues, don Roque, de los fantasmas, ¿no? Usted, don Roque, yo ni visto nunca ver sandía tantas viejas así como sandeaban esta acá. ¿Cómo se sandeaban, cómo hacían para ese alporca, la panza, las gordas? Don Roque, cómo han bailado ese tema. Se han quedado, güey, echadas han quedado. Viejo, se han sentado, ya se fue, como se han trabajado tanto, la vieja bagueta. No, don Roque, mira cómo han bailado de lindo. Ya aquí estamos, querido, acá estamos. Estamos esperando que ya estamos con el Festival de la Madrina en Chumbiche. Miren, mire todo lo que se pierde usted. Mire todo lo que se parió usted de no venir para acá. Pero ya...
0: Llegó. Bueno, mira. Fue hasta los 50 segundos. A ver, esperamos un ratito que se reactive el tema, el sistema, ¿no es cierto? Ahí vamos. Sí, querido amigo, ¿qué me decía?
1: Ya sé, por favor, tiene que venir. Véngase, como sea, véngase. Aquí vamos a esperar, don Roque, no te diga nada usted. Véngase con los puestos nomás.
0: Bueno.
1: Aquí va a poder, por esto, me voy a comer todo. Aquí usted va a estar de 10, mi hermano querido.
0: Bueno.
1: Se vi los cachetes, yo sé, estoy por tu casa. Lo que va a comer aquí, mi hermano querido. Mira, don Roque, cómo, creo que lo ha visto usted. Mira cómo hacían las patas, las viejas. Esos rayones que pegaban en el suelo, él dejaba marcos los talones, talonudas, vieja gorda. Pupera, son estas. Gordas, lindas, estas viejas.
0: Eso.
1: Mira cómo movía las patas, don Roque, y hacía las ancas, estas viejas. Bueno, hay que dejar bailar nada más. Ya sabes, Roque, tiene que venir ahora para las fiestas del poncho. Ya sabes, no vaya a decir el que lo después.
0: Bueno.
1: Hermano, muchísimas gracias, Roque. Gracias, disculpe la molestia. Que tenga un buen día, que la Virgen lo acompañe, siga adelante, mi hermano querido. Chao, don Roque.
0: Abrazo, querido amigo, dice el tío Braulio para usted y las señoras que bailan y cómo bailan. Aquí venimos, Carlitos Rolán bailando el foxtrot.

Aquí quedó, dice otro mensaje, el tío Braulio, cómo no. Buen día, Roque, soy Victoria de Río Tercero, muy frío por acá. ¿Me pasás algo de Heraldo Bocio, Carlitos Rolán? Un beso para vos, cuídate del frío. Feliz fin de largo, te quiero mucho. Gracias, Victoria de Río Tercero. Ahí estamos, bailando el foxtrot, Carlitos Rolán. Y cómo baila la gente, se llenó la pista de alegría.

Hola, tío Esculapio, querido, ¿cómo le va? Buen día, alegría, ¿qué cuenta? Ah, ¿qué me cuenta? ¿Qué tenemos el próximo oyente? Hola, don Roque, ¿podría pasarme algo de Ariel Ferrari? Ismael de Villa Reducción, Córdoba, gracias. Abrazo, querido Ismael. Sí, señor, aquí el tío Esculapio me dice que viene, que viene, que viene, ¿eh? Y Eva, y la gente sigue bailando porque esta es la música que se adueña de la familia del domingo. Ata una cinta amarilla al viejo roble, Ariel

0: me dice el abuelo Bartolo que se viene, que se viene, que se viene después de Ariel Ferrari, se viene este ritmo. Ahí va. Hola, buen día, Roque. Muy lindo el programa, lo escucho desde Allen, Río Negro. Salude con un tema a su elección a mi familia. Que pasen un feliz domingo. Gladys, Gladys querida. Dice el abuelo Bartolo que esto es lo que está sonando. Buen día, Roque. Salude a mi familia de Chepes, La Rioja, con un lindo tema musical de la banda El Rojo Vivo. Ahora es 60 y 70, ¿eh? Después de las 10, ¿le parece bien? Que pasen y disfruten de un lindo y bendecido día de parte de Gladys y su familia. Esto es cumbia y cuarteto, cuarteto y cumbia de los años 60 y 70. Nunca se acaba. Así es, este ritmo tampoco se acaba. Entre todos están haciendo el trencito en la gran pista bailable del país.
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0: No entiendo, el amigo Horacio de Córdoba dice, pongan música. Buen día, Horacio, porque no dormimos juntos, amigo, ¿eh? No le entiendo, estamos poniendo música, no es una carrera de motos, amigo.
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0: Buen día, Roque. Quisiera un tema lindo en programación para Raúl y Martín. Desde Tostado, Santa Fe, gracias. Muy lindo el programa. Abrazos, abrazos para todos.

0: Bueno, hay ritmo, hay música de los años 60 y 70, el cuarteto y la cumbia de aquel tiempo, bailables de fin de año, de Navidad, de Año Nuevo. Los festejos, el cumpleaños de la abuela y el abuelo en el campo, qué lindo, donde iba toda la familia. Bueno, esto se recuerda cada domingo a través de Génesis y Cadena Alegría. Con el bailongo del domingo vamos a tratar en lo posible, queridos amigos, de un audio por persona, porque si no el abuelo y los tíos se enojan, ¿eh? Bueno, amigo Darío, es el segundo y último, querido, no lo estoy censurando. Lo que pasa es que hay muchísima gente esperando y pidiendo temas. Adelante, dice el tío Rómulo, adelante.
1: Roque, Roque, de vuelta Darío, Roque. Ya te pedí un tema ahí de folclore, te voy a pedir algo de la década del 60 al 70 de...
0: ¿Sí?
1: El Carlito Polo Roland.
0: Ajá. Bien. Sí.
1: Ahí va, lindo.
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1: Te lo dejo a tu lección, que ponga todo bueno de Carlito Polo Roland.
0: Bien, perfecto, querido Darío, abrazo enorme, si lo complacíamos en el folclore. Ahora, Carlitos Roland, el gaucho pachanguero y el camaleón. Carlitos Roland, papá. Así se vive la fiesta del domingo. 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

Buen día, señor Roque, gracias por lo de señor. Muy lindos los temas acá, un hermoso día de sol. Soy Graciela de Tostado, Santa Fe. Te estamos escuchando. Abrazo, queridos amigos.

Esto es música del 60 y 70. Hola, buen día, don Roque. ¿Me pueden pasar los tíos o el abuelo? Un tema de la Mona Jiménez. ¿Se han tomado todo el vino? Soy Horacio de Tostado Santa Fe. Querido Horacio, el tema ese no era del 60 y 70. Esto es Ritmo.

Hola, abuelo, te escribo desde Catamarca, soy Horacio. Me gustaría escuchar un tema falsa de Sebastián. No, después de las 10 de la mañana. Parece que no escuchara, ¿eh? Le dijo el tenedor al cuchillo.

0: Eso, vamos, vamos, vamos. La pista llena, lo baila el país. Sí. Desde Génesis y por la campeona del dial, el bailongo del domingo en Buen Día Alegría.
1: Buen día, amigo Roque, buen día, qué programa te está mandando, amigo, Un abrazo, amigo, un abrazo. Toqueño, genio. Bien, tío Roque, ese que no sabe saludar, no le pasé nada, ni un tema le pasé, tío Roque. Un abrazo, tío, un abrazo.
0: No, no, los genios son ustedes, los oyentes que piden música. Los genios, el abuelo y los tíos. Los genios del país, los oyentes de...

dice el tío Rómulo. Eso, así me gusta. Como lo indica este oyente, dice: hola Roque, soy Roberto de Aranguren, de la provincia de Entre Ríos. Me puede complacer con un tema de Bartolo Beltramo y su cuarteto. Gracias, Roque, y que viva la vida. Un abrazo. Claro, esa es la música, al menos hasta las 10 de la mañana. La música que nos identifica, música de antaño. Ahí va.

Tía Secundina, con el tío Fausto, que vinieron del campo al poblado. El tío Fausto, la tía Secundina, qué lindo ritmo. Así, acurrucaditos, es la música de los años 60, precisamente, año 66, me dice el tío Braulio, año 66, don Bartolo y su cuarteto.

Hola, buen día, Roque, abuelo y tíos. Estamos escuchando con mi señora Silvia en Adelia María. Me llamo José. Silvia y José, estamos desayunando. Abrazo enorme. Feliz desayuno, bonito domingo y viva la alegría de la campeona del día.

Eso, ahí va, ahí vamos, ahí vamos, ahí vamos. Bueno, ¿qué me dice por aquí el tío Donato? A ver, el tío Donato. Uy, qué lío que se nos hizo con el tocadisco. Ahí está, ahí está. Hola, otra vez yo. Pasé el Cuarteto Imperial, el que tengas a mano. Daniel de Mendoza. Puede ser Daniel de Mendoza. Sí, tío Donato. Ahí vamos. Me decía, espera un rato el tío Donato. Pero no, salió el Cuarteto Imperial, Río Manzanares. Y buen día, alegría, país.

0: Me dice Roque, Roque está bien ahora, se recompuso, se recuperó. Hola, querido amigo, ¿cómo le va?
1: Roquecho, feliz domingo. Miramar, oh Miramar, eres coqueta, llevas nombre de mujer. Oh Miramar, te cantaré por la belleza de tus playas sin igual. ¡Guarda! ¡Baile la nona! ¡Vamos, vamos, que no descaiga!
0: Eso, ahí va, gracias tío Esculapio, gracias Gustavito, vamos. El Cuarteto Leo, la voz de Carlitos Rolán, Noches de Miramar.

0: pero el guasapero increíble explota, explota. Hola, buen día.
1: Hola, Roque, buen día. ¿Cómo está, Roque? Lindo el programa, linda música. Acá estamos escuchándote por la aplicación del celu. Somos de Florentino Medino. Pasá un cualquier temita que te guste. Todos son lindos, ¿eh? Algo de lesión. Gracias, Roque, para mi hijo José y Eduardo, estamos escuchando. De un buen día.
0: Abrazos, abrazos, queridos amigos.

Ahí va, qué lindo noches, noches de Miramar, claro. Ahí venimos con el Cuarteto Leo. Cuánto ritmo para compartir. ¿Qué me dice el abuelo Bartolo? Hola, buen día, Roque. Muy linda toda la música. Felicitaciones. ¿Algún tema del Cuarteto Berna? Puede ser. Somos Magdalena y Remigio de la zona rural de Villa Ascasubi. Un abrazo inmenso, querido amigo. Magdalena y Remigio, para ustedes, el Cuarteto.

Hola, querido amigo, me alegro mucho escucharlo. Mientras acomodo unos cables de micrófonos, lo escucho junto a mi señora Vero. Saludos al operador, igual que yo. Por favor, un tema del Cuarteto Imperial. Abrazos, amigo, y que Dios lo bendiga. Héctor Luis Picaporte Ortiz, de Pica Sonido, ¿no es cierto? ¡Qué grande! Abrazo, abrazo, querido amigo. Abrazo enorme, enorme, enorme. Bueno, hoy es el Día del Operador y también el saludo para el abuelo, los tíos que también hacen con el tocadisco de operadores, ¿eh? Y nos siguen acompañando después de las 10, después de las 11 y hasta las 12 aquí en Cadena Alegría. Es el salón inmenso, llenísimo, repleto de gente que está sintonizando la radio, repleto de gente bailando en la pista de un gran país. ¿Me puede pasar un tema del Cuarteto Imperial? Dice por aquí, enamorado de tu vida, soy Horacio de Tostado, en la provincia de Santa Fe. Muy bien, queridos amigos, vamos con este ritmo para Héctor Picaporte, Pica Pica Sonido Ortiz, y también para este amigo de Tostado. Aquí venimos, vamos a la pausa. También mucha gente que va a la cantina, los chori, chori, chori, ricas empanadas, ya están listas, el vinito, el medio con soda, ¿vio? Ahí está, Cuarteto Imperial, vamos a la pausa, enamorado de tu vida. En un...

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0: Uy, cuántos mensajes, cuántos audios en el aire para emitir, por favor. Gracias, gracias a todos. Abrazo enorme. Hola, hola, buen día.
1: Buen día, Roque, buen día. Yo soy Cacique del Costado. Muy bueno el programa. Cualquier tema que pase está bien. Genio.
0: No tanto, no tanto así, qué genio.
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0: El genio está junto a la lámpara de Aladino.
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0: Y el muchacho se toma un vino, como la Mona Jiménez. Con este tema quiero saludar a mi amigo de la infancia, a Carlitos Lucero, el gomero más famoso de Cañada. Carlitos querido, feliz cumpleaños. Feliz cumpleaños, amigo de la infancia. Cariñoso abrazo para vos, para tu familia, pasarla bonito en el día de tu cumpleaños, Carlitos queridos.

0: Ahí estamos, claro que sí, con el ritmo, con la música. La pupera de María. Hola, ¿qué tal? ¿Cómo le va, amigo? Buen día, alegría.
1: Muy buenos días, tío Rock. ¿Qué? Un tema del maestro Ricardo Chinelato, o Miramar. Brillo de San Jorge, Santa Fe, República Argentina, por la 88.5. Algo más. Gracias, amigo. Bendiciones para todos.

qué lindo, qué lindo, qué lindo ritmo, ¿eh? Aquí estamos con mucha música, dice el abuelo Bartolo. Qué manera de haber pedido, Roque, qué manera, por favor. Bueno, gracias, gracias a todos.

Me parece que ese es, no es el intérprete que buscaba y que encontró el abuelo Bartolo. Bueno, vamos a seguir.

Buen día, Roque. Me podés pasar la pulpera de Santa Lucía. Gracias, Fabián. De Cañada, Cañada Verde, Villa Huidobro. Sí, querido Fabián, no pudimos llegar cuando nos solicitaba algo de folclore. Perdón, pero aquí está el cuarteto de oro. La Mona Jiménez y la pulpera de Santa Lucía. Era

Buen día, Roque, desde San Rafael, Mendoza, te escucho. Hermosa la música de esa época. Mi esposa Susi, Sol, perfecto. Gente desde San Rafael, Mendoza.

Impresionante, impresionante, señoras y señores. Más oyentes, buen día. Soy de General Alvear Mendoza. Muy linda la música. Soy Marisa. Un tema de Los Palmeras, puede ser. Gracias, saludos, Marisa, de General Alvear Mendoza. Qué lindo que se puso la cosa. Ahí vamos. El clásico, el himno de Los Palmeras, el bombón asesino. Vamos, sigue, sigue, sigue bailando la gente. El encargado de este envío musical por disco, el tío Braulio. Vamos.

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1: Me dice, ¿qué señas hace tío Donato? Ah, bueno, que hay más oyentes. Claro, no nos dejan completar los temas. Claro, cada uno pide un tema e intérprete específico. Y tratamos de cumplir de la mejor manera. Buenos días, Roque. Quiero escuchar un buen pasodoble en esta mañana con mucha bruma en Villa Rumipal. Saludos, El Barba. Mañana con mucha bruma, y esto no es broma, ¿no es cierto? Ahí vamos. ¿Qué me dice el tío Donato? Ahí estamos. Paso doble. Don Bartolo y su cuarteto, Villa Morena.

Muy bien, ahí estamos, qué lindo. Bien, tío Esculapio, bien ese enganche, ¿eh? Claro, qué bonito tema, por Dios. El que eligió el tío Esculapio para saludar a todos los argentinos con la buena música de Córdoba. La barra de Córdoba, la Pepa Brizuela, ya no somos ni seremos y buen día, alegría, país.

0: 10 de la mañana, 37 minutos. Vamos, vamos con más oyentes. Esta es la fiesta del domingo. Esto es Buen Día Alegría, emisión gigante.
1: Hola, Roque, buen día. Me te adelantaste al saludo. Quiero saludar a Carlitos Lucero, de parte de Silvia y Pino, que lo queremos mucho, muy, muy buena persona con nosotros. Un saludo grande, grande, que la pase lindo, lindo. Y también quiero saludar a Tiago Vesga, que hoy también cumple años, de parte de sus futuros abuelos. Porque por el momento es nieto postizo. Un beso grande para los dos, que la pasen lindo. Gracias, Roque.
0: Gracias, gracias, Silvia. Hola, Roque, buen día. Pasame un tema del Cuarteto Imperial a tu elección. Será elección del abuelo Bartolo, ¿eh? Para mi hermana Margarita, un fuerte abrazo para ustedes y los abuelos. Soy Vicente de Rafaela, en la provincia de Santa Fe. Amigo Vicente, aquí estamos. Aquí venimos con el Cuarteto Imperial. Vamos, vamos, vamos, vamos. Que no decaiga, ¿eh?
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0: ¡Ah! ¡Qué ritmo! ¡Por Dios! ¡Vamos! La cumbia del monstruo, Cuartito Imperial. Saludos para los abuelos de Rafaela Santa Fe.

día y llegó el mejor momento conducido por Roque. Si puede un tema de los Palmeras, el bombón asesino. Bendiciones para todos. Dice Nélida de General Hacha, querida Nélida. Ya estuvimos, sí, estuvimos con ese tema. Hola, buenos días, buen día, alegría. Roque, soy Sandra de Colonia Santa Rosa, departamento Orán, Salta. Le cuento que mañana cumplo mis 60 años y quiero escuchar el tema de La Carta de Chévere, cantado por el Negro Videla. Con eso ya está, es el mejor regalo para mí. Gracias por acompañarme cada domingo. Que el Señor y la Virgen del Milagro los bendiga. Mil gracias y bendiciones, querida Sandra de Colonia Santa Rosa, departamento Orán, Salta. Salta la linda. Bueno, vamos a buscarlo, me dice el tío Rómulo, a ese tema. Puede ser que en vez de La Carta, o tal vez puede ser, cuidado, puede ser, ¿no es La Barra, La Carta? ¿Puede ser? Bueno, aquí es el momento en que el bombazo de Simón en cada baile dice: bailamos a contramano, vamos en otra dirección, porque aquí llega el gallo azul, el bombazo de Simón. Anoche, exitazo bailable en Melo, provincia de Córdoba. Esta noche en Emilio Bebunge, anticipándose al Día de la Patria. Vamos, el bombazo de Simón. Todos bailando en otra dirección, bailando en contramano, ¿vio? ¿Sí?

Ahí estamos, ahí estamos. Buscamos la carta, es La Barra y el Negro Videla. La carta, lo compartimos, aquí estamos. Y feliz, feliz cumpleaños.

Hola, buen día Roque, soy Cintia. Puede ser el tema del Rey Pelusa, cama y mesa, pero cómo no, Cintia. Cintia de Río Cuarto, aquí la complacemos, aquí estamos. La música, los recuerdos, los éxitos de los 80, de los 90, el cuarteto, el Rey Pelusa para Cintia, cama y mesa.

0: Los oyentes que se siguen sumando, es impresionante. Esto es Buen Día Alegría, emisión gigante.
1: Hola, Roque, querido. Buen día, papá. ¿Cómo te va? ¿Todo bien, Roque, querido?
0: Bien,
1: quiero
0: bien.
1: Saludar a mis viejos, Edith Fernández y al Coco Agüero del barrio de la Isla Gorostiague. Que pasen un buen domingo. Y saludar a mi vieja, que el viernes fue su cumpleaños.
0: Bien,
1: hoy domingo
0: bien.
1: Los vamos con un lechito, gracias a Dios. Saludos, Roque. Buen domingo y bendiciones, papá. Abrazo grande. Y aguante Boca, papá. Abrazo, Roque, querido. Bendiciones. Saludos de la isla, el barrio de la Isla Gorostiague, General Alvear, Mendoza.
0: Abrazo para usted, amigo Jonah, y para su familia. Abrazo para la mami, que haya pasado un bonito día de cumpleaños.

0: Buenos días, Roque. Corazón, ¿cómo has estado? Lo mío por acá bien. Escuchándote, corazón, te mando muchos besos a la distancia desde el Rincón de los Sauces, acá en la provincia del Neuquén.
1: Querida Damiana, un cariñoso saludo para vos, para tu gente, tu familia. Vamos, vamos, que después de las 12:15 se viene lo mejor, se viene una caravana, sí, la caravana dominguera con Margarita, Fabio y Fernando desde General Pico, provincia de La Pampa, hablando de La Pampa que tiene el ombú y también lo tiene al amigo Nano desde Embajador Martínez.
2: Buen día, querido amigo Roque. Bueno, yo acá el placer tengo de escucharte. Así que bueno, mi amigo, te voy a pedir un temita del Turco Julio. Así que bueno, gracias por estar, amigazo. Un abrazo inmenso para vos.
1: Gracias, amigo querido, gracias. El Turco Julio, qué bonito tema. Con la banda chévere, el Turco Julio. Juro, juro mi amor que te quiero.

Hola, buen día, soy de Belleville. Hoy se puede decir que es un día de patria, 25 de mayo, junto con el creador de la bandera. ¿Podría pasar algún tema de Heraldo Bossio o La mano de Dios, Rodrigo? Que cumple los años, claro, exactamente, y lo está festejando desde el cielo, y espero que Belgrano les enseñe cuántos son tres pares de botines a las gallinas. Bueno, no nos metamos en esto porque la cuestión deportiva siempre genera discusiones. Y no estamos para esto, ¿eh? Y un tema para mi señora Susana del Carmen Retamosa de Sebastián. Bueno, vamos por parte. Me pidió Rodrigo Alejandro Bueno, La mano de Dios con él nos vamos a la pausa, señoras y señores. Sí, La mano de Dios, Rodrigo. Una vueltita y ya venimos para compartir casi la última hora de Buen Día, Alegría, emisión gigante.

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0: Bueno, estamos nuevamente al aire por Cadena Alegría. Qué ocurrente. El abuelo Bartolo y el tío Esculapio me preguntan. Dice, preguntale a los chicos de Caravana Dominguera el próximo programa si necesitan quien les ponga música con el tocadisco, qué sé yo. No sé, yo les voy a preguntar, pero bueno, me parece que no, porque ellos ya tienen organizado el circo. No, pero les gusta, pero van a seguir hasta las 3 de la tarde, abuelo y tío Esculapio. No, así no, dijo la tía Mirta. Vamos con más oyentes.
1: Hola, buenos días, genio, buenos días, ¿cómo estás? Qué hermosos temas están pasando, papá. Quien te habla, Polito Martínez de Comería El Chueco, La Boulaye, Córdoba, hermano. Aquí estamos escuchando a full, hermano. Tempranita la comería, temprano, de las 8 de la mañana estamos levantados ya, trabajando, con el frío. Pero bueno, no hay que darle por el frío. Así que gracias, hermano, que tenga un hermoso domingo y un buen 25 de mayo para mañana. Así que sí, gracias, hermano. Que te habla Puerto Martínez de Comida del Chueco. Pásame un temita. Gracias, hermano. Un chamamaychu.
0: Un abrazo, querido el gaucho Pablo Martínez. Sí, señor. ¿Le parece bien esto? El Negro Videla, la banda chévere, tú me quemas.

Hola, buenos días. Soy Carlos Herrera de Fortuna San Luis. Los estamos escuchando a todo volumen. Tomando unos mates. Qué hermoso programa que haces. Felicitaciones. Gracias, amigo Carlos. Abrazo enorme en Fortuna, en el sur de San Luis.

0: Hola, buenos días, Roque, acá en Radio Real, escuchándote tranquilo más, mateando.
1: Mateando, amigo. Abrazo, Negrito de Real del Padre.

Bueno, tenemos más oyentes. A ver, por aquí, por todas las vías. Te están volviendo loco, dice el tío Bartolo. Roque, sí, pero está bueno. El cita de Winifreda dice: hola, Roque, te sigo escuchando. ¿Algún tema de Sebastián? Soy Elsa. Tío Rómulo, ¿puede ser? Seba, Sebastián, qué grande el tío Rómulo. Aquí está, Seba, Sebastián, el...

días, Roque. Que tenga un excelente domingo. Me gustaría escuchar el tema de Cuarteto, Un Muchacho Pobre. Muchas gracias, buen domingo. Saluda a Mari de San Francisco. Abrazo.

0: acá la estoy escuchando, pero no quiero dejar este domingo dejar sin saludarle. Muy lindo el programa, como todos los domingos, o mejor dicho, como todos los días. Usted madrugando con el tambo, así había que ponerla a usted, madrugando con el tambo, porque está de domingo a domingo. Dale, amigo, le mando un abrazo grande y buen domingo y buen fin de semana.
1: Bueno, muy bien, muchas gracias, querida amiga, gracias, gracias. La paraguayita, qué lindo, ¿eh? La comunicación con gente de todo el país, como en cada domingo a través de Cadena Alegría, la campeona del dial. Vamos que sigue, sigue, dice el abuelo Bartolo. ¿A quién tenemos por aquí? Hola, Roque, desde San Rafael, Mendoza, por la 97.9. Si podés, la nueva luna, escándalo. Dice si puede ser el tío Braulio, pero ¿cómo? Bien, bien, tío Braulio, ¿cómo que no? Ahí estamos, la nueva luna es...

0: Aires, bien tío. Donato seguidor dice: Roque, ¿puede ser algún tema para mí? Se lo dedico a usted y usted coloca el tema. Perfecto, vamos, vamos con el bombazo. Ahí va, esto es lo nuevo.
1: Ahí va.
0: Lo nuevo del bombazo.

la música, soy la Colo. Hola, Silvia, la tía Silvia de Freire, en la provincia de Córdoba. La Colo, encantada, encantadísima con la música.

0: gente que se sigue comunicando, qué lindo. Hola, hola, ¿qué tal? Buen día, ¿cómo le va?
1: Buen día, ¿qué tal? ¿Cómo le va? Habla Rosa.
0: Bien.
1: Te quería mandar, hoy es nuestro aniversario, estoy pasándola con mis hijos y bueno, con mis nietos y la gran sorpresa que tuvimos, que vino mi hijo de Puerto Madre a verlos, a visitarlos, hacía como mucho que no venía a visitarlos y hoy cayó de sorpresa acá para almorzar juntos en familia. ¿Podías pasar un tema de Eugenia Quevedo? Cualquiera que sea el lindo. Gracias, Roque, que tengas buen fin de semana para vos y tu hermosa familia.
0: Qué lindo, feliz aniversario de casados. Imagino con la sorpresa, con el hijo que llegó desde Puerto Madryn, desde el sur, los habrá dejado helados, ¿no es cierto?

Decido porque es un nombre, así que lo voy a delatar, ¿vio? Pasa un tema para Gaby ahora. Bueno, si así me lo pide, dice el abuelo Bartolo, si así se lo pide, así será. A ver, ¿con qué se descuelga el abuelo Bartolo para el amigo Totén? Y para Gaby, para ustedes. Ahí está, este es el ritmo. No se ve, chingón. Buen día, alegría, país.

0: 11. No, nos han superado con los mensajes, con los audios. Qué lindo, por favor. Este es el ritmo. Hasta las 12 y después sigue con la caravana dominguera. Hoy comienza lo mejor de lo mejor hasta las 3 de la tarde. Después de las 12, la caravana dominguera. Hola, mi amor.
1: Hola, Roque, buenos días, ¿cómo estás?
0: Bien.
1: Me da frío, está frío, Roque.
0: Sí.
1: Está lindo para estar en la cama.
0: Ajá.
1: Roque.
0: Ahí va.
1: Vos que madrugás tanto, cuídate, Roque.
0: Sí, sí. ¿Por?
1: Mirá que está muy frío, Roque. Bueno, Roque.
2: Ole, ole, ole.
1: Me manda saludos a una señora amiga que se llama... Justo se me cortó, Roque. Le mando saludo a la María Lucero.
0: Sí.
1: Que hace mucho que no la veo.
0: Ajá.
1: Y bueno. Y cuídate mucho, Roque. Te mando muchos besitos, besitos, Roque. Cuídate que está frío, frío. Roque.
0: Gracias, gracias, gracias.
1: Ya tenés 15 años, Roque.
0: 16 tengo.
1: Está muy frío, frío, frío, Roque.
0: Chau, Adelita, pero para el frío, buen día, alegría. La emisión gigante. Vamos hasta las 12. Vamos, vamos, que falta menos.

Vamos, vamos, vamos. Vamos que venimos, ¿eh? Ahí estamos, con ritmo, con sonidos, con la música que tanto le gusta a nuestra gente, claro. Recuerdo este tema, 3 minutos de amor. La presentación, la intro de cada espectáculo bailable de El Seba. Seba, Seba, Seba, Seba, Sebastián. Sí, tiene razón, tío Esculapio. Nos llevan como chancho para el pueblo. Qué increíble, impresionante, impresionante. Gracias, gracias a todos. Hola Roque, buen día. ¿Nos podés pasar un tema lindo para la familia Menocchio y Sosa de Jovita? Te mando un abrazo y saludos a todos los oyentes. Gracias, Lucas, Lucas querido de Jovita, familia Menocchio y Sosa. También para Rosa y Luis, que están cumpliendo 40 años de casados de Wincarnanco, que querían escuchar a la Euge, a la Muelita,

0: buen día para vos y toda la audiencia. Bueno, nosotros aquí trabajando, te mandamos un saludo grande, te escuchamos todos los domingos, nada más que nunca te mandamos mensajito. Aquí en Parrilla El Corcel, la Baulalle, firme, trabajando con la parrilla, preparando todo para nuestros clientes. Muy buena la música, me encanta el programa, todos los domingos acá firme, escuchándote. Que tengan todos un muy, pero muy, muy bonito domingo.
1: ¡Hey! Que porque nosotros los costeños dicen que no hablamos bien, que hablamos
2: mucho. ¡Eso! ¡Qué lindo! Cuando vayamos para el lado de la Boglalle, nos vamos a acercar a la parrilla para estar calentitos, calentitos con el fueguito, ¿no? ¡Ahí vamos! ¡Vamos, vamos!
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2: La señora Zulema, ¿no es cierto? De la Boglalle, perfecto.
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2: Buen día, espectacular la radio, muy buena compañía, Sandro. Yafusco de Córdoba, Pueblo Cabana. Abrazo, querido Sandro.

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1: ¿Qué tal, don Roque? ¿Cómo le va? No sé si va a escuchar leer mi mensajito. Va a poder escuchar el audio. Un saludo a todos los oyentes de Radio Cadena Alegría, la campeona del Leal. Un besito en la mejilla para cada una de ellas. De una nena de un día a una señora de 100 años. A todas las mujeres. Y le estrecho la mano y un abrazo para todos los caballeros como yo. Buen día, don Roque. Que tenga un feliz domingo, un feliz 25 de mayo. Que coma bastante churrasco, locro y empanadas.
2: Bien.
1: Soy adicto a la adrenalina, al deporte, al trabajo, a las mujeres y al Club Atlético de River Plate. Soy el changuito del gallinero, soy el chango del gallinero, soy Cayuna. Buen día, don Roque. Que tengo un excelente día, re sanito, pero muy sano. Las neuronas perfectas.
2: Muy bien, querido amigo, abrazo, abrazo enorme, Antonio, Antonio, Antonio. Vamos, vamos con más mensajes, más audios, es impresionante. Nos están sobrepasando, ¿qué quiere que le diga? Nos sobrepasan, pero gracias, gracias a todos.
3: Hola Roque, ¿cómo estás? Soy Nora de San Jorge, te cuento que acá está re lindo.
2: Bien.
3: Muy linda la música, muy hermoso el programa. Bendiciones para todos.
2: Gracias, gracias la gente de San Jorge, en la provincia de Santa Fe. Hola, buen día.
4: Okay, buen día, buen día. ¿Cómo estás? Bueno, era para, espero que no lo tomes a manera para corregirte. Es Cábana. Sí, es Cábana, provincia de Córdoba. Estamos en el sudeste cordobés. Es porque todo se confunde, dicen Cábana, y es Cábana.
2: Ah.
4: Así que bueno, era eso, Roque. Acá estamos escuchando el programa, buenísimo. Y bueno, te mando un saludo, amigazo. Disculpa la corrección.
2: Pero perfecto, amigo, claro, me había puesto el amigo Jorge. Hola, Roque, escuché este mensaje en privado. Cábana, ¿eh? Ahí vamos, 100.5 Radio Cábana.

0: Ángel de Garí.
1: Ah.
0: Gracias.
2: Bueno.
0: Soy Mari de Villa Huidobro.
2: Gracias, gracias, querida Mari. Después de las 12 puede ser, querida amiga, ¿eh? Porque ahora venimos con todo el ritmo. Con todo, todo, todo el ritmo, ¿eh? Hola, buen día, Roque. Podés pasar el Turco Julio. Cualquier canción te escucho por la 107.5. Huanqueros Midian. No con River. No con Bueno, el Turco Julio. Ahí lo venimos chequeando con con el abuelo. Creo que con el abuelo. Ah, quiero que escuchen. Está bueno este tema, ¿eh? Es lo nuevo. Lo nuevo de El Bombazo de Simón, mientras venimos chequeando el Turco Julio. Esto es A Cualquier

0: con este señor, con el bombazo de Simón, todos los caminos hoy conducen a Emilio Bebunge, provincia de Buenos Aires.
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0: Bueno, espere. Espere, tío Braulio, qué apurado. Ahí vamos, sí, tiene razón. Tenemos una catralada de pedidos, de mensajes, de audios, de todo. Vamos con el Turco Julio, dele, tío Braulio. Ahí va.

0: Qué lindo los mensajes, los audios que siguen llegando. Vamos, vamos, que nos estamos despidiendo, ¿eh? Vamos, vamos.
1: Hola, Roque. Buen día, buen día. Acá Lorena, estoy en Mina Clavero. Súper contenta porque ha venido mi hijo de Río Cuarto con su novia Aileen. Mandarles un beso enorme a mi familia de Wincarnancó, a Damaris, a Marcelo, mi hermano, a mi mamá Carmen y mi hermana Mariana. Un beso para todos. Muy frío por estos lados.
0: Ah, perfecto. Fresquito, fresquito, fresquito, ¿no es cierto? Un abrazo y disfruten de este domingo espectacular. Domingo 24 de mayo. Vamos, que nos vamos, que nos vamos. Ya se viene el inicio del ciclo Caravana Dominguera. Che, díganme si lo digo bien. Fabio, Fernando, Margarita, los conductores de Caravana Dominguera, ¿puede ser? ¿Es así? ¿Es correcto?

Hola Roque, buenos días. Queremos saludar a Titi y Titino Lázaro desde General de Valle y que tengan, que tengas vos un día lindo junto a tu familia. Carlos y Norma saludando a Titi y Titino de General Levalle, provincia de Córdoba. Allí también suena la campeona.

Bueno, bueno, ahí vamos, seguimos impresionante, me dice el tío Esculapio, dale, dale, dale, Roque, hola Roque, dice el mensaje, buen día acá en sintonía, escuchando el programa, excelente, excelente música, si puede páseme un tema de Fernando Blades, gracias Sonia de Unión, en la provincia de San Luis, Sonia, para usted, dice aguante River, títere, Fernando Blades. Peace.

0: Hola, muy buenos días, don Roque. Bendecido domingo, lo escuchamos en Toay mientras tomamos unos mates amargos. Muy linda está la radio, muy lindo el programa. Lo saluda Marianela, María Laura. Un saludo a todos. Un saludo enorme a todos los operadores en su día. Nosotras ya por ir a compartir algo con los abuelos y nos vamos de viaje. Salud y buenos mates. Gracias a las chicas. Marianela, María Laura, saludo enorme, ¿eh?
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2: Hola Roque, buenos días, ¿cómo te va? Carlos de acá, Río de Ceballos, provincia de Córdoba. Te habla, te escucho por el 94.1.
0: Sí.
2: Está muy bueno en la radio. ¿Me puedes poner algo de Roland? Gracias, un abrazo.
0: Bien, perfecto, perfecto, sí señor. Ahí estamos en un ratito, venimos con Carlitos Pueblo, Roland. Me dice el abuelo Bartolo, ¿eh?

bueno. Es complicadísimo. El tío Rómulo dice: ¿querés que le enganche el tema de Roland que busqué, que encontré? Puede ser. Bueno, bueno. Bueno, tío Rómulo se encarga de enganchar a Carlitos Pueblo Roland. Vamos, vamos.

Es impresionante, gracias, gracias a todos. Hola Roque, buen día. Queremos saludar a Mari Genovesio de Villa Huidobro, que está cumpliendo años de parte de Jonathan Felipe y Verónica. Que pase un hermoso cumpleaños. Bendiciones para Mari Genovesio. Muy bien, ahí vamos.

Se los digo y se los redigo. Increíble. Mil disculpas y gracias, ¿eh? Es un juego de palabras lo que sucede cada domingo, y es como una bola de nieve que viene bajando de la montaña y se agranda cada vez más. Increíble. El nivel de audiencia en cantidad, pero también en calidad, es maravillosamente fantástico, por definirlo de alguna manera. Nos vamos, les damos la bienvenida en la continuidad a Caravana Dominguera. Hola, buen día, desde La Boglaye te estoy escuchando. Quisiera, si puede ser, el tema en la versión de Los Reyes del Cuarteto de La Mala Tendida. Te escucho por FM Panamericana, la nueva era, la del acto. Gracias, Marta, Marta querida, un abrazo enorme, gracias, gracias a todos. Nos vamos así, de esta manera, con el ritmo La Mala Tendida, Los Reyes del Cuarteto. Que pasen un bonito domingo. Mañana lunes, viva, viva la patria. Mañana lunes, hoy y siempre, los espero a partir de las 6:00 hasta las 8:00 para compartir también el 25 de mayo, más que nunca, el sol del 25. Buen día, alegría folclórico. Chao, gracias. Buen domingo.

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0: Para vos que estás en Córdoba capital, sintonizando la 94.1, para la gente que está en Villa María en la 97.9, para la gente que está a esta hora en Fianmalá, Catamarca 95.5, para la gente que está en Arrufo, Santa Fe 103.9, para la gente en Río Negro en general con esa 96.9, la gente en el oeste profundo de la provincia de Buenos Aires en Piedritas allí en la 98.3, la gente en Santa Cruz, en San Julián con la 95.5. A la gente que saludamos a esta hora, a la gente en Provincia de La Pampa, allí en Ingeniero Luisi, a la gente que está también sintonizando en Rufino, en La Invencible, en la provincia de Santa Fe, y a la gente en Huinca, Renancó, que hasta hace instantes, por supuesto, con el querido Roque en la 90.3, vamos saludando a la Argentina, que a esta hora está en la campeona del dial, que es la campeona de el cuarteto Mundo Mundial.
1: Muy, muy, pero muy buenas tardes, Argentina. Aquí comienza Caravana Dominguera. 3 horas para compartir música, alegría, historias y toda la compañía de tu domingo. Que necesita tu domingo desde acá, desde General Pico, La Pampa, para todo el país. Llega Fabio Imeta, Fernando Suárez y quien les habla, Margarita Barbero. Muchísimas gracias a Roque que nos hizo el pase. Edición gigante, buen día, alegría, edición gigante FM Génesis. Así que muchas gracias, Roque, ahí en Huinca, Renancó de Córdoba. Buen día, Fabio, buen día, ¿cómo le va?
2: Buenas tardes, claro, porque algunos ya está, o sea, ya es buenas tardes país, buenas tardes Argentina. Aquí damos comienzo a Caravana Dominguera desde General Pico, provincia de La Pampa, para todo el país. ¿Cómo están ustedes? Bueno, el WhatsApp sigue siendo el mismo WhatsAppero, ¿no es cierto? El WhatsAppero lo tenés vos, lo tenés,
1: sí,
2: anotado,
1: señor, lo tienen. WhatsAppero 35, lo voy a decir despacio.
2: A ver, dale.
1: Dice Chuni, grande, Chuni, muchísimas gracias por esta oportunidad. Muchísimas gracias, hermano. El WhatsAppero es 35 13 49 23 67. Te lo repito, así lo anotás. 35 13 49 23 67.
2: Bienvenidos, bienvenidas a Caravana Dominguera.
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0: y compañía, ¿cómo andan, chicos? Ya estamos en sintonía con las antenas bien paradas, te vamos a hacer el aguante hasta las 3 de la tarde. Y bueno, que sea todo un éxito tu nuevo programa, y te vamos a estar escuchando, Per y compañía, todos los domingos en Caravana Dominguera. Y bueno, si puede ser, te pido el tema de Damián Córdoba, Algarabía. Y bueno, mando saludos a Marta de Selva, Marta Rancún, las tres María de la Pampa, Mari de Victorica, Gustavito Álvarez, toda la gente de Puerto Deseado, Sonia Ariel Guzmán y Gaby de Los Ángeles, Chile. Bendiciones para vos y toda la audiencia, Per, y que tengas un excelente programa y buena semana. Y aguante Belgrano de Córdoba, aguante el Pirata.
1: Gracias, Doc, la gente de Río Negro, gracias, Doc.

0: Fernando, hola, buenos días, buen comienzo de este primer día que van a hacer ese hermoso programa, los dos amistades, los dos amigos, y esa chica, ese señor que te va a acompañar, amigo, le deseo todo lo mejor el día que empieza hoy su hermoso programa. Acá, Elvita le va a hacer el aguante, como todo Cadena Alegría le hace el aguante. Bueno, amigo Fernando, ojalá que sea para mucho tiempo. Acá te manda saludo tu amiga Elvita. Un abrazo para los tres, buen programa.
1: Gracias a la gente de Santa Fe, Humberto Primo, Elvita querida, gracias por estar allí.

0: buen día, acá los voy a escuchar. Bienvenidos a Caravana Dominguera. Les deseo toda la suerte del mundo para vos, Fabio, Margarita, y a vos, Fer. Que tengan toda la suerte del mundo. Felicitaciones para los tres. Y acá los voy a escuchar, voy a hacer el aguante. Y pasame un tema, Fer, de ¿cómo es? De Fernando Blady. El último tren puede ser, Fabio. Ya me estaba equivocando. Vos, Fer. Felicitaciones. Y bueno, acá los sigo escuchando. Les sigo haciendo el aguante para los tres. Un abrazo y bendiciones para todos.
1: Acertó Grace de Freire en la provincia de Córdoba, porque Fabio allí está en la mesa de sonido puesta en el aire, así que está espectacular. Gracias, Grace, gracias a la gente de Córdoba.

0: rugen las tripas, Agustina, muchas gracias.
1: Bueno, repetimos el guasapero de Cadena Alegría, ¿eh? Repetimos el guasapero 35 13 49 23 67. Hasta las 15 horas te vamos a estar haciendo compañía.
2: Bien, hay que decir que el Celeste, que por primera vez se intervino en un campeonato nacional de AFA en el año 1968, el primer partido que jugó en esa instancia fue con Lanús, empató 1-1, hoy va rumbo a un sueño, consagrarse campeón por primera vez en la primera división del fútbol de la República Argentina, y vamos a tener de allí quien va, que va rumbo al Kempes. Rumbo al, ¿sí?, Kempes, ¿quién va? Va el mandamás. ¿Quién? Bueno, en el cuarteto el mandamás es la Mona Jiménez. En nuestro mundo el cuarteto, y es de Cadena Alegría, el mandamás es Chuni. Va rumbo al Kempes. Así que hoy tenemos móvil desde el Kempes. ¿Quién va a ser el móvil? ¿Quién? Nada más ni nada menos que Chuni.
0: Mamá mate con chocolate.
1: Chuni Arnaudo, ahí está, ¿ves?
0: Tengo un mensajito de Hugo. Hola, buen día, bendiciones. Quiero saludar a Hugo Cantón y Tati por compartir el día en Miguel Torre. Somos de Rosario. Quiero escuchar algo de Los Palmeras. Soy Fabiana. Hola, buen día. Buenas tardes ya, Fabiana. Buenas tardes. ¿Cómo estás? Ahí, Fabio, usted va a ser el encargado de poner todos los temas. ¿Y sabes qué? ¿Sabes qué? ¡Feliz día!
1: Que levante la mano.
0: ¡Feliz día! Del operador. Exacto, de radio.
2: Para Fabio y Meta.
0: Para Fabio y Meta, para
2: Oscar
0: todos.
2: Oscar Coniglio.
0: Oscar Coniglio.
2: Oscar Coniglio. El saludo para todos los operadores de radio.
0: Exactamente.
1: Para todos los operadores de cadena, todos los chicos que tienen operador ahí.
2: Exactamente, sí, sí. Bueno, hay algo que habría que defenderse, por supuesto. Saludamos al gremio de operadores que existe en la República Argentina, operadores técnicos de radio, así que tiene su sede en la Ciudad Autónoma de Buenos Aires. Así que saludamos a todos los operadores que han hecho de la radio lo que la radio hoy es en la República Argentina. Además, que es un invento argentino, la radio como producto artístico. Tenemos que hablar de 1920, tenemos que hablar del 27 de agosto, tenemos que hablar de Enrique Susini, pero bueno, allí los operadores de radio han hecho que, bueno, que este producto argentino se exportó al mundo y se hizo, por supuesto, un producto a nivel mundial. Así que a los operadores, desde aquí le mandamos un abrazo grande. ¿Te parece algarabía del guacho de Catamarca? ¿Te parece algarabía del querido Damián Córdoba para el DOC que está allí en Villa Regina, en la provincia de Río Negro? ¿Te parece? ¿Te parece? ¿Te parece? ¿O qué tenés ahí preparado? Ahí vamos.
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0: Hola, buen día, chicos. Buen día, Fer. Buen día, Margarita. Buen día, Fabio. Bueno, muchos éxitos con Caravana Dominguera. Bueno, acá, como siempre, los voy a escuchar y les voy a hacer el aguante hasta las 15 horas. Me pasarías el tema de Los Reyes del Cuarteto, Apareciste Tú, si puede ser. Buen programa, besotes para todos. Mari de Victorica.
1: El oeste de la provincia de La Pampa, Mari en Victorica, gracias por estar con Cadena de Día, gracias por estar siempre. Qué familia, qué oyentada fiel siempre con la campeona del dial.

0: nuestra manada, todos los perritos. Mandamos un abrazo a Fernando, la mejor de las suertes, a Fabio y a Margarita. Bueno, que su programa explote hoy domingo y felicitaciones para todos.
1: Saludos a la fría, saludos amor allí, saludos amor, gracias por los mensajes.

0: Buen programa para ustedes. Acá aparece el fan de la cadena de Día de Córdoba para todo el país. Así que le deseamos mucha suerte, muchos éxitos de parte del fan. Y escuchándolo. Así que pásenle un tema cualquiera, porque no somos fanáticos de todo tipo de música.
1: Saludos a la gente del fans, saludos a la gente del fans. Ahí estaba sonando la Mona a pedido del club de fans, de la gente que está tanto en el WhatsAppero, tanto también en el Face. Así que saludos desde aquí. Hoy Córdoba vive un momento muy, pero muy especial, ¿eh? Córdoba capital, pero también a lo largo y a lo ancho de la República Argentina. Allí está la marea celeste por un lado, allí está la del Millo por el otro. En el Kempes será el pleito, en el Kempes será el asunto, allí será el entrevero, veremos qué es lo que ocurre. En breve estaremos con el querido, la voz del querido Chuni Arnaudo, desde el Mario Kempes, exactamente. Mario Alberto Kempes.
2: Ahí está.
1: El de Belville, el de Instituto, el de Rosario Central, el de la selección argentina, el del Valencia, el gran matador.
2: Bueno, ahí está, va a estar presente Chuni ahí con un móvil ahí directamente de allá. La final era finalísima, ¿eh?
3: Buen día, Gladys. Buenas tardes, ya claro. Buenas tardes, Gladys de Winifreda. Hola, bienvenidos a la cadena Alegría. Dice saluditos de Winnie. Me pasarías un tema de Uli, Gladys. Bueno, ahí te va a pasar un tema, Fabio. Fabio, agéndelo, por favor.
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2: Bueno, señores, estamos haciendo caravana dominguera, ¿eh? Así que en este día domingo, en este día soleado en la ciudad de General Pico, no sé cómo estará por ahí, en algunos lugares está un poquito nublado, en otros lugares está un poquito que llueve y no llueve. Bueno, hoy también está, hoy hay mucho deporte, ¿no, Fernando?
1: En realidad, pareciera que todo se define solo en el fútbol y que solamente va a latir deporte en el mundo mundial en el Kempes. Porque, a ver... Esta cadena Alegría sale desde la calle Alabama, allí en la ciudad capital de Córdoba, y hoy está revolucionada la capital de Córdoba. Si algo que revoluciona al país desde que sus inicios es Córdoba capital. La primera universidad, quien generó nada más ni nada menos que el cuarteto, la industria del cuarteto nació allí de una manera milagrosa, bella, porque así lo hizo ser y lo hizo... concebir la querida Leonor Marzano en ese piano con el Tunga Tunga. Hoy ese género, patrimonio inmaterial de la humanidad que conquista a todo el mundo. Ya hoy día no es Córdoba, no es Argentina, es el mundo que habla del cuarteto, que escucha cuarteto, y podés tener a una hinchada, ya que hablamos de fútbol, japonesa, cantando, no sé, un tema de la Mona Jiménez hecho canción de barra, ¿no? De hecho canción de tribuna. Así que aquí estamos nosotros. Ahí, bueno, está Colapinto, está el tenis. Te puedo hablar de muchas cosas de deportes, pero bueno, nos vamos a quedar casi que en Córdoba hoy, hablando de lo que será un choque, ya que es histórico, porque justamente fue el pirata cordobés, ¿sí? Como diría...
3: Como diría
1: el Bocha cuando relata con la pata de palo, con el parche en el ojo y el loro en el hombro, lo mandó al Millo a la B, digamos. Entonces, y hoy se encuentra el pirata en postrimerías de lograr tal vez un sueño que se pueda hacer realidad hoy, que es el primer campeonato de la Asociación de Fútbol Argentino en primera, y para River... traer, digamos, un título en la nueva era Coudet. Veremos qué es lo que pasa. La moneda está en el aire.

0: tardes, buenas tardes, Gladys. Dice, mirá toda la comida que está haciendo Gladys, por Dios. Hola, chicos, como dice, como siempre, presente, frías, abrazo y muchos besos. Saludo a los tres. Y ya comente. Dice, claro, ya dice, con mis cosas hoy. No, no, lo que está cocinando.
1: Comente, usted que sabe de cocina, comente.
0: No, yo no sé de cocina. Usted me dio en el clavo. Dios mío, a mí, mandame a hacer
1: ¿qué
0: un banco.
1: ¿Es dulce o salado?
0: Es salado. ¿Qué? Hay tortillas.
1: ¿De qué?
0: Fotos de tortillas, empanadas,
1: sí.
0: Hay bollos, como bollo, de todo estás haciendo.
1: Nos vamos,
0: Gladys,
1: para allá.
0: Nos vamos para allá. Preparanos una viandita, por Dios. Bailando. Buen día, María Rosa, buen día. Bailando. Feliz día a todos los de Cadena Alegría, María Rosa, de María Susana, de felicidad, dice, gracias, María Rosa. Hola, buen día, Elsa. Buen día, buenas tardes. Claro, yo me quedo con el programa que tenemos acá. Buenas tardes, Elcita de Río Tercero. Aquí todavía escuchándolo, dice, ay, soy Elsa de Río Tercero. Un tema del Toro Quevedo, Agende, Fabio, agende. Hola, buen día, Marcelo de Rufino. Hola, a ver qué dice Marcelo.
2: La instancia fue con...
3: Hola, Fernando, hola, Margarita y hola, Fabio. Bienvenido a la gran Cadena Alegría de la familia más divertida del país.
0: Muchas gracias,
3: Marcelo. Marcelo, acá de Rufino. Acá en Rufino tenemos un día de sol, un poquito de viento. Estamos haciendo una bondiolita acá para disfrutar con la familia. Así que te mando un hermoso, que tengan un hermoso fin de semana.
4: Gracias.
3: Y bueno, mucha suerte en el programa. Quiero mandar saludos a los compañeros municipales, amigos de la vida, familiares, a los chicos de la planta reciclada de Rufino y a la panadería Cobo y Moreno. Te mando un abrazo grande y aguante River esta noche, esta tarde. Aguante River. Vamos River. Chau, chau. Pasame algún temita a cualquiera, cualquiera.
5: Dale.
3: Un abrazo grande y muy, muy, muy, mucha suerte. Mucha suerte.
4: Gracias.
3: Un abrazo. Marcelo Rufino.
4: Gracias, Marcelo. Un saludo a la familia ahí. La familia reunida.
0: Hola, buen día, Carlos. Buen día, Carlitos. Carlitos de Río. A ver, de Río. A ver qué dice Carlitos.
6: Hola, buenos días, Margarita y Fer. Bienvenido a Cadena Alegría. Te habla Carlos de aquí, Río Ceballos, provincia de Córdoba. Te escucho por la 94.1. Muchos éxitos. Y pásame algo de Trulala, apenas puedas. Gracias, un abrazo.
0: Pero muchas gracias, Carlos, gracias. De Río Ceballos, tengo más, déjeme leer uno más. Hola, buen día, Alexis, buen día. Quería mandarle un saludo a Nora Alonso de Colonia Inés y Carlota, provincia de La Pampa. Decirle que la amo más que a nada en el mundo. Pero mirá vos, si se lo decís para todo el país, Alexis.
1: Qué grande, Colonia Inés y Carlota, vamos todavía, sí. Bien, el saludo dice la gente de Plotier, aquí estoy, dice, extrañando mi Córdoba querida, el querido Amílcar, extraño mi Córdoba querida y estar hoy entrapeándome de celeste y yendo para el Kempe, no lo puedo hacer, imaginariamente hoy, transité la calle de mi barrio, dice San Vicente, me puse todos los trapos celestes e imaginariamente estoy yendo caminando hasta el Kempe. Mirá vos, qué grande, hincha del Pirata. Se lo está imaginando, che, se lo está imaginando. Mirá vos.
4: Qué lindo.
0: Hola, buen día, Antonio. Buen día. A ver qué dice Antonio.
7: Qué emocionante y vibrante encuentro entre el Pirata y el Club Atlético River Plate, entre Belgrano y el Club Atlético River Plate. Y los periodistas ya están en la cancha, cuerpo técnico y jugadores. Más Casa Marque. Araujo, Julio Ricardo, Cherkis Vialo.
1: ¡Qué equipo! ¡Qué equipo! Grande, grande, grande.
7: El Bocha, el Bocho Uriarte.
4: Ahí está.
7: Walter, periodismo deportivo. Y también, ¿por qué no va a salir a la cancha? Capaz que está ya mirando el partido, sí. Cristian Bae, el Ato. ¿Por qué no va a estar Matildo? Impresionante encuentro entre el Club Atlético River Plate, el mejor equipo del universo, y el Club Atlético Belgrano. Abrazo, saludando a la amiga ahí que conduce el programa y al amigo que conduce el programa. Mejores conductores, periodistas de Radio Cadena Alegría. Abrazo, gente.
4: Dale, dale.
7: Abrazo, abrazo. Soy el changuito del gallinero, el chango de la provincia de Río Negro, el chango de Irahuapi.
0: ¡Emocionante
7: encuentro! River se va a consagrar campeón del torneo de Nacional.
5: Emocionante partido entre el Pirata y el Club Atlético River Plate, entre el Club Atlético Belgrano y el Club Atlético River Plate. El mejor equipo del universo, sin ninguna duda.
0: Ya empezó. Changuito.
1: En el corazón de Antonio Cayún el partido ya empezó.

0: domingo para todos. Bueno, feliz inicio de programa para Fer, para Margarita, para Fabio, que sea con muchos éxitos por muchos programas más. Les deseo lo mejor, siempre son mi compañía, mucha, pero mucha suerte. Un beso enorme.
1: Gracias a la gente de la ciudad, Ali, gracias por estar compartiendo con nosotros este comienzo. Estamos a esta hora, reitero, en el WhatsAppero, como dice Margarita, como dice Chuni, despacito, despacito, así la gente puede estar chequeando bien ese número y agendándolo, más allá que la Argentina toda y el mundo mundial lo tiene este número, pero lo reiteramos por las dudas. 35 13 49 23 67. Dice por aquí Edu, desde la zona de Bandera, cerquita, cuando decimos Bandera, nosotros decimos Bandera, lo cerquita de la provincia de La Pampa por la 188, la Nacional 188, antes de llegar al puesto caminero que te recibe en la provincia de La Pampa. Dice, me encantó el relato de quién relató, dice, ¿quién estaba hablando?
2: No, dice nada.
1: Trajo, Antonio trajo, claro, a Cherkis Vialo, que se nos ha ido hace poquito tiempo. Está un maestro de los maestros, alguien que daba gusto escucharlo. A Julio Ricardo, el caballero, el gentleman del periodismo deportivo argentino, todo un dandy, digamos. Bueno, Araujo, que se nos fue. Que estás crazy, Macaya. Bueno, se nos fue el querido Araujo. Alguien que por ahí mudó la audiencia de la radio a la tele, porque fue el primer gran relator de la tele que tuvo. Dijo un día, si hace el gol, yo me voy. Si hace el gol, yo me voy. Si hace el gol, yo me voy. Hizo el gol y se fue. Dejó el puesto de transmisión, quedó Macaya Márquez solo. Era la cancha Independiente, jugaba Boca contra Independiente, y Medero, que era un central que tenía Boca, empezó a gambetear desde su campo y se fue, se metió al área, gol de Boca. Gol. Y se fue, dejó el puesto de transmisión el querido Araujo. Así que bueno, y hablaba del Bocho Uriet, hablaba de, bueno, de Lato, de la gente acá de Cadena Alegría. A propósito, vamos a estar en cualquier momento en directo con el querido Chone.
2: Estamos esperando.
1: Mario Alberto Kempes.
2: Estamos esperando la comunicación. Un mensajito.
1: A ver, la gente de Belvín.
3: Un chaleco al tenedor de Croto. ¿Está loco, está?
4: Ahí seguía hablando.
1: Sí.
4: Ah, bueno.
2: Seguía relatando.
4: A ver, escucha.
3: Llévale un chaleco al tenedor de Croto. ¿Está loco, está?
4: Dios mío.
2: Bueno, estamos pues haciendo
1: Víctor. Caravana Dominguera.
2: Ahí estamos.
5: El amor de tu vida y que también quieres echar para atrás.
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1: Gracias, maestro. Muchas gracias. Dale que va. Estaba pidiendo ahí. Si ahora te vas. Bueno, gracias por compartir con nosotros. Reiteramos el WhatsAppero 35 13 49 23 67. Esto es Caravana Dominguera. Está, por supuesto, en controles el querido Fabio Emeta, director de Latidos 95.1 desde la ciudad de General Pico. Directora ella en control de aire y conduciendo también hoy Margarita Barbero.
7: Buen comienzo, chicos, y de acá gracias. Les vamos a hacer compañía todos los domingos.
2: Ahí está.
7: Sí, les mando un abrazo y éxito, muchos éxitos.
2: Gracias.

0: Hola Margarita, hola Fernando, lo estoy saludando, que tengan un domingo bendecido, tengan un lunes bendecido, un feriado bendecido, que tengan un fin de semana espectacular. La verdad que un gran respeto, voy a saludar también a Walter Nelson, a Víctor Hugo Morales, que son grandes periodistas deportivos, y saludé a gente de acá de Bariloche, de Córdoba, de distintas partes de la Argentina, que son periodistas deportivos, que están dentro de las canchas, dentro de la D, la C, la B, B Nacional, dentro de la Primera División, y bueno, es un partidazo. Soy el Changuito del Gallinero, soy el Chango del Gallinero. Todo mi respeto para ustedes, para todos los oyentes de Radio Cadena Alegría, la campeona del Leal. Un abrazo enorme para todo el país. Soy el Changuito, soy el Chango del Gallinero, soy yo. Abrazo, bendiciones.
1: Aguante, aguante el Changuito del Gallinero.
2: Hola, ¿qué tal? ¿Quién tenés?
3: Bueno. Oh, señor, estamos sobre la tanda.

0: General Roca en Río Negro. Pato querido, gracias por estar siempre con Cadena de Idea.
1: Nos vamos en busca de la tanda. Habían pedido un tema del Mandamás, de Chuni. Ya volvemos.

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0: Seguimos, seguimos con la caravana dominguera. Bueno, acá hay un mensaje, no, y mandó foto. Chicos, le digo a Fabio y a Fernando, mandó foto ver, de una, dos, tres, cuatro, cinco tiras de asado.
1: No te puedo creer.
2: Cinco alcanza tiras para nosotros, de asado.
1: Alcanza. ¿Llegamos, llegamos o no llegamos?
0: Dios
2: ¿quién
0: mío.
2: Es, ¿quién es? ¿Quién es?
0: Hola, genio. Soy Oscar de La Maruja, La Pampa, Día del Campo. Disfrutando el bello día y escuchando a la mejor. Dice, para la bella, para ustedes. Gracias. Dios mío, Oscarcito. Bueno, yo hice la tarea. Hice la tarea. Dibujé la República Argentina con toda la comida de domingo típica que pueden hacer, por ejemplo, en Santa Fe, pescado de río, asado, siempre en todos asados, claro, primero, claro, pero después pescado de río. Por ejemplo, en Corrientes también, asado como primordial, y después pescado de río a la parrilla, pacú o surubí.
2: Bien, a ver, alguien que esté en ese momento por allí haciendo un pacú, un surubí, que nos mande fotos.
1: Claro.
2: Exactamente, así vamos agradeciendo a la gente en la provincia de Santa Fe. Provincia de Corrientes, ¿viste?
0: Sí,
2: saludamos a la gente de Alvear Corrientes, saludamos a gente que nos está sintonizando también allí, la gente en Chavarría también, Corrientes.
0: Sí, por ejemplo, Chubut. En Chubut, ¿qué están comiendo ahora en Chubut?
2: A ver,
0: ¿qué un puedes? Cordero patagónico.
2: Oh.
0: También Río Negro y Santa Cruz me dio lo mismo, ¿Están comiendo ahora un cordero patagónico? Dios mío.
2: Bien, saludamos a la gente que se está levantando recién, está viendo a ¿cómo es? A ver qué hago, está diciendo en este momento Pato. Le mandamos un saludo, hincha de River, fanático que nos mandó la canción de River que escuchamos ahí, que escuchamos recién. Bueno, el fanático de River allí está, y saludamos a la gente de Río Negro, a la gente de Catril en el 98.5, ¿sí? Saludamos desde aquí a la gente que a esta hora nos sintoniza allí en Río Negro.
0: También saludamos a Rufu, Santa Fe, a General Conesa, como dice usted, de Río Negro, a Río Cuarto, Córdoba.
1: Los pagos de Chuni,
0: Sí, los pagos de Chuni.
2: Siga con la comida, que está valiendo la comida, siga con la comida, por favor.
0: Dios mío.
1: Claro, tenemos un hambre.
0: La comida, por ejemplo. Son la una de la tarde, hoy domingo.
2: Sí, sí.
0: Salta. En Salta, ¿qué están cocinando? Empanadas salteñas. Empanadas salteñas.
2: A la gente de Orán. A la gente de Orán en Salta, saludamos a la gente de Orán, saludamos a la gente que a esta hora en Güemes nos están sintonizando, saludo a la gente de Salta.
0: Jujuy, en Jujuy que están comiendo,
1: ¿qué están comiendo?
0: Locro.
1: Ah, humita, locro, claro.
0: Todo en chala, locro, qué rico el locro. Mañana 25 de mayo, chicos. Mañana locro sí o sí.
2: En San Luis,
0: a ver, ya te digo, para que lo busque, ¿dónde está San Luis, querido San Luis? Bueno, en San Luis también asado, si no lo puse, es asado, el típico asado. Pero
1: un chivito.
2: Porque queremos saludar a Dani en San Luis Capital, millonaria, hincha del Millo, dice, gana River, dice hoy 2-0 en el Kempes, la gente de River dice 2-0, la gente de Belgrano, allí está la gente de Belgrano, saludamos a Alberto que en este momento en San Francisco, Córdoba, vamos Belgrano, vamos Pirata todavía, hoy ganamos 3-1, dice, vamos, ahí está, se levanta la apuesta, dijo,
1: che, bueno, un saludo grande para Susana de Luigi, un saludo muy grande para ella.
0: Susana de Luigi pidió un tema, pidió la medallita por los alfiles.
1: Ahí está,
0: Después lo busca Fabio, bueno, por favor.
2: La comida, ¿no va a seguir con la comida?
0: ¿Usted tiene apetito? Somos tres acá, parece.
2: No, porque estoy esperando que en algún momento se materialice alguna de las cosas que dice Margarita y aparezca acá en la mesa.
0: Mire, yo estaba pensando que nosotros imaginariamente entremos en la cocina de todas las repetidoras de Cadena de Alegría, y que entremos y que nos conviden un pedacito de lo que están comiendo, por ejemplo, un pedacito de asado, unas empanadas de humita, un surubí en Corrientes, por ejemplo, a ver, que tengo anotado acá, en Santiago del Estero, empanadas de cordero cortado, la carne cortada a cuchillo. No, no, no, espectacular. ¿Se acuerda cuando fuimos a Santiago del Estero?
1: A Santiago fue, ¿no?
0: Querido. Santiago Dorado. Sí, sí, estuvimos comiendo unas empanadas muy ricas. Bueno, no, es que ya se me está cayendo un hilito de... en Misiones, sopa paraguaya. En Misiones, la sopa paraguaya.
2: Expliquemos la sopa paraguaya. Porque uno se imagina una sopa.
0: Claro.
2: No. Y no es.
1: Es sorpresa.
0: Sopa. La primera vez que me sirvieron sopa paraguaya, acá en General Pico, un saludo para Blanquita. Es un cuadradito así como de polenta amarillo.
1: Era una porción.
0: Pero es riquísimo porque tiene queso, tiene como cuatro quesos. Es muy, muy rica. El que no lo aprobó, que la pruebe a la sopa paraguaya, que es muy, muy rica. Bueno, hay un montón. En Formosa, pescado de río a la parrilla. Es típico del lugar. Usted, en este momento...
2: No, pero que la gente que está en distintos lugares nos diga qué está haciendo.
0: Se me está haciendo agua
2: la boca. Y nos diga que... Hay televisión en la casa hacer un domingo. En la casa, bueno, nosotros sabemos de asados el domingo, sabemos de pasta el domingo, sabemos los que llegábamos de
1: trasnochar.
2: De caravana, de dominguera. Trasnoche. Llegamos 7:30 al barrio que caíamos y estaba Palmira, Emma, Dora, Leonor, Teresa, que ya habían. Barrio de la Vereda. Estaban echando agua, eso en los veranos, por ahí en el invierno arrancaban un poco más tarde, 8:30, por ahí. Claro. Pero ya en un ratito nomás, cuando ya nosotros ya estábamos en el quinto sueño y nos levantamos a las 2 de la tarde para comer, ya se olía en esa cuadra la pomarola, alguien estaba con las empanadas, Tomás había iniciado a quemar leña porque se venía un asadazo. Bueno, todas esas cosas están pasando o han pasado ya en el transcurso de la mañana a mediodía en la República Argentina. Que alguien nos diga, que alguien nos cuente, alguien seguramente nos va a estar comentando y que nos inviten con las sensaciones. De ¿qué es eso?
0: Mirá lo que es esto, Fernando.
2: ¿Qué es eso?
0: Mirá, Fabio, la foto que mandaron desde Catamarca.
2: ¡Catamarca!
0: Un buen puchero.
1: No, pero es una postal eso.
0: Mirá lo que es.
1: ¿Qué es eso?
0: ¿Viste?
2: ¿Quién es?
0: Un puchero. Mirá, pero a las brasas, una olla. Y acá hay un plato con, para que quiero ver, hay choclos, dos choclos, y carne. Un pucherazo.
1: ¿Será puchero?
0: Desde Catamarca, dice, un buen puchero. Decime tu nombre. Decime cómo te llamás. Dios mío, a ver, tengo varios mensajes, No, y todos nos mandan fotos de la comida, no puede ser. Mirá las empanadas. No, las empanadas que tienen acá. A ver qué dice.
2: Estamos en Caravana Dominguera, estamos a través de la 95.1 desde General Pico en la provincia de La Pampa, es Latidos.
3: Muchachos, acá les mandamos desde Villa María, empanadas árabes, empanadas criollas saladas y dulces, y empanadas de jamón y queso para compartirles. Y obviamente, como verán, haciendo la previa, alentando a Belgrano. Esperemos que el tío Chunito no tiemble al gritar los goles de Belgrano.
2: No. Aguante Villa María, Festival Nacional de Peñas. Saludos grandes para la gente de Villa María que está presente allí. Espectaculares las empanadas.
0: ¿Qué es lo que son, Fernando? No, espectacular.
1: Bueno,
0: por Dios,
1: nos vamos arrimando a la música.
0: Ahí estoy oliendo la humita.
2: Bueno, vamos a ver a la gente de Catamarca, saludamos a la gente de Recreo, a la gente de Milagro en la provincia de La Rioja, vamos saludando a la gente de ese icónico lugar que tiene la República Argentina, cordillera de por medio, saludando a Mendoza, saludando a San Juan, saludando a La Rioja, saludando a Catamarca. Ahí después Margarita nos va a desasnar quienes mandaron los mensajes. Mientras tanto, 13 grados en la ciudad de General Pico en la provincia de La Pampa, con 12 de sensación térmica. Vamos, que hay fútbol en la República Argentina hoy. Todo tiene que ver con Córdoba Capital, tiene que ver con el Mario Alberto Kempes. Vamos a decir, ¿qué es la música? La música, ese tema estaba dedicado a alguien de Santa Rosa, ¿verdad? Alguien que había pedido de Santa Rosa el tema, que era Rubén, me parece, o era Jorge. Alguien era que había solicitado
1: de
2: el
1: Santa
2: tema
1: Rosa, sí.
2: De La Mano de Dios.
1: Exactamente, de Santa Rosa.
2: Bueno, La Mano de Dios siempre creemos que es un tema de Rodrigo. En realidad, él lo hizo himno con su voz, con su alegría, con su figura. Un pirata de pura cepa, Rodrigo, mi pirata cordobés. ustedes dicen unas canciones que después la vamos a pasar, que es Soy Cordobés, habla un poquito de los barrios y de los clubes de Córdoba. Exacto. Capital. Alguien que yo lo vi en la cancha de Banfield, en el Gran Buenos Aires, cuando fuimos a relatar Belgrano Banfield en aquel momento, nosotros estábamos en Buenos Aires, al lado nuestro estaba relatando Universidad de Córdoba, Radio Universidad de Córdoba. Y en aquel momento, en la hinchada visitante, que en aquel momento se iba la hinchada visitante, se permitía en el fútbol argentino, ¿quién estaba? ¿Quién estaba en la hinchada visitante? Rodrigo estaba en la hinchada, obviamente, porque el loco estaba en Buenos Aires, entonces cada vez que el Pirata jugaba por ahí,

mandame algo, Dios, porque tengo que salir de esta. Dijo, mandame una mano, miró al cielo y por ahí, por eso le pusieron la mano de Dios. Y después se transformó en lo que es la canción al Diego. Así que ese gran éxito que lo hizo himno el querido Rodrigo, pero que fue compuesto por el querido Alejandro Romero, suena en el aire de Cadena Alegría en este momento muy futbolero en el país.

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0: Lazarito querido, Lazarito querido, Lazarito querido, querido que escucharte. Mandamos un saludo para Lázaro, especialmente para un amigazo que tenemos en la producción de Lázaro Caballero, al querido Fabián, gracias por estar siempre. Más de 30 personas lo acompañan al fenómeno, al fenómeno de una provincia que hasta que él apareció tenía incidencia dentro del folclore argentino, pero cuando apareció él, Formosa y el Chaco formoseño, pasó a ser, tenemos una chaqueña nosotros de pura cepa.
1: Sí, pero por supuesto.
0: Y de la República de Luis, la Andricina, nada más.
1: Es mi tarjeta de presentación cuando me dicen, ¿de dónde sos? Yo soy de Villa Ángela, Chaco, provincia de la Andricina. Y con eso me presento, ya está, como buena persona, ¿vio? Claro, la Andricina.
0: Exactamente. Don Luis, lo tenemos que pasar algún domingo a Don Luis, este querido...
1: Sí.
0: Querido amigo,
1: ya lo tiene planeado,
0: Sí. Bueno, a propósito, voy, dice, bueno, ustedes hablando de fútbol y yo escucho mientras fabrico productos de limpieza.
1: Mira vos.
0: ¿Lo habías dicho eso?
1: Sí, creo que, a ver, no.
0: Bueno, productos de limpieza, dice, soy... A ver, acá está. Bueno, Cristian, ¿sí? Que es de María Susana, provincia de Santa Fe. Dice, a ver, Fabio, vos que estás en la mesa de sonido, Fabio,
2: sí,
0: querido, dice el querido Cristian, desde María Susana en la provincia de Santa Fe. ¿Me puedes pasar un tema de la Mona Jiménez, madre soltera, puede ser? Bueno, perfecto. Ahí vamos a ir en busca, vamos repasando un poquito los mensajes. Dice, Joa, en este momento, ¿qué dice Joa? A ver, Joa dice, hola, buen domingo. Me pasás alegrísimo, Anabela, creo que lo pasaste.
1: Sí,
0: ¿lo pasaste?
1: Sí, ese
0: ¿lo
1: sí.
0: Pasaste? Bien.
1: Seguimos. Aguante alegrísimo, aguante Chuni.
0: Hola, buen día, quería mandarle un saludo a Nora Alonso de Colonia, eso también lo pasaste, Colonia Inés, exactamente. Bien, Carlos de Río Ceballos también lo pasaste, ahí estuvimos escuchando el audio del querido amigo, que nos saludaba, Gladys Winifreda, saludos a la gente allí. Bueno, aquí, buenos días, dice, les estoy contando... De acá de Fiambalá, en provincia de Catamarca, saludando a toda la cadena Alegría, se está desarrollando la ultramaratón más grande de Sudamérica, denominada Fiambalá de Der Trail. Algo así, ahí se me complicó, Bueno, pero ya, en Fiambalá está la gran maratón de Sudamérica, perfecto.
1: Mira vos.
0: En donde compiten más de 1.500 corredores de toda la Argentina y de otros países, y por suerte... Muchos de quienes vinieron con ellos escuchan Cadena Alegría.
2: Mirá.
0: También, dice, a ver, están escuchando en este momento, en las termas de Fiambalá. ¿Qué más me dice? A ver, querido amigo. Ahí estamos buscando, en las temas bien, ¿verdad? Bueno, perfecto. El saludo grande para nuestro amigo, ya lo vamos a ver. Bueno, vamos a poner a nuestro amigo allí que nos está enviando y reportando eso. Le mandamos un saludo grande. José Jaime, creo que lo estuvimos escuchando, José, me parece, querida Margarita.
1: Sí, señor. Tengo un saludo acá de Oscar Cesanelli. Hola, buenas tardes, Margarita, Fabio y Fernando. Buen domingo. Si podés, pasame Diango. Esta noche quiero ver. Andy, muchas gracias. Hablando de Catamarca, dice Oscarcito Cesanelli, hay un conjunto que me gusta mucho, son los Ponchos Norteños. Cualquier tema, son muy buenos cantores. Te saluda Oscar Cacho Cesanelli. Abrazo enorme, FM Latido, dice, gracias, Oscarcito.
0: Poncho, a ver, bueno, ahí vamos a ir buscando, ahí está.
3: Hola chicos, buen domingo. Buen programa para ustedes. Acá aparece el fan de la cadena La Día de Córdoba.
0: Ah, sí, ya habíamos estado con Fabito.
3: Que le deseamos mucha suerte, muchos éxitos de parte del fan. Y escuchándolos, así que pasen un tema cualquiera, porque no somos fanáticos de todo tipo de música.
0: Bien, querido amigo, bueno, gracias por estar allí. Paola Ramos de Las Breñas, Chaco, estaba mandando saludos. Bueno, seguimos.
1: Aguante Chaco, aguante Chaco, puede, vamos, Chaco todo. Puede.
0: Vamos, Las Breñas, ¿lo tenés ubicado Las Breñas?
1: Sí, sí.
0: Bueno, contanos de Las Breñas.
1: ¿Pero qué dice usted? Hace 20.000 años no ve a Chaco. Aguante Las Breñas igual.
2: Bueno, estamos haciendo caravanas domingueras desde General Pico para la mejor cadena, para la mejor cadena Alegría.
0: A ver qué tenemos acá. A ver, Fabito querido. A ver. A ver.
2: Ahí está, ahí está.
4: Hola, buen día.
0: Buen día.
4: Te hablo acá Ismael de Santa Fe. Dale. Estamos con Gabriel Ubido trabajando en el taller, aprovechando a terminar unos trabajitos y que el día no hace tanto frío, pero está nubladito. Uh-huh. Y quisiéramos escuchar un tema del Cuarteto Gigante, si puede ser.
0: Cuarteto Gigante.
1: Hay viento, se le cruzó el viento.
0: A ver.
4: Y quisiéramos escuchar un tema del Cuarteto Gigante, si puede ser.
2: Cuarteto Gigante, de hecho, sin ningún...
0: Ay, se nos fue el tema, ¿cuál era el Cuarteto Gigante? Busca Cuarteto Gigante, a ver. Buscamos el Cuarteto Gigante y mientras tanto voy saludando a otra gente que a esta hora nos ha saludado. Hola, buen domingo, muy lindo programa. Los escucho desde 28 a... 28 de septiembre. Amigo mío, ¿estás ahí? ¿Quién es Eli? Amiga.
1: Amigo mío, amigo mío.
0: 28 de septiembre. Vos sabés que hay, creo, si no me equivoco, hay una canción de Hugo Jiménez Agüero, muy bella, pero muy bella, que habla de un estudiante en La Plata que recuerda las... ¡ay! Frambuesas o frutillas de su abuela.
1: Mirá vos. ¿Sí?
0: Pero muy bella. Después si la podemos encontrar por allí. Si Eli está en este momento todavía sintonizando, soy Eli. Dice, de 10 los temas, gracias. Bueno, ¿qué me pidió allí? Por la radio de Charlie, que es la 94.1, nos está sintonizando. Saludamos a Eli, querida, gracias por estar con nosotros a esta hora. Pero muchísimas, muchísimas, muchísimas gracias. Hola, buen día. Soy Lili de Viedma, Río Negro. Quiero saludar a mi amor Sergio. Saludo de ella.
1: Saludamos a
0: para
1: Sergio.
0: Su amor Sergio, que a esta hora nos está, por supuesto, sintonizando, según dice ella, a través de la cadena Alegría. Nico, Nico, Nico, Nico. Hola, Nico. Nico, Nico de San Francisco. Pide la mona, pide la mona, pide la mona, pide la mona. Bueno, saludamos a la gente que nos sintoniza en la Patagonia Argentina. Buen día, bendiciones. Quiero saludar a Hugo Cayón y a Tati, no, a Hugo Cantón y a Tati por compartir un día en Miguel Torres. Somos de Rosario, quiero escuchar algo de Los Palmeras. Ahí esto lo había, para Fabiana, esto lo había enviado. Bueno, querida Margarita.
1: Bueno, estamos en Caravana Dominguera con Fabio en los controles. ¿Cómo anda, Fabio? Bien, todo bien. Hoy es su día, el día del operador.
2: Muchas gracias, no.
1: El día del locutor va a ser su día también. Día de musicalizador también su día. Día del locutor también su día. ¿Cómo anda usted, Fernando?
0: Espectacular.
1: ¿Espectacular?
0: Espectacular.
1: Pero
0: espectacular.
1: Buenísimo. Hasta las 3 de la tarde vamos a seguir con Caravana Dominguera.

0: Muela y Paquito Caño, el muchacho nacido en Sebastián Elcano, que actualmente reside en la provincia de Córdoba, allí en Villa del Totoral. Saludamos a la gente de Sebastián Elcano y también a la gente de Villa Totoral, a la gente de Córdoba, Paquito Caño, del norte cordobés, con la Muela, que es de la Toma de San Luis, pero se crió allí en la ciudad de Córdoba. Saludo para la gente de la Toma en San Luis, saludo para la gente
1: saludamos
0: de
1: Unión, a toda la Toma,
0: saludamos a la gente de Fortuna, saludamos a la gente de Batavia, saludamos a la gente de Mercedes, saludamos a la gente, ya saludamos a la gente de Capital, porque allá está Dani, hincha fanática de River, que está diciendo que River gana 2-0, decía 2-0, que gana River 2-0. Acá hay un hincha de Belgrano junto a su esposa, también hincha de Belgrano. Yo la hice de Belgrano. No te voy a decir de qué cuadro era antes, dice.
1: ¿De qué cuadro
0: porque
1: habrá
0: no
1: sido?
0: No quiero mencionar ese cuadro, dice. Que seguramente es el archirrival de Belgrano, claro. Entonces no quiere que lo mencionemos.
1: Claro.
0: Entonces, bueno, el querido Pedro dice, mandá saludos a mi esposa Estela, que la dice hincha de Belgrano. Belgrano hoy gana 4-0. 4-0 gana.
1: 4-0. Sí. Bueno, vamos a ver.
0: Oh. Vamos, dice, se tiene fe. El Mudo mete dos goles. Dice, el Mudo mete dos goles. Y Pacerini mete los otros dos goles. Bueno, juega Pacerini, juega el Mudo hoy. Lo puso el ruso Zilinski en la lista de los 11. Bueno, ahí lo vamos a averiguar en un ratito nomás. En un ratito vamos a ver si juega el Mudo. Creo que el Mudo sí, el Mudo juega. El otro día el Mudo me parece que entró en el segundo tiempo en el partido con Argentino. Bueno, no sé. Ahí lo voy a estar viendo. Bueno, perfecto. Voy rápidamente buscando.
2: En Númenes San Vicente,
1: todo. Hola, buen día, Luis Moisés. Buen día, muy feliz comienzo del nuevo programa. Un abrazo para los tres. Gracias, Luisito. Muchas gracias. De acá de General Pico, La Pampa.
0: Luli, Luli, Luli, Luli, Luli, Luli, Luli Pop, Luli Pop, Luli Pop. Bueno, Luli escribe desde Comandante Piedra Buena en la provincia de Santa Cruz, así que saludamos a la gente de Comandante Piedra Buena en la provincia de Santa Cruz. Luli quería gracias, dice, feliz domingo para todos, chicos, espectacular lo que está sucediendo allí en la radio con ustedes, con Caravana Dominguera. Genios, estaría para escuchar Corazón de Acero por banda al Rojo Vivo. ¿Quién dice esto? A ver, ¿quién dice esto? ¿Quién dice esto? Lo dice Oscar, Oscar, Oscarcito querido de Provincia de La Pampa. Gracias, querido Oscar, por estar con nosotros a esta hora. Ahí está chequeando todo nuestro maestro. Mirá, la verdad, sinceramente, dueño de la empresa. Dueño de la empresa. Está preparando el guiso carrero en este momento.
1: Oh, sí,
0: estoy hablando de Fabio de Meta. Nuestro dueño de la empresa junto con Margarita Barbero. Pero se ve, está en sala de operadores. Se ocupó de las colaciones que acompañaron con cuestiones calóricas en el comienzo de este mediodía. O sea, lo dulce y lo salado trajo, lo dulce y lo salado. Ahora el guiso carrero para cuando termine el equipo de trabajo, cuando paremos la carreta, impresionante.
1: Sí,
2: es caravana.
0: Esto es caravana dominguera.
1: Es caravana dominguera. Si esto no es una caravana, ¿la caravana dónde está?
0: Bueno, a ver. Querida audiencia de la República Argentina, ¿hoy la caravana se viste de celeste o se viste de blanco y rojo? Los oyentes se comunican, querida Margarita.
1: Se comunican, sí señor, al guasapero, explotó el guasapero, Fernando. 35, 13, 49, 23, 67. Lo digo despacito como Chuni, ¿eh? 35, 13, 49, 23, 67.
0: Bueno, perfecto. Vamos saludando, dice Frías, que ya te había mandado saludo con locro y con tamales. A propósito.
1: ¿Viste los tamales?
0: Tamales.
2: ¿Qué son los tamales?
0: Bueno, los tamales...
1: Choclo.
2: ¿Choclo son?
0: Sí, pero a ver, con la chala.
1: Claro, con la chala. Preparado.
0: Se hace preparado. Es un proceso. Pero los tamales es algo muy requerido en el NOA. Argentino, sí, pero ya a partir de lo que es Santiago del Estero, lo que es Tucumán, bueno, es posible que también la gente de La Rioja, la gente de Catamarca, no puede ser.
1: ¿Qué foto le mandaron?
0: No, no puede.
1: ¿A qué están comiendo?
0: No puede ser.
1: ¿Dónde están comiendo y qué están comiendo?
0: A la cruz. A la cruz, a la cruz, a la cruz. Hay un espectacular lechón a la cruz,
1: no,
0: tremendo.
1: Lechón. No.
0: Graciela de Río Cuarto del Imperio, la emperatriz. La emperatriz desde Río Cuarto, el Imperio Cordobés. Como te dicen los riocuartenses, discúlpame, maestro. Córdoba, la capital de Córdoba es acá. Y bueno, Ahí entra la discusión. Ahí está. ¿No? Ahí entra la discusión. Bueno, vamos a escuchar aire con este mensaje que está llegando de Graciela. A ver.
3: Buen día, don Roque, ¿cómo le va?
0: Ah, es para don Roque.
2: Bueno, don Roque ya está durmiendo la siesta.
1: Claro, Roque ya nos pasó.
3: Ahí, hola, buenas tardes. Ahí está. Soy Graciela de Rolón. Acá estoy con mi amiga escuchando la radio. ¿Me podés pasar algo de alguna Mona Lisa o la paisanita?
0: La Mona Lisa o la paisanita pide Graciela de Rolón. Gracias, Grace, por estar allí con su amiga. Está sintonizando Cadena Alegría a esta hora. Dice, hoy la caravana. Dice Fabio, Margarita, Fernando. La caravana se viste de celeste. Hoy el pirata no solo aborda el barco, se queda con el barco, dice. No solamente aborda el barco, se queda con el barco. Omar, desde Embalse, desde Embalse, Córdoba. Bueno, a ver qué pasa.
1: ¡Aguante, Omar!
0: Otro mensaje que viene por acá. A ver qué dice este mensaje. Para. A ver.
4: Juana de la Canina, para darme un tema. Sí, no, me van una.
0: Víctor, querido.
4: Ahora te va. Te pedí un tema.
0: Bien, perfecto.
1: Un tema.
4: La Canina,
1: sí,
4: del día. Para darme un tema. Guardame un tema de Canina Adelía. Quiero un tema de Canina.
1: De Karina.
4: Canina.
0: De Karina, ahora te vas.
4: Metidora.
0: Perfecto.
4: A ver,
1: ahí está.
0: Perfecto. Ver, Karina ahí, ahora te vas. Querido amigo Fabio, querido, que ahí lo estaba solicitando nuestro amigo.

0: Bueno, estamos en la recta, claro. La recta final del bloquecito de publicidades.
1: ¿Cómo le va a la gente? Muy buenos días.
0: ¿Cómo anda?
1: Roberto le habla de Mortero. Pero estamos trabajando en La Valle, provincia de Catamarca. Y estamos cosechando.
2: ¡Vamos! El tema de la Euge Quevedo. Roberto pide el Auge Quevedo. ¿Tendrás algo el Auge Quevedo para la gente que está cosechando en Catamarca, querido? Le pedimos de todo, así ya tiene preparado otra cosa.
3: Porque
2: Fabio tenía preparado otra cosa, pero como está en La Valle, ellos son de Mortero, provincia de Córdoba, entiendo, capaz que le erro, pero entiendo que es provincia de Córdoba, El Auge Quevedo, con LBC, sí, hablábamos ahí de... Y dice, ¿te olvidaste de quesito? Me dice acá Miriam de... Miriam de Viedma, en Río Negro, dice, vos nombraste, dice, a Paquito Caño.
0: Sí.
2: Mencionaste a la Muela, a la Euge Quevedo, pero te olvidaste de quesito. Claro, quesito es lo que sería...
3: Quesito, ¿no?
2: Porque él, Quesito Pavón, es el que siguió y le prometió a su amigo que iba a preservar el nombre de la banda de Carlitos. Dice, yo te vendo, dice, te vendo los instrumentos, te vendo todo lo de la banda, todo, pero vos tenés que preservar. Como hace 30, más de 30 años atrás, o más de 25 años atrás, aquella persona le dice, pero vos tenés que presentar el tema La Banda de Carlitos. Y él tuvo tiempo para cambiarle el nombre, porque tuvo años.
0: Sí.
2: Pero él firme a su promesa, porque además él había comprado los instrumentos, había comprado todo, podía decir, no, pero yo le cambio el nombre.
0: Claro.
2: Y él se comprometió y se llamó LBC, La Banda de Carlitos. Así que dice, Miriam, no me olvidé, Quesito Pavón. De la banda Carritos, el dueño de la banda, cantaba con Paquito Caño de Auge Quevedo, Estrellita Mía. Bueno, ¿tenés ahí algo, decía, de la...?
0: Nos vamos a la pausa comercial, con Euge.
3: Vamos, Fabio, vamos.
2: Vamos a la gente, así que está en Catamarca,
0: Esto es Caravana Domingo.

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1: La gente que a esta hora escucha Cadena Alegría, la voz de Ulises, la voz de Paisó, la voz también de Desacatados allí haciendo ese hombre histórico, histórico tema de la balada romántica en nuestro idioma, Pimpinela y Diango, por ejemplo, una de las interpretaciones de esta página. A Octavio. Octavio de Pilar, Córdoba, me dice que está llegando a la ciudad de Córdoba. Dice Fer, Fabio Margarita, el Mudo Vázquez estaba en el equipo que mandó al descenso a River en el Monumental. Dice el Mudo, Franco, el Mudo Vázquez, la verdad no lo tengo. Yo recuerdo a César el Picante Pereira, recuerdo a César Manzanelli, a Guillermo Farré, recuerdo, no sé, a Luciano Lolo, recuerdo obviamente a un, justamente, un pariente del querido Ulises Bueno, del Rodrigo Bueno, de la familia Bueno, por supuesto, la familia Olave, Juan Carlos Olave en el arco, lo recuerdo, sí, recuerdo en ese equipo. Pero bueno, gracias a Octavio por el mensaje, a la gente de Pilar en la provincia de Córdoba, a la gente de Córdoba en Córdoba Capital. La verdad que Córdoba Capital es un hervidero, es impresionante. Córdoba Capital, se viene realmente una gran final. Y a propósito, agrega Octavio, hoy a las gallinas le metemos tres pepas, dice. Mirá vos.
2: Puede ser, ¿eh? Buen día, buenas tardes, Elcita. Son las 14:21 horas. A ver qué dice Elsa.
3: Hola, buenas tardes, mis amores. ¿Cómo les va? Hoy no podía faltar de dejar de saludarlos a los tres, porque habrá uno más, un integrante más. Y felicitarlos por este programa. Ustedes saben que son la compañía mía. Fer lo escucho a la noche, a las 12 de la noche, pero anoche me falló, no estuvo. De cualquier manera, mis felicitaciones a los tres. Gracias. Y muchos éxitos. Besitos.
1: Elcita querida, yo estoy. A ver, cuando termine el lunes, a propósito, Gustavito Álvarez, a gracias, partir gracias. De las 15 horas, llega desde Puerto Deseado FM Pasión para acompañarlos con su exitazo, con su clásico éxito de los domingos. Justamente Gustavito Álvarez, que nos da el pase el lunes a la medianoche, y en el primer minuto, o sea, en el primer minuto después de la medianoche del lunes, el primer minuto del martes, arrancamos nosotros con Trasnoche País. Estamos el martes, el miércoles, el jueves y el viernes de las 0 a las 2. O sea que el sábado, o sea, después de la medianoche del viernes, no estamos. Viene Eduardo a esa hora.
2: Claro, lo que pasa es que Elsa quiere que usted esté todos los días de la semana, sábado, domingo, lunes, martes, miércoles, jueves, viernes, sábado, domingo, lunes. Claro, está muy bien, Elsa. Vos sabés que tenés razón, Elsa. Claro, usted está otros días. A ver, ¿qué escuchamos?
4: Fernando, te voy a pedir un tema musical para mi amigo Oscar, el Loca Mato. Sí, no sé si estará escuchando, porque temprano le mandé un audio y no me contestó. No sé si estará durmiendo o qué está haciendo el amigo Oscar. Bueno, si me puede pasar un tema del Loca Mato para dedicarle a mi amigo.
1: Ahí está. Gracias, Elvita, para Oscarcito de Bahía Blanca, o que de Bahía Blanca siempre va para Santa Rosa. Hola, dice, somos de Esquel Chubut, hoy gana Belgrano, dice Juanchi, la gente, la familia allí de Esquel, el saludo grande para la gente de Esquel en Chubut, gana Belgrano, allá están todos, mirá todo con la camiseta de Belgrano, la bandera de Belgrano, mirá cómo está la gente de Esquel, mirá cómo está la gente. Hola amigo, ¿cómo anda? Ustedes están muy buena la radio, soy Julio de General Levalle, saludo para todos, dice, bueno, el saludo grande para la gente que se comunica en el WhatsApp, pero feliz domingo para todos, muy bueno el programa que han iniciado, espectacular acá, estoy haciendo el aguante desde Rafaela, Marcelo y Marcela, saludos para todos, cocinando algo, y qué nos está mandando, ay, si hay video no lo voy a poder reproducir, ay, me fui lejos, viste, yo te dije, ah, que hay algo caramelizado. Ah, no. Está realizando la misma receta, un asadazo. Al lado está haciendo algo a la olla, pero hay, en la parrilla hay más. Bueno, acá nosotros hemos sido asistidos gastronómicamente por nuestro jefe. Dice, yo quiero tener el mismo jefe que vos, dice Fabiana. desde Realicó en la provincia de La Pampa a través de Radio Patagonia.
2: No, bueno, no, está acá, dice, está acá, es solo dice, para
1: yo
2: nosotros.
1: Quiero tener, y claro, va, dice Margarita que va a decir. No, no, no, no.
2: No sabés, no sabés.
1: Ahí, casi mirá, ahí. No se meta digo, ahí. Salí no. De maravilla. Salí.
2: Mira, está haciendo unos chorizos a la pomarola, Fabio.
1: Impresionante, impresionante.
2: Estamos comiendo unos chorizos a la pomarola.
1: Criminal.
2: Musicalizador, operador, locutor. Ya, mire, y marido. Así que no, ya tengo, pero para rato.
1: Tremendo.
2: Muchas gracias, Fabio.
1: Tremendo.
2: Muchas gracias.
1: Tremendo.
2: ¿Y sabe
5: Hola,
2: qué?
5: Amigos.
2: A ver, escucha,
5: muy
2: escucha.
1: A ver, a ver, a ver, a ver.
5: Buenos días. Desde Comandante Luis Piedrabuena, Santa Cruz. Luis Gallo le habla.
1: Qué grande,
5: un cordobés que vive acá hace muchísimos años.
1: Ya.
5: Para mandarle un saludo muy grande al Club Belgrano de Córdoba, va, al Pirata Cordobés, que hoy
1: Belgrano.
5: Vamos a recordar viejos tiempos cuando mandamos el gallinaje a la vez. Así que gracias por escuchar este mensaje.
6: El fantasma, ¿eh?
5: Les mando un abrazo, como siempre, a todo el equipo de la radio. Maravillosa la radio.
2: Muchas gracias.
1: Bueno, ahí está la gente de Belgrano, ¿viste? Ahí va apareciendo, ¿viste? Va apareciendo la gente de Belgrano. No, no, no, no, no, no. Lo que debe ser Alberti en este momento, por Dios, no me lo quiero imaginar. Ariel de Río Cuarto del Imperio. Para mí, gran amor, Andrea Rocha, por chévere, solamente llamé. Pásenle un tema de la conga para las tres genias Marías de Toay. Bueno, ahí Marianela, María Laura y María Paz, entonces de Toay. Bueno, el saludo ahí de Ariel de Río Cuarto y para su amor está pidiendo Andrea Rocha un tema de chévere, solamente llamé. Hola, buenas tardes. Quisiera saludar a mi ex cuñada Elvita Ojeda, la paraguaya, con un tema de Ale Severio. Yo soy Elida Rosso de San Guillermo. A la gente de la provincia de Santa Fe, de la invencible provincia de Santa Fe, gracias por estar siempre. Gracias por el aguante, ¿eh? Les voy recordando que a las 15 horas llega Gustavo Álvarez de Puerto Deseado en la provincia
2: sí,
1: de Santa Cruz.
2: Sí, señor, sí, señor. Bueno, tengo un mensaje, yo no puedo creer, estamos acá en General Pico, La Pampa. Tengo un mensaje de mi tía de Chaco. A ver qué dice, no lo puedo creer. A ver.
7: Y al pasar el día... Yo estoy acá en Resistencias, en la
2: A ver.
1: En la capital de Chaco.
7: En la capital de Resistencia. Y estoy en la casa de Sandra, que me vine a comer con ella. Y estamos acá mirando la tele y escuchándote también a vos. Me alegro de escucharte, mami.
2: Mi vida.
7: Está muy lindo, está lindo el tiempo también acá, pero frío nada más. Así que la felicito que estén pasando las cosas ahí, mami. Saludo para tu gente, toda la gente ahí. Un besito. Chau, chau.
2: Ay, mi amor, están escuchando ahí en Resistencia, Chaco, aguante Chaco, Chaco puede, Chaco puede. Porque llega.

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hincha de Belgrano. Estamos hablando de la querida María Agostina. María Agostina, ahí estaba pidiendo ese tema. Y también de Rufino estaba el querido Carlitos pidiendo Soy Cordobés, porque este homenaje al cuarteto y a Córdoba habla de los equipos. Y ahí dice de Pirata Cordobés. A ver, escuchá.

0: Gracias a Fabio, dice Cris. Gracias a Fabio que pasó el tema de la mona. Manda una foto, querido Cris. Ahí manda una foto. Manda una foto con la mona. Manda una foto con la mona. Tenía 17 años yo, una moto. Viste que la mona se luquea espectacular. Qué barro. Siempre se luquea espectacular.
1: Aguante la mona.
0: Siempre, siempre, siempre. Está con una campera larga. A ver.
2: De Córdoba. Capita.
0: Bueno, un tema que había pedido la gente de Venado Tuerto y la gente del Imperio de Río Cuarto, estaba sonando ahí, está el querido Rodrigo, soy cordobés, un tema que hasta hizo ya con un homenaje post partida de la gran estrella de cuarteto, Rodrigo, el querido Carlos Vives hizo una versión, digamos, de este tema. Bueno, ahí le agradecemos a Cris que mandó una foto con la Mona Jiménez, el muchacho está viajando en este momento, no sé si va para Córdoba, va Cris, no sé, algo. Y acá, hola, buenas, dice, hoy, en este preciso instante, dice Fabiana, te lo digo, lo repito, lo canto, te mando el escudo si querés también, mirá, te mando el escudo y mandó el escudo, mirá, te mando el escudo y te mando la bandera también, mirá, mandó la bandera y te mando la trompeta también y mandó la trompeta. Fabiana de Santa Rosa, provincia de La Pampa, dice, hoy gana River, bueno.
1: Vamos, Fabiana. Bueno, estamos en Caravana Dominguera con Fabio en los controles. Feliz día, Fabio. Día de el operador. Con Fernando Suárez, a Carla Domío. Pero explotó el WhatsAppero, Fernando.
0: Tremendo, tremendo, tremendo. El mensaje dice, recordá la noche en que Rodrigo, en esos recitales cantando Soy Cordobés en el Luna Park, invitó al mítico y al querido Eduardo Gelfo. Cuando decimos Eduardo Gelfo, decimos, ¿quién es? Dice alguna gente. Bueno, Eduardo Gelfo tiene que ver con todo lo que tiene con el cuarteto, porque si no había aparecido su mamá, Leonor Marzano, en el mundo de la música, si su padre no se hubiera mudado a Córdoba, jamás hubiera existido el cuarteto, jamás de los jamases, porque Eduardo Gelfo, hijo de Leonor Marzano y de Miguel Gelfo, los grandes creadores y que llevaron adelante nada más ni nada menos, bueno, Leonor con su papá y Miguel Gelfo, el papá de querido Eduardo, tocaba creo que el contrabajo, el violino, el acordeón, ahora no me acuerdo bien, y allí nació el cuarteto. Así que en una noche Rodrigo lo invita a Eduardo a pedido de él, digamos, a través de su acordeonista, el acordeonista de Rodrigo, lo invita al Luna Park. Y era tanta la idea que tenía Eduardo que lo subió sobre los hombros a Rodrigo esa noche, como si cuando ganaba Nicolino Loche, cuando ganaba Carlos Monzón, porque estaba luqueado como boxeador cuando subió al Luna Rodrigo. ¿Se acuerdan ustedes? Bueno, yo en aquel momento
1: 13, 14 lunas.
0: Estaba en Buenos Aires, iba en, me acuerdo cuando la primera vez que veo los carteles de ese recital, yo iba en el y el 32 es, vos sabés que ahora no me, el 142. Y es un colectivo que hace en un tramo, hace lo que es Plaza 11 y lo que es el microcentro de la ciudad de Buenos Aires, pero no me acuerdo si es 142, no me puedo acordar la hora. El tiempo pasa, nos vamos poniendo tecno, decía una canción. Bueno, lo que digo es que iba en el dobla en Córdoba, ¿sí? Viene por Córdoba, luego en Porredón, cuando dobla en Porredón, voy mirando así, digo, ¿quién pelea? Dije yo, porque era un cartel grande, a todo color, como para mí eran dos boxeadores. Cuando miro bien el cartel, era Rodrigo de un lado con el pelo celeste y de otro lado con el pelo rojo.
1: ¿Se acuerda?
0: Claro, y el recital de cartel amarillo de fondo y el que publicitaba los lunas de Rodrigo, ¿no?
1: Sí.
0: Y en uno de esos lunas es cuando Eduardo Gelfo es invitado por el querido, creo que lo invitó a varios, o todas las seguidillas de recitales, algo así. O fue una sola vez, no recuerdo, pero esa foto la tiene el hijo de Eduardo Gelfo, que hoy toca, obviamente, tiene su banda y lleva adelante su banda, la tiene en su estudio, una foto que inmortalizó esa imagen tremenda. Alguien que tiene que ver con el origen del cuarteto, Eduardo Gelfo, y Rodrigo, que tiene que ver con la revalorización del cuarteto en su historia y en su música y en el cuarteto característico, donde están enmarcados la Leo, está enmarcado el Pibe Berna, cuarteto que integró justamente la Mona Jiménez, bueno, en fin, el Cuarteto de Oro, que después fue el desprendimiento de la Mona Jiménez hacia otra agrupación que se llamó Cuarteto de Oro. Bueno, podemos seguir hablando hasta las 5 de la tarde, pero juega Belgrano, juega River, y ahora viene Gustavito,
1: vamos,
0: Álvarez.
1: Vamos.
0: Entonces, como viene Gustavito Álvarez, vamos a decir una cosa. Yo me olvidé de algo. Hay mensajes.
1: Tengo un mensaje, Fernando. A ver, dice, hola, muy buenas tardes, Fer. Te vamos escuchando en la ruta viajando a Punta Alta. Saludos a todos los operadores de todos los programas. Te saludan las tres cordobesas, Marianela, María Laura y María Paz. Muchas felicitaciones a los nuevos locutores del programa. Salud. Hasta la próxima semana. Bye, bye, dice. Vamos, Marianela.
3: Estamos haciendo caravana dominguera.

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0: saludo.
1: Escuchá.
0: Orteguita, ¿sí? Orteguita, la peña, saludamos a la gente en la provincia de La Pampa, allí en el departamento capital, dentro del departamento capital, hablamos a la gente de Toay, que aparentemente hace rato que ya partió para Córdoba, es más, ya está en el estadio. Saludamos ya al querido Niki, saludamos a Anabela, saludamos a la gente que ha viajado y está en el Kempes a esta hora y nos había pedido esta canción. Después vamos a pasar la canción, porque ustedes pasaron al Pirata Cordobés, al Potro Rodrigo, a ver si nos pasan una a nosotros. Bueno, esta canción es autoría del querido Ignacio Copani. Esta canción es autoría del querido Ignacio Copani. Así que saludamos a la peña Orteguita del departamento capital de la provincia de La Pampa, allí en Toay, ¿eh? Bueno, ha estado realmente picante el guasapero con respecto a lo que es Belgrano y obviamente la casa de Cadena Alegría está en Córdoba capital, así que obvio que la gente de Belgrano, y hay gente de Belgrano por todos lados, por todos lados de la Argentina y del mundo, así que saludamos a todos. A propósito, es un año muy mundialista, ya se viene, ya nos vamos, Fabio, ya estamos ahí, avisanos por favor.
1: En 10
0: nos estamos yendo, se viene Gustavito Álvarez. Se viene el curado, querido Gustavo Álvarez, desde Puerto Deseado, FM Pasión, el saludo para él, llega con el éxito que siempre lo acompaña para compartir con ustedes la campeona del dial en lo que es la tarde de este domingo. El saludo para Gustavo Álvarez, gracias por la buena onda de siempre. Gustavo, sabés que estas palabras son sinceras y agradecen tu don de persona, tu excelencia profesional que siempre se pone de manifiesto cada vez que nosotros nos hemos encontrado contigo, al menos en este momento en el éter. Al menos tal vez el mensaje, pero siempre estás atento a todo. Así que el abrazo desde aquí, amigo, buena tarde para vos. Vamos a ir con algo que yo consulté hace nada, digamos. ¿Qué sortea el Kini hoy? Porque con respecto al Mundial, el Kini está haciendo un sorteo. Mire usted si mañana me dice, Fer, me saqué $15,000 sin impuestos.
1: Pero buenísimo, buenísimo. Me compro una radio ahí en Córdoba, capital. Sí. Y la manejamos nosotros con Chuni.
2: Al lado de la casa de Chuni.
1: Sí, al lado. No, ¿qué dice? Muchísimas gracias a toda la gente, que está mandando mensajes a través de Cadena Alegría, la campeona del dial. Muchas gracias por la compañía.
0: Ali nos decía lo siguiente acerca de lo que sortea, a decir la gente de su agencia. Gracias por estar siempre atenta.
3: Hola, buenas tardes, ¿cómo les va? Feliz inicio del programa, por muchos programas más, les deseo toda la suerte. Bueno, paso para acá para comentarles que hoy, 24 de mayo, se sortea un premio especial en el Kini 6. Son 10 premios de $15,000 libre de impuestos, así que de los cupones no ganadores, de lo que no ganaron en el mes de mayo. 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Bueno, mucha suerte para todos y un besito grande, que tengan un lindo programa.
0: Que haya suerte para nosotros, querida Ali. Que haya...
1: Claro, usted se ganó. Usted se ganó.
0: Nunca me gané nada.
1: ¿Se ganó algo? Usted, Fabio, ¿se ganó algo alguna vez?
2: Todavía no.
0: Su agencia 7, de Alicia Iglesias, el saludo para la gente de la su agencia. A ver qué dice la gente de Rufino.
4: Hola, chicos, buenas tardes. Es la primera vez que los escucho. La verdad que está muy buena la radio. La música me encanta. Les hablo de acá desde Rufino, provincia de Santa Fe. Soy la famosa abogada que pierde todos los juicios, como dice Marcelo Hidalgo. Sí.
2: Decime algo.
4: Está muy lindo, chicos, muy lindo el programa.
2: Gracias.
4: Un abrazo grande y un beso grande de mi parte.
2: Dale.
4: Soy Mariela.
0: Mariela, yo creo que lo que esa, más allá de esa broma, el tono de su voz deja traslucir que es una, en su pericia legal, no ha perdido una sola partida. O sea, como hoy, digamos, que alguien puede decir, bueno, no perdimos esta final. Bueno, yo, por el tono que, y automáticamente Entre líneas, ese tono quiere decir no perdí con mi, en mi pericia.
1: Le hizo una radiografía.
2: Claro, legal, ¿viste? Es mentalista también.
0: No perdió absolutamente ninguna rencilla en tribunales. Ha ganado todo. ¿Viste cuando dicen con los boxeadores? 16 peleas, 9 por nocaut. 3 por punto. Bueno, sí, ganó todo.
1: Ganaste todo, Marianela, ¿verdad?
2: Sí, bueno, agradecemos a Roque, que estuvo antes y bueno, muchísimas gracias por alentarnos, por las felicitaciones y por todo, ¿eh? Che, bueno, se viene Gustavo.
1: Se viene Gustavo Álvarez. Sí, con su programa.
2: Y nosotros, bueno, muchísimas gracias, agradecer al amigo Chuni, ¿eh? Muchísimas gracias al amigo Chuni por darnos la oportunidad de estar hoy presente aquí en ¿qué pasó?
1: Sí, en Cadena Alegría.
5: Hola. Gustavito, ¿cómo estás?
0: Está con Gustavo.
5: Soy Liliana de San Juan. Bien.
2: Ahora va Gustavo.
0: Ahora va Gustavo.
2: Pará que Gustavo está haciendo la comida. Pará, pirá, está comiendo, pirá
1: poquito,
2: pará.
1: Que todavía claro, estamos, pará. No nos fuimos.
2: Pará que está haciendo la sobremesa. Ahora estamos nosotros, estaba Fabio, Margarita y Fernando.
1: Bueno,
0: estamos haciendo caravana. Saludar a Héctor, Luisa y Reina con el tema de Ulises Bueno. Ahora mirame, gracias Cadena Alegría, lo estamos escuchando desde La Rioja Capital. Bueno, nos despedimos entonces.
1: Aguante La Rioja Capital. Muchísimas gracias, muchísimas gracias a todos. Nos vamos, Fabio.
2: Nos vamos. Bueno, mensaje ya está.
1: Sí, señor. Sigue el WhatsAppero, explotó el WhatsAppero, sigue el WhatsAppero. Fabio, muchísimas gracias a Chuni. Tenemos muchísimas que agradecerle a Chuni, por
2: Chuni
1: supuesto.
2: Chuni ya está allá en el
1: Mario Kempes. Sí, en el Estadio Kempes. Sí, señor. Bueno, muchísimas gracias acá a nuestro amigo y conductor Fernando Suárez.
2: Bueno, con una palabrita de Fernando.
1: Sí, señor. Muchísimas gracias.
0: Ha sido un viaje espectacular y mucho más haciendo la parada técnica con, primero, dulces y mates y té. Y después, salado, mate y té. Y después, esos chorizos a la pomarola. Gracias, director. Espectacular. La verdad, en Europa no se consigue esto.
1: Gracias, Fabio. Muchas gracias, Cadena Alegría, la campeona del dial.
0: Gustavito Álvarez viene ahora con ustedes desde Filmación allí en Santa Cruz, en Puerto Deseado.
2: Señores, nos vemos el próximo domingo. Muchas gracias por la compañía. Esto fue Caravana Dominguera. Un placer.

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18 horas y

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1: Bueno, ¿qué tal? Muy buenas tardes para todos. 19 minutitos han pasado de las 3 de la tarde. Llegó el domingo retro, por supuesto, a la campaña.

¿Listos? ¿Preparados? ¿Estamos? ¿Están ustedes? Así es, así estamos arrancando, por supuesto, la tarde, decíamos, del domingo retro. Desde el sur argentino, desde Puerto Deseado Santa Cruz, desde la 104.5, Cadena Alegría Puerto Deseado. Hacia todo un país entero. Y en el cumple del potro Rodrigo, qué mejor que arrancar con este lindo recuerdo. Mientras ustedes están ahí palpitando ya esta gran final, este gran partido. ¿Cómo andan las hinchadas? ¿Qué dicen las hinchadas? El cumple allá arriba al potro Rodrigo, ¿eh? Sí, sí, sí. Este es un lindo recuerdo donde pudimos tener el placer aquella vez en la sociedad rural, cuando llegaba al potro Rodrigo presentando justamente lo que estamos escuchando, Rodrigo 2000, donde pudimos trabajar esa noche con él ahí, grabar, traernos este lindo recuerdo que hoy está en las plataformas digitales, donde me acuerdo que esa noche lo conocimos al Negro Memín también, el Negro Memín de Caracol, Grupo Caricia clásico también, el Negro Memín que tocaba el bongó, los encerros, la tambora, hace un poquito de todo el Negro Memín. Esa fue una linda noche, un lindo recuerdo que lo trajimos guardado en nuestros corazones, y después lo hemos subido a las plataformas digitales a los años. Esto fue cuando volvió de Cuba, Rodrigo. Ahí nomás. Un día el padre, recuerdo bien, hacía muy poco que había llegado de

0: Un abrazo gigante para nuestros amigos de FM Latidos, nuestro amigo Fernando. Fernando, crack. Te mando un abrazo gigante para vos, para todo tu equipo de trabajo, para Margarita, para Fabio. Los estuvimos escuchando desde que arrancaron. Estábamos ahí en casa nosotros, a poquito, que arrancábamos, que no arrancábamos, que nos despertábamos, que sí, que no. Y escuchábamos ahí el excelente programa que hacía nuestro amigo Fernando desde General Pico La Pampa a través de FM Latidos. Fernando, te mando un abrazo gigante. Gracias, porque hoy nos tocó viceversa. Yo siempre le entrego la posta a él. Hoy me tocó a Fernando, Excelente programa hicieron, muy lindo. Y acá lo teníamos a Fer,
1: Buen día, ¿cómo estás? ¿Cómo andás? Bueno, hice un ciclo desde General Pico en la provincia de La Pampa.
0: Felicidades.
1: Fabio, Margarita y quien te habla, hacen caravana dominguera y te vamos a dar el pase hoy.
0: Che, por muchos años más, felicidades, chicos,
1: Esta vez va a ser al revés. Así que va a ser un placer, digamos, estar compartiendo contigo el aire de la campeona del día. Te mando un abrazo grande, Gustavo.
0: Ahí estaba Fer,
2: Gustavo Álvarez desde Puerto Deseado, FM Pasión, el saludo para él, llega con el éxito que siempre lo acompaña para compartir con ustedes la campeona del dial en lo que es la tarde de este domingo. El saludo para Gustavo Álvarez, gracias por la buena onda de siempre. Gustavo, sabés que estas palabras son sinceras y agradecen tu don de persona, tu excelencia profesional que siempre se pone de manifiesto cada vez que nosotros nos hemos encontrado contigo, al menos en este momento en el éter, al menos tal vez en mensajes, pero siempre estás atento a todo, así que el abrazo desde aquí, amigo, buena tarde para vos.
0: Muchísimas gracias, Fernando. Para vos, para Margarita, para Fabio, repetimos, Excelente programa se mandaron. Muchas felicidades para ustedes. Nosotros acá estamos. ¿Preparados, listos?
3: Buenas a todos, muchísimas gracias, Comodoro, una vez más por estar aquí.
0: Ahí está el potro Rodrigo,
3: Buenas a todos, muchísimas gracias, Comodoro, una vez más por estar aquí. Es un gusto estar compartiendo esta música, la música del cuarteto con todos ustedes. Música que empezó allá por los 40, siendo el principio de una fiesta de los cordobeses y ahora es fiesta de todo el país. Y creo que ya mucho más cerca de ser una fiesta latinoamericana y de todo el mundo. Muchísimas gracias por dejarnos ser los representantes y los embajadores de esta música. Espero que la pasen muy bien, que se diviertan. Y esto recién comienza.
4: Como dice Rodrigo, recién comienza la noche. Vamos a disfrutar todos los éxitos de este cuarteto característico. Rodrigo 2000, recorriendo la Patagonia, llevando al sur argentino toda la música del potro. Vamos a anticiparles también a todos ustedes algunos de los temas en los cuales Rodrigo ya está trabajando para este nuevo material que la próxima semana comenzará a grabar. Y un adelanto exclusivo vamos a tener esta noche con todos ustedes. Sigue cantando Rodrigo, así, de esta manera para todos ustedes.
3: ¡A ver!
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A todos, abrazo grande, nuestro amigo Víctor desde San Francisco. Betito, un abrazo gigante, amigo, para vos y para la gran familia, ¿eh? Y obviamente para Amparito, ¿eh? Besito a Amparito, la más pequeñita, mi fiel oyente, ¿eh?

0: audios para el aire. A ver.
1: Hola, Gustavito, sí. Buenas tardes.
0: Ahí está.
1: ¿Cómo estás? Espero que estés bien, que andes bien. Que tengas una bonita tarde. Acá en Rufino está medio nublado, con un poquito de viento.
0: Acá igual, frío.
1: Así que bueno, pero acá estamos. Hacía mucho que no te mandaba audio. Es que por ahí puedo, por ahí no puedo, se me complica.

Bueno, les comentamos, anoche habíamos arrancado a hacer el programa Tropicalíxima. Tuvimos un problema, en realidad todos los que tenemos, la gran mayoría de las radios del país, muchos tenemos un servicio que la gran mayoría de las radios lo tienen, que es un servicio de streaming, que es de Córdoba, y se cayó justo uno de los streaming eso, la plataforma esa se cayó, por eso no pudimos salir las dos primeras horas del programa. Gracias al Chuni que nos estuvo haciendo el aguante, que estuvo atento a todo. Chuni, te mando un abrazo gigante, amigo. Y después nos tuvimos que conectar a través de otro streaming alternativo, ya casi en la última hora del programa. Así que le pedimos disculpas a toda la gente porque tampoco andaba en nuestra página web, tampoco andaba en las aplicaciones. Pero bueno, fue una caída del servicio en general a nivel país de la empresa en la cual nosotros contratamos el servicio. Así que hoy ya estamos a través también de las plataformas y los streaming digitales que tenemos. Por eso que la gente preguntaba, ¿no? Si teníamos muchos mensajes. Le mando un abrazo al Doc, que había mandado mensajitos también. A Mari, ¿quién más? Un montón de amigos. Bueno, los que están siempre, los amigos de Puerto Deseado también. Muchos mensajes que quedaron en el WhatsAppero de la cadena. Así que bueno, nada, ya a la madrugada estaba todo solucionado, así que bueno, perfecto entonces, dijimos, y acá estamos haciendo el domingo retro desde la 104.5. Hoy, si no, nos íbamos a ir a hacer el domingo retro a La Líder, donde hacemos todos los sábados Tropicalíxima en FM Líder 93.5.

0: me imagino que ya debe haber arrancado el partido, está por arrancar. Me van a tener que ir diciendo, nosotros vamos a estar seguramente, quizás el segundo tiempo lo vamos a ir a mirar, así que estén atentos, Igual le vamos a avisar, Acá estamos previendo nosotros este primer tiempo. Me van a tener que ir diciendo ustedes cómo va el partido, porque es muy probable que en el segundo tiempo lo vayamos a disfrutar, a mirar, A ver qué dicen los mensajes.
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2: ¿Cómo andas, amigo? Hola, buenas tardes, ¿cómo andas, amigo? De acá del Rufino te habla, te estoy escuchando, Silvia. Hola, Gustavo, buenas tardes, ¿cómo andás? Te estoy escuchando, de acá del Rufino.
0: Hola, Silvia, ¿cómo estás? Bienvenida a nuestra amiga Silvia desde Rufino. Por acá también, ¿quién anda, Víctor?
3: Bueno, bacana vive.
0: ¿Sí?
3: Gustavo,
0: bueno,
3: está con tío
0: Tudi,
3: partido de Vives.
0: Ahí está, Víctor, está pleno, Así que me van a tener que ir diciendo, Víctor, te mando un abrazo gigante. A ver quién más anda por acá. Chusmeamos, escuchamos.
4: Gustavo, sos el mejor de la cadena del día. Un abrazo grande, Grillo y Norma de San Jorge, Santa Fe, Argentina. Que lo escuche la gente, pues sos un grande.
0: Gracias, qué lindas palabras.
4: Amigo, darte cuenta que el arranque que hiciste es extraordinario. Vamos, aguante la campeona.
0: Qué lindas palabras, gracias, gracias, gracias. Siempre un agradecido de todos ustedes, los oyentes, los cuales nosotros estamos acá para ustedes, para acompañarlos a ustedes, para llevarle la alegría, la buena música. Siempre. Muchísimas gracias por ese afecto tan lindo que tienen hacia nosotros, hacia cada uno de los que componemos la cadena Alegría. En este caso, estas lindas palabras, amigo. Muchísimas gracias.

Gustavo, sos el mejor de la cadena, alegría. Un abrazo grande, Grillo y Norma de San Jorge, Santa Fe, Argentina. Que lo escuche la gente, pues sos un gran...

0: Amigo, darte cuenta con el arranque que hiciste, extraordinario. Vamos, aguante la campeona.
1: Vamos, vamos con la cadena Alegría.

0: Gustavito, ¿cómo estás? ¿Todo bien? Estamos en sintonía acá.
1: ¿Cómo estás?
0: Hacemos el aguante y vamos terminando el partido también, así que, ¿qué te iba a decir? Bueno, dejamos el saludito para todos los oyentes de Radio Cadena de Herida, a los oyentes de FM Pasión, a Coco y a Patri de Almacén y Vivero 20 a 10, uh-huh, toda la clientela y a los amigos de siempre que están en sintonía. Las saludamos a Adelita, Mari, Vitorica, al Doc, Marta de Rancul, Marta de Selva, Ramón de Puerto Madryn, Omar de Río Tercero y el Chango de Río Negro. Que tengan una excelente jornada, amigos. Bueno, estamos en sintonía y miramos el partido a la vez también. Y bueno, a la noche nos juntaremos a comer algo tranqui, tomar algo tranqui. Abrazo grande, saludo para toda la audiencia.
1: Grande, Gustavito. Te mando un abrazo gigante para vos y toda la familia. Gracias ahí por estar siempre, amigo. Y así es, esta noche vamos a estar ahí con Gusta. Después de las 0 horas, es su cumpleaños, ¿eh? Gustavito Igor y familia, un abrazo gigante, amigos.

0: Hola Gus, dice acá, escuchando, dice... en tu hermosa compañía, dice que tengas un bello domingo. Esos son los deseos de Nadia. Le mandamos un besito gigante a Nadia, ahí desde Caleta, Olivia, que nos están escuchando. Nadia, besote gigante, gigante, gigante para vos. Gracias ahí por estar cada domingo. El sur que está diciendo presente. Nuestras repetidoras en el sur argentino.
1: Hola amigo Gustavo, ¿cómo andás? Soy Pablo de San Gregorio. Pasamos un tema, acá estamos trabajando en las nueces. Manteneme a tanto, por favor, el partido de River con Belgrano, que no lo puedo mirar, estoy trabajando. Manteneme a tanto, amigo Gustavo. Y aguanta River, papá.
0: Vamos, Pablito. Te mando un abrazo gigante, Pablito, que se la pasa laburando, ¿eh? Ahí está, en la cosecha de nueces. Un abrazo gigante, Pablito. Así que sí, ustedes, los oyentes, también nos tienen que ir diciendo cómo va el partido, ¿eh? Esta gran final. Yo no voy a decir para quién voy a hinchar, ¿viste? Porque no. No quiero problemas, ¿eh? Domingo Retro en la campeona del dial. Ramoncito de Puerto Madryn.
2: Hola, Gustavo Álvarez. Ramón de Puerto Madryn. Bueno, acá te comento que estamos haciendo zapping, pulpo, radio.
0: Bien.
2: Hoy está jugando el mejor. Así que bueno, acá te hacemos el aguante. De a rato te escuchamos, de a rato fútbol y dale que va nomás. Aguante el domingo. Éxito, Gustavito, como siempre.
0: Un abrazo gigante, Ramoncito, amigo, allá en Puerto Madryn. Me vas a tener que ir diciendo, Ramoncito, cómo va el partido hoy. ¿Vos qué estás haciendo, zapping? Decíamos, el sur, que está dando su presente también. Ahí estábamos con la banda El Rojo Vivo, que se viene. Se viene, se viene.
3: Sigue conmigo.
0: La banda El Rojo Vivo. Se viene Pepo Lara y se viene este señor, Germain. Sábado 13. Comodoro Rivadavia, Sociedad Rural. Y allá vamos a estar, ¿eh? Si Dios quiere, vamos a estar compartiendo
3: este momento de
0: estas tres presentaciones. Únicas en la Patagonia y en el sur argentino.
3: Ustedes,
0: los tres en una sola noche. Y lo vamos a estar compartiendo también a través de la cadena Alegría.
3: No quiero.

0: Ahí estamos, ahí con todos los amigos que están dejando sus mensajitos y a la vez están con el partido y están con la radio.
1: No, Gustavo, querido, gracias por contestar vos. Y son lo mejor, la verdad, de la radio, estoy escuchando acá al palo siempre. Calcula, tengo 75, soy la persona que saludaste a Norma y que tengo grabado que cumplió 79 años el sábado pasado.
0: Claro.
1: Y lo grabaste vos con las palabras que dijiste, mataste a toda la familia. Está siempre presente en el corazón nuestro.
0: Muchísimas gracias. Muchísimas gracias a ustedes. Abrazotes llenos de luz y bendición desde el sur argentino, amigo. Para vos y la familia, ¿eh? Sí, recuerdo eso.
1: Bueno, hijo. Así que empezó el partido. Bueno, avísame que yo estoy escuchando a Gustavo Álvarez. Que la radio, mejor tipo que hay. Música, todo joda, toda diversión. Si hace el gol alguno, avísame, así le aviso a Gustavito acá, un amigo, un ejemplo de radio. Chao, Javi, un beso.
0: Ahí está, mirá. Ahí se está
1: con el mami.
0: Ahí está, nos van a pasar la data. Genio, amigo. Un abrazo, ¿eh? A ver.
2: Con frío.
0: Con frío.
2: Está nublado.
0: Ah, por Rufino. Bueno. Acá igual, ¿eh? Acá también, ¿eh? Puerto Deseo también está tarde gris. Pero con todo el calor, con toda la iluminación, con todo el sol de la cadena Alegría.

0: Bueno, a ver qué dicen los mensajitos. Seguimos. ¿Quién anda por acá? José. A ver, vamos a escuchar el audio.
1: Carlitos, ¿cómo andan los chicos de Cadena de Alegría? Soy José de San Rafael. Voy en el camión pasando Catriel.
0: Mirá.
1: Voy escuchándolo, voy a rumbo a Mendoza. De Bahía Blanca rumbo a Mendoza. Voy pasando Catriel. Pasame un temita si tenés de Amar Azul. Buen temita de Ulises Bueno, cualquier tema de eso. Los voy escuchando, muchachos. Muy bonito el programa.
0: Muchas gracias, José. Que tengas una buena ruta. Siempre decimos, una buena ruta, con precaución.
2: ¡Orgullo!
0: Te mando un abrazo gigante.
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0: 46 minutos, ya pasaron de las 3 de la tarde.
2: ¿Qué dice que...? Farsa.
0: Ahí está nuestro amigo José que va viajando, Buena ruta, amigo.
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0: 351-349-2367. Y también tenés el alternativo que es mi número personal, el 297-420-4914.

0: Acá tenemos mensaje, dice: hola Gustavo, acá escuchándote desde el Bolsón, aguante River, dice, y tu hermoso programa. Ahora te escucho, dice, los domingos porque en la semana, dice, bueno, no para el programa. Saludos, soy Rosy. ¿Cómo estás, Rosy? Los amigos del Bolsón presentes también en esta tarde. Un besito gigante, Rosy.
1: Igual que hoy, finalizado. Estamos.

agradezco infinitamente. 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Que no le importe ni la panza, ni el poco pelo, ni los años que tengo. Gracias.

0: los bendiga ustedes.
1: Que Dios
0: los bendiga ustedes.
1: Y a nosotros también.
0: Chao, chao. Dije que Dios.

0: hermosa señora que se llama Canción, que es mi única señora amante.
1: Y es mi única verdad.
0: ¡Hey! Los quiero mucho. Si en algo no les correspondí, perdónenme. Chau, chau, chau.
2: Por eso estamos en el Domingo Retro. Así es, ahí estamos, con el monstruo Sebastián, recordando uno de los tantos momentos que hemos vivido en la ciudad de Comodoro Rivadavia con él, con el Seba, en los años dorados. Esto fue allá por el año 2013.

0: sonámbulo de Córdoba, gol de River. Colidio.
1: ¿Cómo dice?
0: Atento, Gustavo, sonámbulo de Córdoba, gol de River.
1: Ahí está.
0: Colidio.
1: Nosotros así, de esta manera, nos vamos a la tanda comercial. Sí, a la tanda de la hora 16, desde Puerto Deseado hacia todo un país entero, ¿eh?
2: El muchacho de Córdoba.
1: El muchacho de Córdoba, ahí está, sí.
2: Chau, chicos, chau, amigos.
1: Se viene la tanda. Volvemos en un ratito, ¿eh?

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hora 16, justamente con 16 minutitos en toda la República Argentina. Nosotros acá estamos en la Gran Cadena Alegría, previendo el partido, decíamos, iban 1-1 hasta el momento, iban 1-1. Avísenme cuando termine el primer tiempo, ya de estar ahí, ¿no? Un ratito.

0: Nos pedían otro tema de Pelusa también por acá, que vamos a escucharlo en esta tardecita, segunda hora de programa. Decíamos por ahí. Vamos a ver si nos vamos a ver el segundo tiempo, ¿eh? Lo estamos pensando y volvemos ahí antes que termine, claro, para hacer el cierre. Saludos para toda la gente ahí que nos está haciendo el aguante. Sí, el segundo tiempo lo vamos a ir a mirar, me parece. Saludamos entonces a Laura, que dice buenas tardes, Gustavo, escuchándote. Saludos. Ay, gracias, Laura, para vos y toda la familia. Por acá tenemos audios, a ver quién anda. Ana. ¿Qué dice aquí está? Y Manuel, mirá, selfie de los dos. Que,
1: a ver. Hola, Gustavo, buenas tardes, ¿cómo va? Bueno, acá escuchándote, salimos a caminar.
0: Qué lindo.
1: Llegamos en una parada que tenemos y volvemos. Así que bueno, y siempre con tu compañía, gracias por estar siempre, nos encanta tu programa. Y bueno, no te pido tema porque no hace falta y no es necesario. Todos son buenos para mí. Gracias, besos, saludo a todos tus fieles oyentes.
0: Gracias, ahí está, un abrazo para los dos, Anita querida. Disfruten, disfruten. Se ve un lindo día por allá, mirá. Ahí está la foto de los dos fieles oyentes de siempre. Un abrazote. Y gracias ahí por estar del otro lado, ¿eh?

0: El Rey Pelusa, esto es la Copa Rota. Y seguimos con más canciones solicitados. Nos pedían algo de la banda El Rojo Vivo.
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0: Juan, ahí estamos. Nosotros nos vamos a ir a ver el segundo tiempo. Vamos a dejar una lista de música, por supuesto, y en un ratito volvemos para cerrar el programa. No me quiero perder el segundo tiempo. Así que así como están ustedes también, que están todos ahí mirando el partido, yo voy a dejarlos en compañía con lindas canciones. Pero voy a volver antes de la hora 18 a cerrar el programa. Así que vamos a volver en un ratito. Vamos a ir a mirar el segundo tiempo, ¿eh? Sí. Vamos a escuchar ahí. ¿Quién anda? Adelita. ¿Qué dice Adelita? A ver.
1: Hola, Gustavito. Me quedé dormida. Recién me levanto. Dios, que te contesté, sí. Me dio sueño, fui a acostarme.
0: Bueno.
1: Va, dejé la radio prendida, te estaba escuchando en la cama. Pero, ¿estás asustado? No te asustes. Dejalo, que gane, no te hagas problema. Mira, si te va a hacer mala sangre por un partido de mierda.
0: No.
1: No te hagas mala sangre, nadie te va a hacer burla.
0: Ya, no, pero tengo que ir a verlo, quiero ir a verlo. Así que, Adelita, te mando un besito. Siempre enojada, Adelita, renegando.
2: Por seguirme a mí.
0: Van a seguir en compañía, ¿eh? A la hora, antes de la hora 18 volvemos. Sí, para ver, quiero ir a chusmear. Yo no soy mucho del fútbol, pero hoy quiero ver este partido. Porque, como yo digo siempre, la mitad de mi corazón está acá y también está en Córdoba, ¿eh? Así que, claro, no voy a decir para quién voy a... yo, para quién en realidad quisiera que gane, ¿no? Pero, la mitad de River y la mitad de Córdoba, claro. Por eso me voy a mirar el partido. Vuelvo antes de la hora 18 para cerrar el programa. Dale, ¿qué les parece? Mientras ustedes también están ahí, porque ustedes también están mirando el partido, ¿eh? Me están haciendo trampa.

gracias.

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0: hora 17:36. Volvimos a la campeona del dial. Vamos, Belgrano. Vamos, muchas felicidades, señor campeones. Bien ahí, vamos. Te queremos escuchar, queremos escucharte. Dale, comunicate en esta última media horita de programa. Sí, señor. A ver qué tenemos por acá.
1: Con esas palabras nos mataste. Son genios. Tenés derecho al segundo tiempo. Vaya, amigo.
0: Vamos. Ahí está.
1: Gustavo, 2-1.
0: Ahí estaban pasándome la data. Sí, señor. Vamos, Belgrano. Vamos, felicidades. En honor a este señor, olvídate, el pirata cordobés, al potro Rodrigo, en su cumple, qué mejor que esto, ¿no? Olvídate. ¿Cómo lo dio vuelta el partido?

0: ver qué dicen los mensajes de la gente. Dale, comunicate en esta última media hora. Dale, dale, dale, dale.
1: Hola, Gustavo Álvarez.
0: Sí, bueno, Ramoncito.
1: Como te dije, gana el mejor.
0: Muchísimas gracias.
1: Vamos todavía con la cadena de la alegría.
0: Vamos, Ramoncito, vamos. Sí, señor. Los amigos de Puerto Madryn. Tenemos estados por acá. A ver qué dicen los estados.
2: ¡No! ¡No! ¡Puñadazo! ¡Puñadazo! ¡Campeón! ¡Fue la gallina, cuya!

0: muchísimo más.
1: Saludos al amigo Mati. Mati, estamos en la radio ahora, me vine a la radio. Claro. Che, Mati, bueno, perdón, perdón. Pero habría que editar los goles, habría que editar, claro.
2: Que Gustavito, no te vayas, no te vayas, Gustavito, para ver un partido, cagón. Yo te dije, Gustavito, espérate ahí.
1: No.
2: Se vendieron, se ve, el refri se vende como calzón de puta.
1: No.
2: Por eso ganaron. Soy cagón. Hay que pensarlo bien.
1: No, pero bueno, yo grité los goles. Mira cómo tengo
2: por
1: la voz.
2: El penal que le dieron, Gustavito.
1: No, pero
2: son los vivos,
1: sinvergüenza. No, Delita, no. Ya perdí la voz, dijo. No. ¿Cómo dice?
3: Hola, buenas tardes. Habla Marisa Delfino, una hincha. Y le quiero decir a Marcelito de acá de Rufino,
1: a ver,
3: una hincha de Boca.
1: Sí.
3: Y le quiero decir a Marcelito de acá de Rufino que van a perder lo de River, porque Belgrano le va a meter 2-0.
1: Ya.
3: Gustavito, buenas tardes.
1: Sí.
3: ¿Qué le pasaron a lo de River?
1: ¿Qué pasó?
3: Que le ganó Belgrano nomás. Pablito Escobar, ponle la cara. Y vos, Marcelito, saludos de una hincha de Boca nomás.
1: Esa.
3: Marisa de Rufino.

0: Mira, ya vamos a tener la vuelta, hijo de mil. Te lo voy a dedicar para vos, Mati Sánchez. Mira, estamos saliendo para todo el país en la cadena Alegría, para vos, Mati. Mira, ya no me da la voz, ¿eh? ¿Qué va a hacer? No hay que hacer pucherito ahora, no hay que hacer pucherito.
1: Lo llevo como una marca registrada.
0: Por acá dice, vengan a buscar la promo de dos ubitas. No seas malo. ¿Cómo dice?
2: Haciendo contacto.
0: Vamos los piratas cordobés. Saludos a todos los piratas cordobeses. Rodrigo lo está festejando en el cielo. Olvídate de su vida, en el día de su cumple. ¿Cómo estás, Luli?
3: Gustavo,
0: sí.
3: ¿Qué sirve esa marisa de Rufino? Que yo doy la cara. Doy la cara, no, no soy como ellos que agarran. Por dos semanas, tres, no aparece. Porque la tienen adentro, la tienen, sin parar.
0: ¡No te enojes, Pablito! ¿A dónde están los piratas cordobés? Dale, apurate, apurate que nos vamos, ¿eh? Sí, qué lindo, che. Qué lindo partido, fue un partidazo, de los dos lados, la verdad.
3: Gustavo, decirle a San Marisa de Rufino que yo doy la cara, no, no soy como ellos que agarran por dos semanas, tres, no aparece, porque la tienen adentro, la tienen, sin parar.
1: Gracias a todos, así se despide la música.
0: Ahí estamos, sí señor.
1: ¡Arriba!
0: Che, no se la agarre conmigo, dijo,
4: Eso le pasa, que me peleaban a mí, que yo era de bostera, ¿viste? Yo le doy lástima que le quitaron, le dieron el penal, ¿eh? Me da lástima, Río. Yo soy argentina, pero no soy de Belgrano, pero... Yo te dije, Gustavito, yo te dije, a los dos Gustavitos les dije, yo no, a mí me jodían, me hinchaban las pelotas, que yo era de Boca, y bueno, ahí están, ¿viste? Yo no soy ninguno de los dos, y ganó el inservible,
0: él ganó. Pa, no sea mala, Adelita, se está vengando Adelita,
1: Así se despide.
5: No, jamás, Gustavo, jamás. Bien por Belgrano.
0: Ahí está.
5: Pero bueno, son partidos. Llegamos a la final.
0: Olvídate.
5: Algunos quedaron afuera atrás. Partido atrás quedaron afuera algunos. Festeja en triunfo ajeno.
0: Ahí está, Mati. Claro, porque les cuento a todos los oyentes. Claro, vamos a contar porque estamos saliendo para Córdoba. Nosotros, Mati, hacemos el programa de acá directamente a Córdoba y de Córdoba para todo el país. Es verdad. Estábamos en dos casas ahí, pared con pared, y claro, uno gritaba los goles de River y por el otro lado los goles de Belgrano. Pero bien ahí, Mati, bien que lo reconozca. ¿Escucharon, no? Ahí. Llegó a la final, River, olvídate. Partidazo de los dos lados, Bien merecido el triunfo para la gente de Belgrano y en este día tan especial, como decimos, en el cumple del potro Rodrigo, el pirata cordobés, festejando allá arriba, sí.
5: No, jamás, Gustavo. Bien por Belgrano. Pero bueno, son partidos. Llegamos a la final. Algunos quedaron afuera atrás. Partido atrás quedaron afuera algunos. Festeja en triunfo ajeno.
0: Por acá me dicen, te hacía gallina, dice Piti. No. Yo tengo, en realidad, el corazón con los dos. Mitad de River y mitad de Belgrano, En realidad. Claro, porque mi otra mitad está en Córdoba. Obligado.
1: Pirata cordobés. ¡Gracias!
0: Por acá dice Luli, feliz por lo de los piratas. Dice, yo soy de Talleres, Gustavo, gracias, dice Luli.
6: Pablito Escobar está enojado porque perdió. No, decirle a Pablito que la otra vez nosotros le ganamos y salimos, nosotros ganamos, perdemos, salimos, pero ellos se meten al gallinero. Chao, Pablito, te veo el martes con Matito.
0: Y bueno, viste, ahora empiezan los memes, ahora empiezan los stickers, las cargadas. Pero bueno, sanamente, y sanamente, ¿eh? Encima fin de largo. Hoy se la dan en la pera, ¿eh? Mamá.
5: Che, Gustavo, no sabía que soy hincha de Belgrano. Pensé que era de Boca.
0: No.
5: O festejaste un ajeno.
0: No. No. Yo soy hincha de Belgrano, es verdad, mi otra mitad está allá en Córdoba, tengo que ser, soy de Belgrano, Mati, soy de Belgrano, no.
1: Soy cordobés, soy un como el arcón de Córdoba, la quiero para bailar, vamos.
7: Hola Gustavo, ¿qué haces? Buenas tardes, ¿cómo estás? ¿Todo bien? Feliz domingo, tarde pero segura, acá estoy, escuchándote con mi hermana, tomando mate. Y quisiéramos que nos pase una cumbia, puede ser una cumbia santafesina, no sé si de Omastioli o algo así, algo de Santa Fe.
0: Ajá.
7: Dale, Gustavito, querido, en mi corazón, te mando un beso grande, no sé de qué están hablando porque recién me engancho a la radio.
0: ¿Y qué salió?
7: Siesta, así que nos sentamos.
0: ¿Qué salió campeón Belgrano? ¿Eh?
1: De Córdoba.
7: Vamos a tomarnos mate.
0: Sí.
7: Recién nos enganchamos la radio.
0: Sí.
7: Nada, abrazo. Que tengas un lindo día mañana. Un buen comienzo de la semana. Cuídate.
0: Gracias, Mirta. De la Boulash, Mirta, te mando un beso gigante y también un buen comienzo de semana y que termines este fin de semana largo de la mejor manera, ¿eh? Están a pleno, ¿eh? Están a pleno, a ver.
8: Si querés, yo te llevo para el Verdi, donde están los celestes.
0: ¿Cómo dice?
8: Mi pirata cordobés.
0: ¿Qué?
8: Para el potro que está en el cielo. Gracias, Gustavo Álvarez.
0: Vamos,
8: Belgrano campeón, loco, aguante Córdoba.
0: Vamos, vamos, vamos.

0: de Córdoba, de Córdoba.
1: Ya nos vamos, ya estamos ahí sobre el final. Sí, señor. Escucha.
0: Haciendo contacto.

0: River. Y la verdad, sí, fue un partidazo. Y no estoy mal porque haya perdido River, al contrario. Además jugó con Belgrano.
1: Partidazo.
0: Un equipo que se compuso muchísimo a lo que era. Así que felicito a Belgrano como jugó. Y bueno, partidos son partidos. Mal o bien son partidos.
1: Claro.
0: Así que soy de River, pero acepto la derrota que tuvimos. Que no fue muy grande, pero bueno.
1: Claro.
0: Y felicito a Belgrano de corazón.
1: Ahí está, perfecto, ahí está. ¿Qué hizo Adelita?
2: Decirle al Chule, que el Chule juega ya, ve partido. Decirle que se guarde el River Play. Decirle al Chule, el Chule estaba ahí, ni. Me dijo que iba el Chule. Le rompieron el cococo. ¿Y sí? Tiene razón, señor. Algunos quedaron atrás, pero ustedes también quedaron para atrás. Así que se hacen los hinchas Talleres y anda arriba, que cállese en la boca. Vamos, Talleres, dijo el Chuli, pero todavía le dije las más palabras, también cabo pedo. Por Chiquitapia ganaron, por Chiquitapia, que tiene mucha plata.
1: No se enojen conmigo, era. Yo porque tengo mi amor en Córdoba, claro. Claro, y me hizo de Belgrano. Claro.
3: Gracias, amigo, yo te agendo. Belgrano campeón, vamos. Ya, viejito, un abrazo. Ahí te saluda Norma, la de los 79.
1: ¡Vamos, Norma!
3: Chao, querido.
1: Chao. Ahí está para Norma, que cumplió 79 años la semana pasada, Normita. De Córdoba. ¿Cómo?
4: Haciendo contacto.
1: En las buenas y las malas, dice, soy de River, claro. Olvídate, dice. Y esos pecho frío, dice, no llegan, dice, mil bendiciones. Eso no fue penal. Santa Cruz presente, Río Gallegos. Pedrito, vamos, Pedrito. Dice por acá, Agusti, ¿me podés decir? ¿Se fondearon los gallinas? ¿Se quedaron sin internet? Ya sé, no, yo ya no sé tanto. Ya me voy yo, ya me voy.
5: Soy de River.
1: Sí, vamos.
5: Y cordobesa, pero bueno, el corazoncito me tira para Córdoba.
1: Y claro.
5: Felicitaciones a Belgrano.
1: Va.
5: Soy de la Boulaye, Patricia.
1: Patricia, esa es la actitud. Es un partido de fútbol. Pero bueno. Bien merecido, fue un partidazo de los dos lados, ¿eh? Tanto River como Belgrano, ¿eh? Partidazo, la verdad.
6: Hola, Gustavo, querido. Vamos, Pablito Escobar. Vamos, que ahora falta que salgan ellos. Sí. Hacen cosas que queden afuera los Libertadores también ellos. ¿Qué le pasa, Marisa? Hincha Belgrano ahora. Hincha Belgrano, que salga. Festeja triunfo ajeno. ¿Por qué no festeja triunfo de ellos? ¿Cuándo van a ganar algo eso? ¿Cuándo van a ganar algo? Murieron en el 2018 ellos.
1: Claro.
6: Cabito, un abrazo grande, felicitaciones por el campeonato Belgrano. Y bueno, habla Marcelo Rufino. Chau, chau, Marisita.
1: Ahí está Marcelito de Rufino. Vamos. A ver. Dale que ya me voy. 5 minutos me quedan.
5: Wow. Vamos, Celeste. Quedaron afuera las gallinas. Qué bueno. Aguante Boca nomás.

0: Los celestes, mi pirata cordobés, para el potro que está en el cielo. Gracias, Gustavo Álvarez.
1: Vamos,
0: el gran campeón, loco, aguante Córdoba.
1: Escucha,
2: sí, señor.
1: Yo se lo estoy mandando a mis amigos hinchas de River esto, Bueno, yo me voy, ya. Sigue la programación de la cadena Alegría, llega Juan Agüero, después llega el Samu Garavale para continuar con la excelente programación. Nosotros acá en Puerto Deseado, Santa Cruz, en la 104.5, la cadena Alegría.

Bueno, en el WhatsApp dice Pedro, por eso no sabía que era Rosa, claro. En el WhatsApp tuyo dice Rosa. Dice, hola, vamos los piratas. Quiero saludar a mi marido Vicente.

0: ¡Ahí va!
1: Gustavo, decirle a Marcelito acá de Rufino que yo soy hincha de Boca, pero tan calentito la gallina porque a los otros no lo ganan a lo de Boca.
2: Claro.
1: Cuando jugamos la cancha de ellos, le ganamos nosotros.
2: Claro.
1: Saludos, Marcelito. Ponele de Rodrigo.
2: Ahí está. Marisa de Rufino.
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0: Señoras y señores, buenas tardes, país. Buenas tardes, Argentina. Estamos llegando, por supuesto, a este cierre del fin de semana a través de la campeona del dial para toda la República Argentina, donde vos quieras que nos estés escuchando, en cualquier parte del territorio nacional. Muy, pero muy buenas tardes, noches ya para algunos lugares donde ya se está cayendo el anochecer, ¿no? Bueno, muy bien, damas y caballeros, bienvenidos. 18:26 minutos la hora en toda la República Argentina. Estamos arrancando este domingo 24 de mayo a través de la campeona del dial para toda la República Argentina. Buenas tardes, productor, ¿cómo le va? ¿Bien? Bueno, no, está enojado, ya sé, no me diga nada. Ah, usted está contento, no está enojado, no sé, bueno. Bueno, damas y caballeros, nos presentamos. Estamos bajo la producción a cargo del señor Juancito Vignao. Y en la conducción de este programa que te habla Juan R. Agüero, para decirte bienvenido. ¡Feliz domingo, Argentina! Bueno, vamos a contarte un poquito. Estamos en la provincia de Mendoza. Estamos situados a 45 kilómetros de la capital mendocina. Estamos en el departamento del General San Martín y desde este lugar estamos emitiendo para Cadena Alegría Córdoba Capital a través del 94.1 y sus repetidoras oficiales y sus más de 300 radios que nos toman y nos reproducen a lo largo y a lo ancho en toda la República Argentina. Buenas tardes, país, bienvenidos a este cierre del fin de semana espectacular que tenemos con toda la gente de la República Argentina. Bueno, le vamos a dar las felicitaciones, sí, no podemos quedarnos, claro, no vamos a estar ajeno al festejo, bueno, de gran parte de los cordobeses, ¿no? De todo lo que es Córdoba, bueno, vamos a mandarle un saludo grande para Belgrano de Córdoba, el pirata cordobés. Campeón del fútbol argentino, así que bueno, merecido, ¿no? Hay nada para objetar, siempre gana el mejor y el que mejor juega y los partidos se hacen haciendo goles, así que no tenemos nada para decir. Solamente felicitaciones, el aplauso para todos los cordobeses. Y para el pirata cordobés que se hizo acreedor de este título, campeón del fútbol argentino. Así que bueno, fantástico entonces.
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0: 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Bueno, muy bien, vamos a dar las líneas telefónicas para que vos te puedas comunicar con nosotros. No te olvides que está habilitada ya la línea telefónica de Cadena Alegría, el número oficial que es el 351-3492-367. Y el número alternativo,
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0: es el 2634-79-1006. ¿Tomaste nota? 2634-79-1006 para que vos te puedas comunicar con nosotros, ¿sí? Bueno, cuánta música, cuántas canciones. Te vamos a contar que vamos a estar acompañándote hasta la hora 21. Vamos a estar en vivo, ¿eh? Después se viene Samuel. Te mando un gran abrazo para el Samu, ¿eh? Un abrazo grande para Samuel, para Valle, ¿eh? Un saludo grande para él, ¿eh? Colega de Cadena Alegría también, bueno, trabajando también este domingo. Ya preparándonos para mañana estar también. Mañana vamos a estar a las 4:30 de la tarde. Me toca estar en el lugar de Marito Boneto. Vamos a estar haciendo ritmo popular mañana a las 4:30 de la tarde también. Vamos a estar trabajando en este feriado. Le vamos a estar haciendo honor a la patria. Así que bueno, mañana los espero a las 4:30 de la tarde a través de la campeona del dial. Bueno, muy bien, 18:30 minutos la hora en toda la República Argentina. Vamos a dar comienzo. Bueno, ¿con qué vamos a arrancar, maestro? Dígame. Tengo un montón de mensajes ya que están llegando y que están ingresando a través de las líneas telefónicas.

Bueno, muy bien, damas y caballeros, 18:36 minutos la hora en toda la República Argentina. Empezamos a escuchar mensajitos mientras estamos escuchando el tema de Rodrigo, el pirata cordobés. El día de hoy dedicado para todos los cordobeses, para todos los hinchas de Belgrano de Córdoba.

0: capital.
1: Bueno, por acá me están llegando algunos mensajitos. Hola Juan, ya escuchándote, soy Elsa. Y un tema de Dale que va de Río Tercero, Elcita. Hola Elcita, ¿cómo estamos? Buenas tardes para toda la gente de Río Tercero que nos está escuchando.

0: Por acá tengo a mi amiga Elvita. Hola, Elvita, ¿cómo estamos? Buenas tardes, noches ya. Hola.
1: Hola, amigo Juan. Buenas tardes. Recién pongo la aplicación para poder escucharte tu hermoso programa de los domingos. Algún tema de Dale Que Va, amigo. Te voy a hacer aguante y te voy a escuchar como siempre. Qué lindo escucharte. Y mañana de vuelta te vamos a tener en el programa de Marito Boneto, mi amigo Marito Boneto.
0: Dale, Elvita, mañana a las 4:30 de la tarde estoy otra vez acá en La Campeona del Dial para toda la República Argentina. Así que un saludo grande para vos y bueno, mañana a 4:30 de la tarde estamos nuevamente. Bueno, ¿qué más tengo por acá? Hola.
2: Hola, Juan, ¿cómo estás? Buenas tardes.
0: Buenas tardes.
2: Acá firme estoy, escuchando.
0: Qué grande.
2: Esperando que empieces.
0: Qué bueno.
2: Escuché a Gustavo. Después hizo un parate Gustavo porque se fue a escuchar el partido. Después arrancó de vuelta y bueno, ahora terminó y ahora vas a empezar vos. Espero que estés bien, que andes bien. No sé cómo estará por allá el día. Acá no sé si bailar esta noche o no, porque está, ahora está más o menos. No te digo que hace mucho frío, pero está un poquito fresco. Así que. Pero todo bien, Juancito. Gracias a Dios. Lindo. Está tomando unos mates.
0: Qué bueno, qué lindo.
2: Así que, tranqui.
0: Qué lindo.
2: Tranqui de tarde.
0: Dale.
2: Saludo para mi amigo Marcelo, amigo virtual de la radio. Y es de acá de Rufino y ni siquiera nos hemos visto ni nos conocemos.
0: Mira vos.
2: Y estamos, no sé si a 6 a 7 cuadras de acá vivimos. Pero no nos conocemos. Es así que mi amigo virtual de la radio, pero cuando lo escucho cuando escucho a Marcelo, que él también sabe hablar. Así que bueno, un saludo para él, bueno, un saludo para vos también, de
0: Listo.
2: Parte de la abogada que pierde todos los juicios.
0: ¿Qué?
2: Besos.
0: Dale, mi vida, te mando un besote grande para vos también. Gracias por estar en la sintonía de la radio. El día de hoy estoy con la garganta medio tomada, así que bueno, vamos a intentar hablar un poco menos. Bueno, ¿qué más tengo por acá? A ver.
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0: Por acá tengo otro mensaje. A ver, hola.
4: Hola, buenas tardes, de la Ulache. ¿Qué pasa con los gallinos? ¿No se sienten acá en la ciudad de la Ulache? ¿Con la radio tampoco? ¿Están calladitos? ¿Qué están? ¿Qué les pasó con Belgrano? ¿Qué les pasó? ¿No estuvo acomodado el partido? ¿No hubo platita entre medio? Quisiera escuchar un tema de Ulises. Bueno, cuando quieras, quiero. Gracias, Marta de la Ulache, una cuerva.
5: Lo llevo como una marca registrada. De Córdoba, capital.
0: Bueno, muy bien. ¿Qué más tengo por acá? A ver, otro mensaje, hola.
6: Cata canina, soy Córdoba.
0: Bueno, ahí está, fue cortito. Como viraje de la hucha. Ahí está, entonces. Bueno, ¿qué más tenemos? Tenemos la música de los chicos de Dale Que Va, temas programados también. Ahí está, música programada a esta hora. No te olvides, 351-3492-367 y mi teléfono, el alternativo 2634-79-1006. Es hora de escuchar música a esta hora y enseguida venimos.

0: 1006. Bueno, muy bien, damas y caballeros, 18:47 minutos la hora en toda la República Argentina. Estás escuchando el cierre del fin de semana. Por acá me dice mi amiga, se me hizo largo el audio, perdón. No, por favor. Claro, sí, quiero trabajar poco el día de hoy, así que... Claro, lo que pasa es que los cambios de clima por ahí, bueno, a uno le afectan las cuerdas vocales, la garganta un poquito. Así que bueno, vamos a hacer lo posible para compartir con la gente del país que está del otro lado y que nos está escuchando. Bueno, por acá tengo un mensaje, a ver a quién tenemos del otro lado. ¡Hola!
1: Hola, Juan, buenas tardes, habla Marisa Rufino.
0: Hola.
1: Pásame algo de Rodrigo, si no de Sebastián. Gracias.
0: Bueno, listo. Dale, saludos para Marisa de Rufino, que nos está escuchando. Liliana de Rawson, San Juan, también tengo por acá, ¿eh? A ver qué nos dice por acá Liliana. ¡Hola!
2: ¡Hola! ¿Juan?
0: ¿Cómo estamos?
2: Buenas tardes.
0: Buenas tardes.
2: De acá de San Juan, te habla Liliana.
0: ¿Cómo estamos, Liliana?
2: Quiero decirle a esa persona que ha llamado recién, ¿dónde están las gallinas? Aquí estamos, presentes.
0: ¡Qué grande, Liliana!
2: Sino que le han dado un regalado, un penal a Belgrano, porque si no, no salía de la cancha el árbitro. Así que no se agranden a esa cuerva. ¿Cómo estás, Juan?
0: Un poquito. Espero complicado.
2: Bien, por la 104.9 Radio Arcoíris.
0: Mira vos qué bueno, qué lindo.
2: Muchas
0: .
2: Bendiciones, Juan.
0: Igual.
2: Feliz programa.
0: Gracias, gracias.
2: Adiós, Liliana de San Juan, Rawson.
0: Listo, Liliana. Te mando un saludo grande para vos y para toda la gente de Rawson. Bueno, qué lindo es estar escuchando a la gente del país y, bueno, gente que nos escucha en diferentes partes de la Argentina. Bueno, queremos tener audios de ustedes también, ¿eh? No te olvides que te comunicás con nosotros, nosotros pasamos los audios, ¿dale? 351-3492-367 es el teléfono oficial de Cadena Alegría. Y el alternativo, mi teléfono personal, es el 2634-79-1006 para que te puedas comunicar conmigo, ¿sí? ¿Estamos de acuerdo? Otro mensaje, a ver, hola.
3: Hola, buenas tardes, Juan, ¿cómo andás?
0: Bien.
3: Estoy escuchando de acá de Rufino.
0: Hola, Silvia, ¿cómo estamos, Silvia? Bueno, un saludo grande para la gente de Rufino que nos está escuchando, ¿eh? Vamos, que está un país en sintonía. ¿Qué pasó con la gente de Santa Fe? Rosario, El Chaco, Salta. Bueno, el saludo grande para la gente de San Rafael, también General Alvear, La Paz. La gente de San Luis también, ¿eh? ¿Dónde está San Luis por ahí? A ver. Tengo mensajes por acá. A ver, hola, buenas tardes, noches. ¿Quién está del otro lado?
4: Hola, amigo Juan, ¿cómo anda? Le habla Walter de acá, de San Juan también.
0: ¿Cómo estamos, Walter?
4: 5 de mayo.
0: Qué bueno.
4: Tienes razón, amiga Liliana. Acá estamos los hinchas de River. Y los Belgrano han encontrado un penal que le han regalado por eso. Porque no era penal ahí, donde le pegan en el cuerpo al jugador de River. No era para penal.

0: Bueno, muy bien, 18:51 minutos. Bueno, estamos en vivo. Sí, estuve viendo el partido. Yo lo estuve viendo, estuve observando el partido mientras escuchaba a mi amigo y colega que está en Cadena Alegría también. Bueno, estuve mirando el partido realmente. Pero bueno, en el fútbol y lo que tiene que ver con el deporte, gana el que hace goles, y por ahí el lo que es este deporte no puede quedar todo el mundo conforme, más allá de que yo en lo personal, claro, tengo mi lugarcito para donde yo voy, para donde yo tiro, ¿no? Pero bueno, los partidos se ganan y hay veces que los árbitros por ahí uno no juegan como uno quiere. Siempre hay temas entre mayor tecnología en las canchas. Hay menos margen de error, por ahí se siguen equivocando igual y bueno, y demás. Pero bueno, ¿qué va a ser? Así es el deporte. Hoy te toca ganar, mañana te toca quitar del otro lado. ¿Qué va a ser? Bueno, 26-34-79-10-06 para que te puedas comunicar conmigo, ¿sí? Vamos. Estamos en vivo hasta las 21 horas acompañándote a través de la campeona del dial, a través de Cadena Alegría. Vamos a Argentina, vamos país. Aquí está la música, la nueva luna del chino. Bueno, por acá me está llegando otro mensaje, a ver a quién tengo de este lado. Hola, buenas tardes.
1: Hola, buenas noches, ¿cómo están? ¿Qué hace, gente? ¿Cómo andan? Yo acá de Rafael escuchándote, así que muy buena música, así que espectacular. Así que hace un rato salí a trabajar, así que bueno, ahora a descansar, así que abrazo a toda la gente de Rafael Santa Fe.
0: Bueno, muy bien, un saludo grande para la gente de Santa Fe que nos está escuchando también, ¿eh? Bueno, listo. ¿Qué más tengo por este lado? A ver. Hola, ¿quién tengo del otro lado?
2: Hola, hola.
0: Hola.
2: Buenas tardes, Juan.
0: Buenas tardes.
2: Te escucho siempre.
0: Qué bueno, qué lindo.
2: Estoy tomando unos matecitos.
0: Estamos en la misma.
2: Está re frío.
0: No me digas.
2: Quisiera que me pusieras una canción de Gary.
0: Algo de Gary.
2: Por favor.
0: Bueno, listo.
2: Para Raquel. De Jovita Banderaló.
0: Bueno, listo, dale, Raquel.
2: Un abrazo, Jovita. Amigo.
0: Dale.
2: Que sigas bien.
0: Igual.
2: Espero que lo pases. Cualquiera, total, todos son lindas.
0: Bueno, listo, dale, dale, dale. Nos vamos con algo de Gary. Nos vamos con algo de Gary. Un saludo grande para la gente de Jovita que nos está escuchando. Y en especial para Raquel. Un saludo enorme para.

0: bien, damas y caballeros, 18:55 minutos. Y ahora en toda la República Argentina nos vamos a ir en búsqueda de la tanda comercial de la hora 19 y nosotros en un ratito retornamos. ¿Estás escuchando el cierre del fin de semana? Antes, un audio por acá, a ver que llegó mi número. Hola.
1: Hola, hola, Juan. Buenas tardes. Acá te estamos escuchando desde Belleville. Te escuchamos siempre, Juan. Ahora en este momento, tomando unos mates, haciendo la vueltita del perro.
0: Qué bueno, qué lindo.
1: Y bueno, quería decir, felicitar a los hinchas de Belgrano. Yo particularmente soy hincha del Millo. Pero la verdad que lo tienen más que merecido.
0: Sí, la verdad.
1: Abrazo
0: que sí.
1: Abrazo grande, Juan.
0: Listo. Esa es la forma. Esa es la actitud. O no, esa es la actitud, claro. No hay otra, claro. Esa es la actitud. Que la mujer que me amó. Bueno, 18:56 minutos. Nos vamos a la música, entonces. Nos quedamos con Gary. Con Gary nos vamos a la tanda de la hora 19. Y enseguida venimos con más de esto que es el cierre del fin de semana. Música, tanda y enseguida venimos. Dale.

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0: Mirá cómo estamos en este cierre del fin de semana, 19:28 minutos. La hora en toda la República Argentina, ¿estás escuchando? El cierre del fin de semana a través de la campeona del dial. Arriba, arriba. Bueno, damas y caballeros, estamos de regreso ya metiéndonos en la segunda hora del programa. Y vamos en vivo hasta la hora 21 acompañándote con toda la música y las canciones en este domingo 24 de mayo. No te olvides que vos estás comunicando con nosotros a través del 351-3492-367. Y el número oficial, bueno, como te decía, que estuvimos pasando, el alternativo es el 2634-791006 para que te puedas comunicar conmigo. Bueno, cuántas canciones, cuánta música, cuántos mensajes a lo largo y a lo ancho en toda la República Argentina. Bueno, vamos a empezar a pasar los audios. ¡Hola!
1: Hola, Roque, buen día. ¿Cómo andás? ¿Qué contás? ¿Cómo te trata el frío? Hola, amigo, buenas noches. ¿Cómo andás, amigo? ¿Qué contás? ¿Cómo te trata el frío? Está fresca la noche. Bailar esta noche vuelta.
0: Seguro.
1: Soy Adriana Rancul. ¿Me podés pasar un tema de Gary? Un cigarrillo y te vas.
0: Bueno, listo.
1: Acá estoy tomando unos matecitos a la orilla de la estufa.
0: Qué lindo. Bueno, un saludo grande para la gente de Rancul, que nos está escuchando. Para Adriana, un saludo grande. Mensaje que llegan por acá. Hola.
2: Juan, quisiera un tema del Vianero de Ñul para mí, para escucharlo. A los chilenitos.
0: Bueno, listo, dale. Ya lo buscamos por ahí a ver si llegamos con el tiempo. Vamos. Más mensajes. Hola, quiero saludar a mis hijos Julieta, Tiago, Ángel y a mi novio Luchi. Pasale el tema de qué personaje Manos de Tijera. Soy Fabiana, de Ingeniero Luigi La Pampa. Dale, dale, dale. Saludos para Fabiana, de Ingeniero Luigi La Pampa, que nos está escuchando. Bueno, el saludo grande para tus hijos, ¿eh? Gracias por estar en la sintonía de la radio.

Por acá me siguen llegando mensajitos. A ver a quién más tenemos por este lado. A ver quién más. Presente el sur argentino, otra de River y no canten victoria. Juan, Chanchito y ahora todo Córdoba son Rodrigo. Jaja, nunca le dieron nada a su propia. Mirá vos, un feliz cumpleaños.

0: Dice, te saludo Carlitos Vargas. Soy de Río Gallegos, me dice por acá Carlitos. Bueno, Carlitos. Por acá tengo a mi amiga Ceci de Carlos Paz. Hola, Ceci. ¿Cómo estamos, Ceci? Feliz domingo.
1: Buenas, buenas, buenas. ¿Cómo andamos? ¿Cómo viene ese domingo ya casi finalizando? Bueno, yo te cuento que estoy contenta a medias por el tema del partido. Yo no soy ni de River ni soy de Belgrano. No, no, ninguno de los dos, pero bueno, obviamente que aposté que ganara Belgrano, así que estoy como contenta a medias.
0: Está buena esa, Ceci.
1: Quisiera escuchar un temita, si puede ser, de la banda 21, así que bueno, cualquiera que pongas está bien. Que termines bien tu día, ¿sí? Besitos, chao, chao.
0: Dale, sí, sí, un saludo grande. Qué bueno, qué bueno, bueno. Arriba Argentina, vamos, que estás escuchando el cierre del fin de semana. ¿Qué más tengo por acá? Hola.
2: Hola, Juancito, ¿cómo andas? Acá pasamos el fin a saludarte y festejando el triunfo del Pirata.
0: Qué bueno, qué lindo.
2: Decirle al tío Chulito que no llore tanto. Y te vamos a pedir para dedicarle de parte del fan al tío Chuni el tema Soy Cordobés de Rodrigo. Sobre todo la parte que dice: si quieres te llevo para el Verdi, donde está el Pirata Cordobés, de parte del fan de la cadena.
0: ¡Qué grande, qué grande! Caliente, yo voy por ti. Bueno, el saludo enorme, entonces, dale. Hola, soy Daniel de Tandy, festejando Soy Pirata hasta la muerte, dice por acá.

19:35 minutos. A ver, ¿me dan los números telefónicos nuevamente? ¿Lo decimos? 351, el número oficial de Cadena Alegría, 351-3492-367. El alternativo 2634-79-1006. Hasta la hora 21, estamos en vivo. Para Ceci, que está del otro lado escuchando la radio, que está contenta media, me dice. Ceci de Carlos Paz, que nos escucha. Música a esta hora y enseguida volvemos con más de esto que es el cierre del fin de semana. Banda 21, suena, ya venimos.

0: Muy bien, damas y caballeros, ahí está la música de El Negro Sebastián. Bueno, me están llegando más mensajes por este lado. Vamos a ver, jaja. Bien merecido, dice por acá. Mirá qué bonito, qué lindo lugar.
1: Subiste este ritmo.
0: Estamos viendo los festejos de del pirata cordobés, por las calles de Córdoba. Creo que es Carlos Paz esto, ¿no? Bueno, qué lindo, Bueno, el saludo grande para todo el pirata cordobés que se consagraron. Bien merecido que lo tienen, así que bueno, no vamos a objetar nada. Por acá dice, para el mágico, perdón, para el majito de Río Gallegos, seguí festejando triunfo ajeno, por lo menos jugamos, dice. Te saluda Rosa y saludos a tu mamá, jaja. Y pasá mi tema, Juan, dice por acá, bueno. Hola, Cadena Alegría, quiero saludar a mi viejita María Luisa Ojeda, que estamos en su casa con la estufita full. Ponele un tema de Antonio Ríos para que mueva el cuerpo, de parte de su hija Natalia. Bueno, está mandado el saludo entonces para la mami ahí. Para María Luisa, un saludo enorme.

Bueno, atención, 351-3492-367. El alternativo 2634-79-1006. Otro mensajito que llega por acá. Hola, Juancito, ¿cómo estás? Te estoy escuchando desde San Luis Capital. Soy Fabiana. ¿Me regalás algo de Qué Locura? Bueno, ya buscamos algo de Qué Locura también para que salga en un ratito.

0: Sigue otro mensaje por este lado. Hola, Juancito, ¿cómo estás? Te estoy escuchando desde San Juan de Pocitos. Soy Julieta. Está muy buena la radio. Que tengas un feliz domingo y un muy lindo día a la patria, dice. Bueno, listo. Otro mensaje por este lado. Hola, Juan, ¿cómo estás? Feliz domingo. Soy Marcela. Te estoy escuchando desde General Alvear. Bueno, un saludo grande para Julieta, que nos está escuchando desde General Alvear, ¿eh? Bueno, ahí está el saludo enorme. Entonces, bueno, para toda la gente que nos escucha en diferentes puntos de la Argentina, por acá tengo a Gabriela, que nos está escuchando desde San Rafael, provincia de Mendoza. Me pide algo de Luciano Pereira con Antonio Ríos. Bueno, ya nomás en un ratito. Juancito, soy Lucía, me pasás el tema de Dale que va a morir de amor. Bueno, ya lo busco también para que salga. Arriba Argentina. ¿Qué más tengo por acá? Hola.
1: Hola, ¿podrías poner un tema de Ulises Bueno contigo siempre? ¡Vamos, Belgrano Viejo, no más peludo!
0: ¡Qué grande! Hola, Cadena Alegría, quiero saludar a mi bebé Francisco, que ayer le ganaron a Vertiente 3-0. Vamos con, contradice todavía con amor su mami. Nati, ponle un tema de damas gratis, dice por acá. Bueno, dale. Dale, dale, Nati. Vamos que los estamos leyendo. Hola, amigo, un saludo respetuoso para los indias de River, que tanto hablaron de Belgrano. Somos mejores. Daniel de

Vamos que los estamos leyendo. Hola Juancito, aguante River, siempre te vamos a seguir. Soy Joana, te estoy escuchando desde Buenos Aires. De Luján, Buenos Aires. Bueno, un saludo grande entonces para Joana. Listo. Otro mensaje por este lado. Soy Ángel. Aguante River, dice. Vamos todavía, Millo. Te seguimos igual. Y te hacemos el aguante. Pierdas o ganes. Esa es la actitud. Por acá Natalia me dice, somos de San Pacho. Me sigue llegando más mensajes por acá. Hola, escuchándote en viaje con mis suegros, Eva y Marcos Vargas. Saludos, dice por acá, qué lindo. Un saludo enorme entonces para tus suegros, para Eva y para Marcos Vargas. Saludos. Vamos que los estamos leyendo, vamos. 351-3492-367. Y el número, el número alternativo es el 2634-79-1006. Vamos. Estás escuchando el cierre del fin de semana. Hasta las 21 horas. Te voy a mandar un saludo grande para mi amigo Pablito el Pepe. 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Por acá me llega otro mensaje. Hola Juan, soy Maricel de Cabanaca. Hermosa música, pasamos un tema de Gary.

0: Bueno, muy bien, damas y caballeros, siguen llegando mensajitos a esta hora. ¡Hola!
1: Hola, Juancito, ¿cómo andas? Querido, ¿todo bien? Buenas noches, acá participando de la cadena de ir de Córdoba para todo el país. El tío Chuni, decirles que no llores porque soy hinche de Talleres, te digo, ya, te digo, lo pusieron, te digo, la antitetánica, que si no, lo pusieron, no sé, se la pusieron a nosotros, no sé qué, pero se la pusieron, no entiendo, la dieron, bueno. Por primera vez, la primera vez que tienen los piratas en Córdoba, bueno, a nivel nacional, bueno, Talleres tiene bastante copitas, digamos, así que bueno. Tengo buena alegría a los hinchas de los piratas, así que tengo que pedir un temite si puede ser un temite de la mona, Amor de Trapo con Carlitos Tevez. Bueno, por lo menos si fue Carlitos Tevez, no importa, pero somos hinchas de Talleres, yo y el amigo Chuni, somos fanáticos de Talleres. Que venga, somos de Talleres.
0: ¡Qué grande! Bueno, también un saludo grande para todos los hinchas de Talleres de Córdoba, también. Bueno, cuánta gente, ¿no? Bueno, para todos los equipos realmente, pero bueno, el fútbol es así, ¿no? Bueno, muy bien, Morir de Amor por los Trapos. La música de Dale que va para sonar en la campeona del dial. Un poquito, dale, ya venimos.

bien, damas y caballeros, estamos de regreso. Por acá llega un mensaje, dice: hola Juan, somos Adriana y Sergio. Aquí voy acompañando, dice: mi amor, estamos cerca de Sanchules, viajando a Orán a descargar. Besitos, muy buena la radio, nosotros somos de Jujuy. Mirá qué bonito, qué lindo, mirá cómo se ve la ruta, espectacular. Saludos para todos los camioneros que recorren las rutas argentinas. Bueno, muy bien, 19:56 minutos, nos vamos en búsqueda de la tanda de la hora 20. Cuando regresemos, venimos con la última hora del programa. Música a esta hora con Qué Locura y Axel, sonando para cerrar esta segunda hora del programa, y enseguida volvemos.

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0: bien, damas y caballeros, 20, 23 minutos la hora en toda la República Argentina. Estás escuchando el cierre del fin de semana a través de la campeona del dial. Ahí estás escuchando a Qué Locura y Uriel Lozano sonando en la radio. 26, 34, 79, 1006. El número alternativo para que te puedas comunicar con nosotros y el número oficial de Cadena Alegría, que es el 351-3492-367. Bueno, ¿cuánta gente nos está escribiendo en todo el país en este domingo 24 de mayo? Tengo algunos amigos del otro lado y amigas. Por acá me están llegando mensajes. A ver qué nos dicen por este lado. ¡Hola!
1: Hola, Juan R. Hola, ¿cómo estás?
0: ¿Cómo amiguito? Estamos?
1: Yo te voy a escribir porque hace rato que te iba a escribir y bueno, estoy acá en casa preparándome para salir.
0: Mira,
1: así que
0: lindo.
1: Te voy a escribir para escuchar. Yo creo que sí, que vos me podés pasar el llanero, si sabés, el llanero, que muchos chicos no lo conocen, pero no, creo que vos sí, porque vos sos de allá. Vos sos de Mendoza. El llanero es chileno, pero que lo conocen mucho en Mendoza. Rey, ¿me podías pasar eso? Y si no, pasarme algún tema lindo de Antonio Río.
0: Bueno,
1: cualquier tema.
0: Listo.
1: O lo que quieras. Está muy buena la música, te estoy escuchando, amigo. Si no, que yo vine tarde a casa. Te mando besitos, cuídate.
0: Dale, mi vida, te mando un besote grande para vos, que termine bonito el domingo. Gracias por estar en la sintonía, dale. El llanero, ahí lo vamos a buscar, a ver si lo tenemos por ahí, Marta. Dale, te mando un besote grande para vos, gracias por estar del otro lado. Bueno, ¿qué más tengo? ¿Cuántos amigos y amigas del otro lado? Martita, te mando un beso grande para vos también, ¿eh? Buena jornada. Y que tengas un día lunes, un arranque de semana con un feriado agradable. A comer locro, a comer empanadas, asadito a la olla, aquel que puede. Así que bueno, mañana vamos a estar a las 4:30 de la tarde haciendo patria.

0: A la mente, consuela a la tristeza, vida y alegría, todas las cosas. La verdad que está muy bonita esta imagen, me encanta, ¿eh? Qué bonito, qué lindo. Pero el saludo grande también para vos y gracias por estar del otro lado, ¿eh? Ahí en la sintonía de la radio. Por ahí me dice, a ver, ¿qué es lo que me dicen por acá? Sunchales me está mandando una imagen de la ruta. Adriana, que va viajando, mirá vos por Sunchales, que es de Jujuy, mirá qué lindo. Bueno, ¿qué más tengo por acá? Hola, soy Quique de Cabanac, provincia de Córdoba. ¿Me pasás un tema del Toro Quevedo? Por supuesto, dale, ya lo buscamos. ...26-34-79-10-06... el teléfono alternativo y el oficial 351-34-92-367... Uriel Lozano sonando en La Campeona. Bueno, nuestras redes sociales para que nos puedan mandar la soli. Agüero Juan, el Face. Agüero Juan. Así aparecemos. Agüero Juan, el Face. Sale un loguito de Radio Hit. Bueno, y ahí te vas a dar cuenta, te vas a enterar de todo lo que venimos haciendo. Nuestras redes sociales: Instagram, Juan R. Agüero. TikTok y X. Nuestro canal de YouTube, Radio Hit TV Argentina. Soy Maricel de Capitán Bermúdez, perdón, dice, no te pasé el nombre. Hola Mari, ¿cómo estamos Mari? ¿Cómo está la localidad de Capitán Bermúdez? Bueno, el saludo grande para esa linda localidad también que nos está escuchando. Para Mari que está del otro lado. Mari, te mando un beso grande. Gracias por estar en la sintonía, Mari. Besotes. Mensajes que siguen llegando por este lado. A ver qué más tengo por acá. Buenas noches, primera vez dice que te escribo. Placer de compartir desde Tolhuin por la 104.9. Saludos para mis nietos y dos besitos para mis yernos que son de River. Qué mala que es la suegra. Bueno, ahí está entonces, saludos para tus yernos. Ahí está el saludo grande, Bueno. Hola, ¿pasan saludos hoy? Claro que pasamos saludos. La gente de Rosario que está del otro lado. A ver qué nos dice la gente de Rosario. Hola.
1: Hola, radio, buenas noches. Quería mandarle un saludo a mi marido Chanchón. Dedicarle el tema de Ulises Bueno, completamente un incompleto. Decirle que lo extraño mucho, que acá estoy esperando su llamado. Decirle que lo amo, que es mi amor, que yo estoy bien. Que nada, que acá estoy, esperando por él. La Pichula, muchas gracias. Espero que me llame pronto.
0: Listo, dale, dale, dale. Saludos para la gente de Rosario, que nos está escuchando del otro lado. Bueno, qué lindo, ¿eh? 20, 29 minutos, vamos que te estamos leyendo. Hola, Juancito, ¿cómo estás? Soy Dana. Te estoy escuchando desde San Luis, capital. Muy buena la radio, te mando un besote grande para vos, gracias por estar ahí, dice. Bueno, gracias Dana, un besote grande para la gente de San Luis, Potrero de los Funes, la gente de Villa Mercedes, La Punta, San Luis también, la gente de Valde, Quines, Juana Coslay, bueno, cuántos lugares, ¿no? Voy a mandar un saludo muy especial para la gente de Cura Brochero, Mina Clavero, Carlos Paz, Las Varillas, Río Tercero, Río Segundo, Río Cuarto, la gente de San Francisco, La Bulalle, Villa María, ¿no? ¿Cuántos lugares tan lindos tiene Córdoba, no? Santiago del Estero, la gente del Bolsón. Toda la Patagonia Argentina en general, la gente de Bariloche, Neuquén, la gente de Chubut, Esquel, para aquellos que nos siguen y nos escuchan a través de Morena FM, ahí también, la gente de Esquel, Chubut. Bueno, cuánta gente a lo largo y a lo ancho en toda la República Argentina, ¿no? Vamos que los estamos leyendo, Todavía tenés tiempo de mandar mensajitos y para que nosotros podamos pasártelo, ¿sí? Ahí lo tenemos a Luke Ra sonando. Déjalo sonar un poquito, dale, dale, mientras esperamos tu mensaje, tu audio. Ahí venimos, dale.

0: bien, damas y caballeros, 20:36 minutos la hora en toda la República Argentina. Estás escuchando el cierre del fin de semana a través de la campeona del dial para toda la República Argentina. Y a través de las diferentes plataformas que salimos para todo el planeta, ¿no? Hola, Juancito, mañana haces el programa en la mañana. Me dice, soy Alejandro de San Luis, te escucho por Vox Digital. Bueno, saludos entonces, Alejandro, que nos escucha de San Luis por Vox Digital. 20:37 minutos, vamos que los estamos leyendo. Juancito, ¿cómo estás? Feliz domingo para vos, soy Miguel. Te sigue escuchando de Las Heras, en provincia de Mendoza. ¿Me pasás algo de Los Palmaes? Está muy buena la radio, dale.
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0: Otro mensajito para acá, hola Juancito. ¿Me pasás algo de Ale Severio? ¿Con qué locura? Soy Joana, te estoy escuchando de General Alvear, provincia de Mendoza. Bueno, dale. Vamos que te estamos leyendo, vamos. Bueno, quiero mandarle un saludo muy, pero muy especial el día de hoy, porque hoy se celebra el Día del Operador de Radio, el Día del Operador. Así que bueno, un saludo grande para todos los amigos operadores de radio, de los diferentes medios radiales de la República Argentina, en esta tarea que es colocarle la música a la voz de los conductores, de los locutores, y que siempre están atrás de la consola atento a todo, lo que sucede en el aire. Así que tenemos que destacar

la labor de cada uno de los operadores de radio de toda la República Argentina y de toda la cadena Alegría. Así que bueno, les mando un saludo grande para todos ustedes, chicos, que se desempeñan en esta tarea tan linda que es compartir música también a través de la parte operativa de las radios. Así que bueno, el saludo grande para ustedes. Feliz día para todos los operadores de radio de la cadena Alegría.

Bueno, muy bien, damas y caballeros, 20, 47 minutos la hora en toda la República Argentina. Estamos ya casi en la parte final de este programa espectacular. Por acá tengo mensajito, me dice Juancito, pasate a Ale Severo y qué locura. Soy Carlos, te estoy escuchando desde San Juan, muy frío por aquí. Pero con el calorcito de la radio, dice por acá Carlitos. Mirá qué linda estufa, me está mandando una foto espectacular, Otro mensaje por este lado, Juancito, soy Luis, muy buena la radio. Vamos, que estamos ya casi sobre el final, vamos.

Ahí está la música de Alex Severio, ya casi en la parte final de este programa. Últimos 10 minutitos. Buena, desde Puerto Deseado, escuchando familia Denis. Bueno, un saludo grande para toda la familia Denis de Puerto Deseado. Y nos están escuchando también. Bueno, del país entero escuchando la campeona del dial.

0: audio que llega por acá. Hola.
1: Hola, Juan. Buenas noches. Acá te estoy escuchando. Muy bueno el programa que haces, como siempre. Acá te voy a hacer el aguante. Medio tarde, pero bueno, hoy tuve una tarde muy movida.
0: Bueno, dale.
1: Va, un fin de semana muy, muy movido. Que ni en casa estuve, así que bueno. Hace un ratito nomás llego y ahora te voy a escuchar, te voy a hacer un poquito nomás el aguante. Ya. Por eso tomando el audio antes que termines.
0: Gracias, Grey.
1: Y sí, podés y llegás. Pásame el tema de Ulises con Tini. Dos amantes, puede ser. Juan, te estoy escuchando.
0: Bueno.
1: Bendiciones para vos. Soy Grey de Freire, Córdoba.
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0: Listo, buscamos dos amantes entonces, listo.
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0: Bueno, Grey, te mando un saludo grande para vos también, para la gente de Freire, Córdoba. Saludos enormes. La verdad que todos hemos tenido un fin de semana bastante movidito, movidito. Dijera el negro Sebastián, ¿no? Pero bueno, el feriado hay que disfrutarlo, ¿no? Con algún locrito, algún asadito a la olla, alguna tirita a la parrilla. El productor tiene las costillas de pollo ya aliñadas, espectacular, para tirar. El otro me dice asado en lata. Me está mostrando una lata, ¿cómo va a poner eso a la parrilla? Asado en lata. ¿Usted ha visto alguna vez? No sé ustedes. Pero el productor me dice asado en lata. Y me muestra una lata de picadillo. No, no sea tan guacho. No sé qué es mejor, si claro, las costillas de pollo o el asado en lata. Claro, olvídate. Bueno, ¿qué más tenemos, maestro? Vamos, que estamos ya casi sobre el final del programa. Vamos. Nos vamos a quedar con la música, por supuesto, de Luli y Latini, haciendo Dos Amantes. A ver cómo suena, vamos.
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0: El llanero, el tema se llama Pícara. Ahí está el saludo para Martita que nos está escuchando. Me dice, se está comiendo ravioles con Paul. Toma para vos, qué lindo, qué rico. Da el domingo para eso, ¿no? Bueno, vamos que nos estamos yendo. Estamos cerrando el programa del día de hoy. Es un placer hacer este programa todos los domingos. Gracias. A ver, ¿qué más tiene por acá? A ver, dígame, maestro. A ver. Uno más por este lado, vamos.
1: Radio, buenas noches. Quería mandarle un saludo de buenas noches a mi maestro Chanchón. Nada, mañana espero hablar con él. Te amo, amor. Buenas noches. Descansa.
0: Listo, listo. Gracias totales a todo el país. Nos vamos. En la producción a cargo del señor Juancito Vignao. Y en la conducción de este programa, quien te habla, Juan R. Bueno, gracias totales. Gracias, país. Mañana a las 4:30 de la tarde los espero, ¿eh? Mañana 4:30 de la tarde. Aquí en la campeona del dial para hacer ritmo popular. El programa de mi amigo Manito Boneto, ¿eh? Mañana 4:30 de la tarde en la campeona del dial. Los espero mañana, ¿eh? Bueno, nos vamos. Que termine bonito el domingo. Que Dios los bendiga. Será hasta mañana, Dios mediante. Gracias totales. Será hasta entonces. Que Dios los bendiga. Esto fue el cierre del fin de semana en la campeona del dial. Que termine bonito el domingo. Un besote, mis amores. Chau, hasta mañana. Que la pasen bonito. Chau.

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